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2: Son las 19 horas y 53 minutos.
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2: Son las 21 horas y 19 minutos.
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1: Son las 21 horas y 57 minutos.
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1: Son las 22 horas y 54 minutos.
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1: Son las 0 horas y 49 minutos.
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1: Es la 1:48.
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1: Son las 2:11.
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1: Son las 2:40.
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2: son las 3:32,
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1: Son las 4:16.
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2: Hoy día se abren nuevos caminos. ¿Cómo están todos y cada uno de ustedes? El día más pesado de la semana para todas las personas que cargan un fin de semana lleno de descanso. El día lunes siempre es pesado para el hombre que trabaja, y romper esa pesadez con un poder de conocimiento le va a aliviar usted el gran día que hoy día va a empezar con pie derecho. Es un lunes de secretos para mí. Curanderismo peruano, ancestral y místico, con el gran maestro que cura de las guaringas de Huancabamba, Perú. Saludarlos muy atentamente y decirles que yo, el maestro que cura, no estoy de paso. Para mí este día lunes es de gran poder. Para mí es un lunes lleno de sabiduría y conocimiento. Un día lunes de limpieza, de abrir nuevos caminos. Y como curandero, chamán, mentalista peruano, hijo de las guaringas de Huancabamba, Perú, hermano de médicos descalzos, hombres mayores ancestrales de gran conocimiento, hablo en este momento en nombre de mi tierra natal, el Perú. Hermano, si hoy lunes amaneciste con una gran gana de trabajar, aprovéchalo. Si hoy día lunes has amanecido en pensar ganar, gane usted, porque la vida es para pelearla. En casa, muchas de las veces, no encuentras lo que tú necesitas. Tienes que dejar de descansar, de dormir, poner de lado la pereza, la flojera, dejar las sombras que te jalan para que no lo hagas. Esas sombras que dejan el fin de semana, y que hoy lunes empieces con pie derecho a darle fuerza a tu vida de prosperidad. El secreto de mis abuelos que me enseñaron en los cerros encantados allá en la laguna de las guaringas de Huancabamba, Perú, es para que yo entienda que qué raíz tayoyoca servía para un baño, para una preparación, para eliminar la fuerza mala, la fuerza negativa. A veces esas fuerzas de chismes, de palabrerías ajenas, que solamente son tropiezo para que tú avances. Yo, el maestro Abel del Ángel, que cura con hierbas, perfumes, plantas sagradas, aguas místicas y perfumes, colonias que traigo desde la hermana República del Perú, el mejor secreto que yo utilizo hoy día para hacer una limpia a la planta de tus pies, a tu aura que se encuentra oscurecida, es el pirul, la ruda, la manzanilla. Esto te corta toda mala energía, toda mala fuerza, toda energía negativa. Utilizamos el sachet. Y que usted, amigo mío, se haga un baño con la rudachilla. Se pone el señor en agua tibia, se prepara la esencia, se le echa un perfume y solamente se le limpia su rastro cuando usted tiene un viaje, cuando vas a cambiar de pareja, cuando has sido maltratada y estás aburrida de un hombre que te puso de lado, cuando estás llorando por una mujer que te dice ya no te quiero. Utilizamos la micharona, utilizamos el San Pedro, plantas maestras allá donde duermen las lagunas de las guaringas de Huancabamba, Perú, que solamente despiertan el ojo del gran maestro que cura y que no puede traicionarlos, el maestro Abel del Ángel. 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Yo le hago cosas que valgan. Permítame la palma de su mano, permítame la planta de su pie, permítame el iris de sus ojos, que le voy a decir a usted quién lo quiere, quién no le quiere, porque está lleno de culpas, miedos, desconocimientos, porque muchas de las veces no te has unido a personas que valen la pena y no has escuchado a hombres y a maestros que aman la vida, aman la salud y aman la naturaleza, como es el maestro Abel del Ángel. 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
2: Me gustaría que usted piense en fortunas. Me gustaría que este día piense en que su trabajo tenga progreso, en que usted necesita verdaderamente apartar la mala suerte, la enfermedad o la desgracia de su cuerpo. Que si usted es un hombre, una mujer o una criatura que tenga en casa, que sufre de nervios, de susto, de espanto, que tiene trastornos nerviosos, que yo utilizo el extracto de la congona, de la rosa verde, de la valeriana, del romero y el toronjil, esto preparado con el extracto del malamiel y el polen, y el complejo B, vitaminas naturales, que es para la neurastenia, el susto, la colerina, es antidepresivo, antiepiléctico, angustias, palpitaciones que usted pueda tener, ataques que caen martes o viernes a la tierra, al suelo, convulsionando. Este regenerador, señor, le combate el estrés, problemas cardíacos y previene el nerviosismo a esas criaturas jóvenes que a veces tienen miedo, que tienen temor a entrar a la universidad. 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Y si usted tiene creencia, las cartas le hablan al 100%. 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Don Abelito, se me mueren las plantas, se me secan. Tengo un sonido en la casa que no sé de dónde sale. Parece que hay una carga negativa. Yo veo amarguras en mi familia y todo me sale mal. Mis hijas se aburren. No quieren estar ni conmigo ni en la casa. Ni siquiera tienen el deseo de criar bien a sus hijos. Vienen, están un rato y se van. Recuerda, mi estimado señor, señora, señorita o joven, que quiero decirte que hay secretos para limpiar, sahumar con mirra, copales, toraque, incienso, hoja bendita o limpiar tu casa. Porque como curandero te lo voy a decir, hay gente que a veces por chismes, lenguas viperinas, quiere verte tropezar y caer. Y usted a veces no visita el cura, no va a la misa, el domingo no lo dedica a Dios. Usted es una persona miserable con sus pensamientos negativos. No cree en las plantas, no cree en los baños, no cree en las buenas energías, en las esencias místicas. Y muchas de las veces, señora, señorita, cuando le hablan que usted tiene un mal en su casa y en su hogar o en su cuerpo, usted no lo llega a creer. Y usted, mamita de mi vida, cuando se siente ya con malestar, dolor y sufrimiento, ahí busca a alguien que verdaderamente entienda, que conozca por qué mi casa pesada, por qué los animales se me mueren, por qué las plantas no producen, por qué yo y mi familia siento aburrimiento. Por eso quiero decirle, mi estimado señor, los rituales que yo hago para eliminar el hechizo, el maleficio, la mala suerte, la mala sombra, la brujería o la maldad, son palabras sagradas, limpias con cruces, con chontas, con el chucupe, el membrillo, el guayacán, perfumes, para que tu hogar sobresalga, para que tú te sientas liberado de preocupaciones. A veces el dinero se te hace sal en el agua. A veces tu negocio está por decaer. A veces las personas hablan mal de ti. Sientes que hay malas vibraciones. Para eso está el saumerio, las velas, las hierbas, que se utilizan desde tiempos remotos. Que esto se hace con gran eficacia para personajes de política, farándula, para gente que viaja, para gente, señor, de la banca de comercio. 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Gracias, mis estimados y amables oyentes radioescuchas de este momento.

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0: Las 5 de la mañana con 2 minutos, 5 horas, 2 minutos, 8 grados centígrados, la temperatura en Ambato. Iniciamos la presente semana informativa. Estamos en día lunes 5 de octubre, año 2026. A nombre de Milton Galarci, que les habla Edison León Rivera, les damos la más cordial bienvenida. La información que se dio en la madrugada de hoy, Ecuador en el tercer partido perdió una vez más frente a Panamá. Terminó este partido 1-1, se fueron a los penales y perdió en esta tanda de penales. El análisis de los deportistas y de los deportivos, 3 partidos jugó la selección, los 3 perdió. Las 5 de la mañana con 4 minutos en Radio Centro, en este día lunes de feria en la ciudad de Ambato, les invitamos a escuchar la oración seleccionada para esta mañana de inicio de semana.
1: Este domingo.

Amado Padre, en esta nueva mañana de día lunes, nos presentamos ante ti para alabarte y darte gracias. Gracias por cada una de las bendiciones que tú nos das y nos darás con amor y generosidad. Te pedimos que sigas siendo tú nuestra guía, quien nos cuide y quien nos oriente en nuestros pasos por caminos buenos de bienestar y de justicia, protegiéndonos siempre de todo mal y de cualquier peligro que nos pueda acechar. Permítenos, Señor, despertar cada día llenos de fuerza, vitalidad y entusiasmo para poder luchar por nuestros objetivos. Bendice, Señor, todo lo que emprenda en esta nueva semana y no permitas que el demonio nos haga dudar de lo que sentimos por ti, Señor. Aléjalo siempre de nuestro entorno. Éxitos en la presente semana a quienes tienen la bondad de escucharnos. La planificación para esta semana, con decisión, con perseverancia, lo vamos a conseguir. Gracias, Señor. En el nombre del Padre y del Hijo y del Espíritu Santo. Amén.

0: Las 5 de la mañana, 5 de la mañana con 8 minutos, Radio Centro los da la más cordial bienvenida. Titulares que hicieron noticia a nivel local, nacional e internacional. Atención, amigos oyentes de Radio Centro. Quito sufrió fuertes, fortísimas lluvias. La creencia del cordonazo de San Francisco se dio en Quito. Las precipitaciones continúan afectando a diferentes horas del país. La capital registró inundaciones, cierres viales y afectaciones en el metro. El municipio informó que durante los primeros 4 días de octubre se acumularon 79.4 milímetros de lluvia, aproximadamente 2/3 de lo que normalmente cae durante todo el mes. Milton Galarza, muy buenos días.
1: Amigos oyentes de Radio Centro, ¿qué tal? Buenos días. Muchas gracias por su gentil sintonía. Atención a los titulares, Lula y Flavio Bolsonaro van a la segunda vuelta por la presidencia de Brasil.
0: Las 5:09, la crisis eléctrica vuelve a poner a prueba al gobierno a inicios de este mes de octubre.
1: Las 5:09, atención, Armada del Ecuador destruye embarcación con 2.3 toneladas de droga.
0: Las 5:09, 73 unidades educativas participarán en el desfile por la independencia de Ambato. El desfile se realizará el día martes 12 de noviembre. Tenemos el orden del desfile de las 73 unidades educativas que participarán. Aproximadamente 3 horas durará el desfile.
1: A las 5:10, la producción láctea en Tungurahua cae en el 40%.
0: Las 5:10, violencia en baños. Una riña registrada durante la madrugada del sábado 3 de octubre terminó con un hombre de 32 años fallecido tras una agresión con arma blanca. La policía prendió a un sospechoso y la investigación continúa.
1: Las 5:10, vamos al desarrollo de las noticias. Las 5:10, la Armada del Ecuador destruyó embarcación con 2.3 toneladas de droga cerca de Manta. Atención, la Armada del Ecuador destruyó una embarcación que transportaba aproximadamente 2.3 toneladas de droga en aguas nacionales después de interceptarlas al oeste de Manabí. En Manta, la operación contra el narcotráfico marítimo dejó además 3 ciudadanos ecuatorianos aprehendidos, según la información oficial difundida el sábado 3 de octubre. El ministro de Defensa, Giancarlo Lofredo, informó que la nave fue destruida tras la intervención de las autoridades. La embarcación artesanal modificada tipo Goldfast estaba equipada con 4 motores fuera de borda y transportaba 55 bultos de presunta sustancia sujeta a fiscalización. 5:11.
0: Las 5:11, Radio Centro los acompaña. Aguacero y granizada provocan inundaciones en el metro y calles de la capital. Varios vehículos fueron arrastrados por la fuerte corriente de las aguas lluvia. Uno de los puntos más afectados en el paso a desnivel de la intersección de las avenidas Naciones Unidas y 10 de agosto, donde la acumulación de agua limita el tránsito vehicular. Un intenso aguacero acompañado de granizo se registró la tarde de ayer domingo 4 de octubre en distintos sectores de Quito. Según reportes del ECU-911, las precipitaciones provocaron acumulación de agua en calles, pasos de desnivel y también afectaron las instalaciones de la estación El Labrador del Metro de Quito. Desde el ECU-911 se coordinó con personal de la Policía Nacional, que brinda seguridad en el metro, quienes reportaron una inundación en las instalaciones de la estación. El labrador, producto de las lluvias ante esta situación, se coordinó la atención con el Cuerpo de Bomberos de Quito y la Empresa Pública Metropolitana de Agua Potable y Saneamiento. En imágenes compartidas por el ECU 911 se observa a vehículos circular por las calles de la capital que presentan acumulación de agua. Uno de los puntos afectados en este paso a decibel de la intersección de las avenidas Naciones Unidas y 10 de agosto, donde el tránsito vehicular se encontraba limitado. Una situación similar se registra en el sector de la Y. El granizo también cubrió de blanco algunas calles y sectores de Quito. Los organismos de emergencia no han informado un balance de todas las zonas afectadas ni la magnitud de los daños ocasionados por las precipitaciones. Radio Centro informa 5:14 minutos.
1: Las 5:14. Cooperación entre Ecuador y Estados Unidos. ¿Por qué se destruyen las embarcaciones que se interceptan? Es la pregunta que se hace y aquí la respuesta. Giancarlo Lofredo, ministro de Defensa del Ecuador, habló de la cooperación con Estados Unidos para ejecutar operaciones militares en zonas marítimas contra el narcotráfico. En una entrevista, este 2 de octubre, Lofredo hizo una diferenciación entre operaciones que se desarrollan en el mar. Operaciones en aguas territoriales ecuatorianas. Esas operaciones son en coordinación con Estados Unidos entre el Comando Sur y el Comando Conjunto de las Fuerzas Armadas del Ecuador. Y las operaciones en aguas internacionales actúa el Comando Sur solo. En las operaciones hay una coordinación posterior luego de la destrucción de la embarcación para la entrega de la tripulación, y la Armada del Ecuador los lleva de manera segura al continente, en donde es puesta a disposición de las autoridades. ¿Por qué se destruyen las embarcaciones? El ministro explicó que la Armada del Ecuador también ha destruido embarcaciones en ciertas ocasiones, pero en territorio marítimo ecuatoriano. ¿Por qué las hacen? Una de las razones es porque el remolcar una embarcación hacia la costa constituye un riesgo. La embarcación guardacosta puede ser embestida por esta embarcación que está siendo remolcada. Si es combustible lo que está siendo transportado de manera ilegal, sin una normativa de seguridad correcta, también es un riesgo pasar ese combustible a la lancha guardacosta, señaló. Dijo que son esas las ocasiones cuando se procede con la destrucción de las embarcaciones. Las 5:15 minutos.
0: Las 5:15, 5:15 minutos en Radio Centro. Atención a los señores conductores. ¿Qué pasa con la vía Aloac Santo Domingo? ¿Cuál es la información? La vía Loac Santo Domingo para hoy 5 de octubre de 2026. La vía Loac Santo Domingo se encuentra habilitada con paso controlado este 5 de octubre de 2026. Tras los cierres preventivos causados por las fuertes, fortísimas lluvias de fin de semana. Más adelante estaremos detallando esta información, pero al momento hay paso restringido o controlado por la vía Aloac Santo Domingo. Las 5:16.
1: Las 5:16. La Fiscalía atribuye 79 asesinatos a la red criminal encabezada por alias El Negro Tulio. Atención, un juez de garantías penales envió a juicio a Julio Alberto Martínez Alcíbar, alias Negro Tulio, el jefe de la banda de criminal de los Chone Killers, y otras 8 personas por una causa de delincuencia organizada relacionada con el asesinato de 2 fiscales, según detalló este viernes 2 de septiembre la Fiscalía General del Estado. El Negro Tulio ya fue condenado en julio pasado a 13 años de prisión por delincuencia organizada, en una causa vinculada a una estructura criminal infiltrada en instituciones adscritas al municipio de Durán, y 2 meses antes recibió una sentencia de 34 años y 8 meses de prisión por terrorismo. Las 5:17.
0: Las 5:17. Ampliamos la información. La vía Loac Santo Domingo fue habilitada tras cierre preventivo por lluvias. El cierre vial se realizó por precaución por fuerte lluvia registrada en Santo Domingo de los Áchilas. La información en detalle, amigos oyentes, la vía Loac Santo Domingo fue habilitada nuevamente al tránsito vehicular luego del cierre preventivo dispuesto debido a las fuertes lluvias registradas en la zona. Les informamos que se habilitó el paso en el kilómetro 92 de la vía Aloac Santo Domingo, informó la prefectura de Santo Domingo de los Áchilas ayer domingo. El cierre temporal de este tramo se debió al fuerte aguacero de más de 5 horas que reportó ayer en esta provincia. Está habilitada la vía Aloac Santo Domingo. El paso es controlado. Las 5:18 a.m. La Navidad es mucho más que un festejo. 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
1: Las 5:19 a.m. Atención. En Ecuador, la policía empieza a desvincular personal. Policías corruptos. Y se tiene previsto más desvinculaciones en las próximas semanas. Bajo la política cero tolerancia a la corrupción, la Policía Nacional desvinculó de sus filas a 21 agentes de la provincia del Oro. Esto luego de comprobar que estuvieron involucrados en grupos delictivos a través de casos de alta repercusión pública como Lady Pachar y Sampaio, lo cual constituye graves faltas. Entre ellos aparece el sargento segundo que tenía asignado la custodia de la jueza Lady Isel Pachar Huanga, asesinada en Machala, pero se apartó del cumplimiento cabal de su misión. También constan los policías que en un patrullero transportaban y protegían a un líder criminal. Las 5:21 a.m.
0: Las 5:21 a.m, cero tolerancia. Ojalá esto no solamente sea en las Fuerzas Armadas, la Policía Nacional, en toda institución pública, porque la corrupción campea en todas las instituciones. Se ha iniciado con este programa Cero Tolerancia en la Policía Nacional, porque no podemos generalizar. Nosotros conocemos de excelentes, pulcros servidores de la Policía Nacional, pero hay otros que hacen quedar mal a este grupo uniformado. Muchos de ellos son cabecillas de bandas criminales. Muchos de ellos son soplones de las actividades que tiene prevista la Policía Nacional. Muchos de ellos son cómplices y encubridores. Esperamos que este programa Cero Tolerancia, reiteramos, no solamente se dé en la policía, sino en todos los entes públicos que administran el país. Las 5:21 a.m. La crisis eléctrica vuelve a poner a prueba al gobierno a inicios de este mes. SENACE anticipa que el estiaje en Ecuador volverá a ser severo este año y suma un déficit eléctrico de 1.391 megavatios. Aproximadamente 1.400 megavatios. Una semana complicada para el gobierno desde que se inició su presidencia. Daniel Noboa ha enfrentado 3 épocas de apagones en noviembre del 2023, abril del 2024 y septiembre de este año. Ahora la preocupación vuelve a la ciudadanía luego de que SENACE advirtiera que el estiaje en Ecuador volverá a ser severo este año y anticipará un déficit eléctrico de 1.391 megavatios. A esto se suma la desconexión, primero voluntaria y después obligatoria, de 181 empresas. Ahora se habla de más de 9.000, que para ahorrar entre 1.000 y 3.600 megavatios. Por último, está el llamado del ministro de Ambiente y Energía, Juan Carlos Blum, quien pidió a los ecuatorianos empezar a ahorrar electricidad y utilizarla de manera inteligente. Todos estos factores han vuelto a generar preocupación sobre un posible retorno a los apagones, sumado a una disminución de los niveles en las principales hidroeléctricas de Mazar y Coca-Cola Sinclair durante los últimos meses. Expertos consultados por varios medios de comunicación consideran que la situación es grave y que el riesgo de nuevos racionamientos es alto. Gladys Pijal, presidente del Consejo Consultivo de Ingenierías y Economía, sostiene que si continúa bajando el nivel de Mazar y de las principales hidroeléctricas, en menos de 20 días, Ecuador podría comenzar a sentir nuevamente racionamientos que lleguen a los hogares. Según Gladys Pijal, en 20 días, si es que sigue la situación o continúa bajando el nivel de Mazar en las principales hidroeléctricas, en menos de 20 días ya aparecerá los racionamientos de energía eléctrica en los hogares ecuatorianos. 5:24.
1: Las 5 de la mañana, 24 minutos. Atención, amigos oyentes de Radio Centro. La policía, con canes, ingresaron a un

0: y sustancias ilegales. La requisa no fue cosa rápida. Revisaron minuciosamente mochila por mochila, metieron la lupa a las bancas, treparon e inspeccionaron los tumbados y hasta levantaron sospechas en los baños de la institución. El resultado del rastreo, dejaron al descubierto drogas, medicamentos no autorizados, es decir, pastillas, y un detalle que prendió fuego en las alarmas: prendas y camisetas pertenecientes a otros colegios que no eran precisamente donde estaban realizando la requisa. Presuntamente, de acuerdo a la policía, se guardan estas para armar peleas callejeras y culpar a otros establecimientos educativos. Y aquí viene lo fuerte. ¿Qué pasó con el alumno al que encontraron las sustancias? La ministra de Educación, Gilda Alcíbar, explicó que el chico fue trasladado de inmediato al Departamento de Consejería Estudiantil para el abordaje psicológico mientras se notificaba de urgencia a sus padres o representantes legales para abrirle un expediente disciplinario. Pero ojo, con esto, porque las consecuencias pueden ser más drásticas. La funcionaria detalló que una vez que termina la investigación y se evalúen las pruebas, la máxima sanción permitida es la expulsión definitiva del plantel educativo. No obstante, el reglamento también abre la puerta a sanciones inmediatas como la suspensión temporal o mandar al alumno a la modalidad virtual para que no pierda el año lectivo y lo haga desde casa. Los centros educativos también están siendo vigilados por la Policía Nacional. 5:27 minutos.
1: Las 5 de la mañana con 27 minutos. El plan Escudo se inició y esperamos que sea permanente, porque ya rebasa los límites. No se puede especificar en X, Y unidad educativa. Los estudiantes llevan en sus mochilas uniformes de otros colegios, de otras unidades educativas. Al salir de donde estudian, se ubican los uniformes de otras instituciones y son los que provocan las peleas callejeras. Esta investigación debe continuar, porque ya no se puede soportar tanta ignominia. Los padres de familia sabrán que sus hijos están inmiscuidos en estos problemas. Habrá diálogo en las familias para conversar qué problemas tienen sus hijos cuando acuden a las instituciones educativas. Ya son acciones que rebasen el límite. En las mochilas llevan otros uniformes. ¿Cómo es fácil comprar? Usted va al almacén, dice, deme este uniforme de X, Y, Z colegio o unidad educativa. ¿Sí? No sabemos qué hacen, pero esta investigación determina qué utilizan para las peleas callejeras. Una pausa y volvemos.
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3: Las 5 de la mañana, 34 minutos.
4: Las 5 de la mañana con 34 minutos. Estamos en día lunes. Lunes 5 de octubre, año 2026. Y tenemos el programa con el ingeniero Luis Cuji. El programa que lo hemos denominado Ecuador preparado frente a los sismos, todos los días lunes de 5:35 a 5:45, con el ingeniero Luis Cuji, quienes habla el licenciado Edison León Rivera. El tema de hoy, ¿qué hacer después de un sismo? Se recomienda mantener la calma, evaluar y evacuar de manera ordenada cómo procedemos. Es la primera interrogante. ¿Cómo procedemos? ¿Por qué se debe tener cuidado con las réplicas y cómo proceder con los servicios básicos? A través de Radio Centro, ingeniero, un gusto escucharlo. Bienvenido, muy buenos días.
5: Muy buenos días, estimado profesor León. En este primer espacio, ¿qué se recomienda? Mantener la calma, evaluar y evacuar de manera ordenada, pero en la práctica, ¿cómo proceder? Primero, respirar y evitar correr o empujar. Eso es fundamental. Segundo, compruebe si usted y las personas cercanas están heridas. Tercero, ayude primero a niños, adultos mayores y personas con discapacidad. Si existe personas atrapadas, no ingrese a una estructura dañada para rescatarlas sin capacitación. Eso deben hacer ya las personas que tienen conocimiento al respecto. Si el edificio presenta daños, evacúe por las rutas establecidas hacia una zona abierta y segura. Pero muy importante, al salir no utilice ascensores, aléjese de paredes, de vidrios, postes, árboles, cables eléctricos y estructuras que puedan caer. No regrese inmediatamente por documentos, vehículos u objetos personales. Diríjase al punto de encuentro previamente establecido. Además, en la segunda inquietud, ¿por qué se debe tener cuidado con las réplicas y cómo proceder con los servicios básicos que se recomienda? Después del sismo principal puede reproducirse réplicas. Una réplica puede causar el colapso de una estructura que quedó tal vez debilitada. Si una vivienda, edificio público, escuela o lugar de trabajo presenta grietas importantes, columnas o vigas dañadas, paredes inclinadas, desprendimientos de mampostería, puertas que quedaron trabadas, daños en escaleras, no deberá volver a ingresar hasta que sea evaluado técnicamente por especialistas. Si existe daños, cierre el suministro de gas si es que es posible. Además, corte la electricidad para que sea seguro. Cierre el agua si existen tuberías rotas. No encienda fósforos, velas ni fuego si existe posibilidad de fuga de gas. Además de ello, utilice linternas en lugar de velas, estimado profesor León.
4: Con la mañana con 38 minutos, estamos en el espacio. ¿Ecuador está preparado ante los sismos? El tema de hoy, ¿qué hacer después de un sismo? Otra de las interrogantes, ingeniero, y muchísimas gracias su aporte. ¿Cómo proceder con los hechos, con los heridos? ¿Y qué se debe hacer con el sistema de comunicación? ¿Cómo proceder con los heridos? ¿Y qué se debe hacer con el sistema de comunicación? Ingeniero, lo escuchamos.
5: La técnica dice que realice primeros auxilios solo si tiene conocimiento para hacerlo. Por ello, siempre, estimado profesor León, es fundamental estos procesos de capacitación y formación. Es necesario que también para tener conocimientos de primeros auxilios en cada sector, en cada barrio, se organicen y también soliciten a las instituciones competentes a fortalecer los conocimientos en estos aspectos. Es necesario conocer por A o B razón. pero ello se lo hace a través de las instituciones que tienen la competencia. ¿Qué se recomienda? Controlar hemorragias, mantener abrigada a la persona lesionada, no mueva a una persona con posible lesión de columna, salvo que exista peligro inmediato. No dé líquidos a una persona inconsciente. Y lo más fundamental, de ser posible, y si no están las líneas colapsadas, llame al 911 cuando sea necesariamente asistencia de emergencia. La atención prehospitalaria, búsqueda, rescate y salvamento constituye una de las primeras fases de respuesta ante una emergencia. Después de un sismo es importante poder mantener disponibles las redes de comunicación para emergencias. Si usted y su familia están bien, ¿qué es lo que se recomienda? Envíe un mensaje corto a familiares, evite realizar llamadas innecesarias, manténgase atento a la información oficial. Se recomienda utilizar preferentemente mensajes de texto para comunicar que se encuentren bien y evitar saturar las comunicaciones. Finalmente, todos estos procesos de aprendizaje y conocimiento son de primera línea, de primera mano. Pero reitero, tanto las familias como los barrios, como las instituciones educativas, etcétera, tienen que fortalecer su gestión para preparación. Y esto se lo logra solamente apoyándose con las entidades que tienen conocimiento estricto sobre esta temática. Eso sería por el día de hoy y, como siempre, a las órdenes. Muy buenos días.
4: Muchísimas gracias al ingeniero Luis Cují. ¿Es necesario usted que vaya grabándose estos mensajes? Recuerde estas tres palabras: agáchese, cúbrase y agárrese. No corra. No use ascensores y aléjese de ventanas y objetos que puedan caer. Después del movimiento, mantenga la calma, revise a su familia y siga únicamente la información oficial a través de los medios de comunicación autorizados. Los sismos no se pueden predecir ni evitar, pero sí podemos prepararnos para reducir sus consecuencias. Prepare a su familia, conozca las zonas seguras y participe en los simulacros. Nos volveremos a encontrar el próximo día lunes de 5:35 a 5:45 en Ecuador, preparado frente a los sismos. Amigos oyentes, una pausa y ya volvemos. Radio Centro los acompaña.
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7: Las 5 de la mañana, 48 minutos.
8: Las 5 de la mañana con 48 minutos, Radio Centro informa.
7: Hablando de sismos, mi estimado maestro, ayer dos sismos se registraron durante la madrugada de este domingo 4 de octubre. Esto ocurrió de acuerdo a reportes del Instituto Geofísico de la Escuela Politécnica Nacional. El primer movimiento telúrico ocurrió a las 3 horas con 57 minutos con una magnitud de 4.5 y una profundidad de 49 kilómetros. El epicentro de este evento se ubicó 37 kilómetros de Machala, en la provincia del Oro. Usuarios de las redes sociales alertaron sobre el tema. El segundo sismo ocurrió en Galápagos a las 4 horas con 9 minutos, específicamente en la isla Isabela. El evento tuvo una magnitud de 2.7 y una profundidad de 4.5 kilómetros. Su epicentro fue localizado a 71 kilómetros de Puerto Villamil, y a medianoche, a las 23 horas con 53 minutos, un nuevo movimiento telúrico en la provincia del Oro. Las 5:49 minutos.
8: Las 5 de la mañana con 49 minutos, incendio forestal en Pelileo, atención. Bomberos de Pelileo, Baños y Ambato trabajaron ayer domingo para controlar un incendio forestal en el caserío Guadalupe. La vía Pelileo Baños tuvo restricciones mientras se desarrollaban las labores de emergencia. 5:49.
7: Las 5 de la mañana, 49 minutos. Fuerzas Armadas justifican agresión a presos en Esmeraldas por empujones contra los militares. Atención. La Armada del Ecuador se pronunció este domingo 4 de octubre sobre videos difundidos en redes sociales en los que se observa militares empujando, golpeando y utilizando la fuerza contra personas privadas de la libertad en la cárcel de Esmeraldas. Las imágenes generaron cuestionamientos sobre la actuación de los uniformados durante una intervención en el centro penitenciario. La institución, en un comunicado publicado en sus redes sociales, explicó que durante una intervención se registraron momentos de resistencia, agresión verbal y empujones contra el personal militar, por lo que los uniformados adoptaron medidas de mayor intensidad después de que las acciones disuasivas no permitieran recuperar el control de la situación. Las 5:50 minutos.
8: 10 minutos y las 6 de la mañana. Éxitos a la comunidad educativa, personal docente, padres de familia, estudiantes. El futuro y el presente estén ustedes. Éxito, 5:50 minutos. Pelea en Baños termina con un muerto y un detenido. Una pelea ocurrida en el cantón Baños, provincia de Tungurahua, terminó con un hombre muerto y un sospechoso detenido. El hecho se registró durante la madrugada del sábado 3 de octubre 2026, cuando la víctima, de 32 años, habría llegado a su domicilio junto con su hermano. Según reporte policial, en ese momento se produjo una riña que escaló hasta una agresión con arma blanca. Tras conocer la muerte violenta, unidades investigativas de la Policía Nacional iniciaron diligencias para reconstruir lo ocurrido e identificar a las personas involucradas. Como resultado de estas acciones, los agentes localizaron a Jonathan R., quien fue aprehendido en flagrancia por su presunta participación en el ataque. El sospechoso quedó a órdenes de la autoridad competente para que se defina su situación jurídica. Radio Centro informa 5:52.
7: Apenas 8 minutos nos separan de las 6 de la mañana. Las ciudades de Ecuador y el mundo que podrían desaparecer si el nivel del mar aumentara. Esto dice Coavisa. El aumento del nivel del mar dejó de ser una amenaza exclusivamente futura. En una reunión de alto nivel celebrada el 24 de septiembre, la Organización de las Naciones Unidas informó que el promedio global pasó de 2.1 milímetros anuales entre 1993 y el 2002 a 4.7 milímetros entre el 2015 y el 2024. Es decir, más del doble. Actualmente, unos 900 millones de personas viven en zonas costeras bajas y más de 1.000 millones podrían estar expuestas a amenazas costeras para el 2050. El calentamiento del planeta contribuye a este incremento principalmente mediante la expansión térmica del océano y la pérdida del hielo terrestre, incluido glaciares y capas de hielo. ¿Qué es lo que nos dice con relación a las ciudades? Las ciudades que podrían estar en la parte costera recibirían afectaciones, entre ellas estarían Bangkok, Yakarta, Nueva Orleans, que podrían ser las principales en una primera instancia. Las 5:53.
8: Las 5:53. Se preparan conciertos didácticos en varios cantones de la provincia de Tungurahua. En el mes de octubre inician los conciertos didácticos para la formación cultural, una iniciativa del gobierno provincial de Tungurahua. Según el cronograma, estas actividades se desarrollarán hasta culminar el presente año 2026 en varias unidades educativas de los 9 cantones de la provincia. En este mes de octubre será el turno de la unidad educativa Baños en la ciudad del mismo nombre, el próximo lunes 19. Posteriormente, en el concierto didáctico llegará hasta la unidad educativa Benjamín Araujo de Patate el miércoles 28 y el viernes 30 a la unidad educativa Mariano Benítez de Pelileo. Se preparan conciertos didácticos en 3 cantones de la provincia de Tungurahua. 5:54.
7: Las 5:54 y en Paraguay cayeron granizos de porte de una pelota de béisbol. Una intensa tormenta de granizo golpeó Asunción, Paraguay, la tarde de este sábado 3 de octubre y provocó daños en vehículos, viviendas e infraestructura. Las piedras de hielo alcanzaron un tamaño similar a pelotas de tenis y acompañadas por ráfagas de viento cercanas a 100 kilómetros por hora, rompieron vidrios, abollaron carrocerías y perforaron techos. El temporal también afectó a varias ciudades del departamento central, entre ellas Lambaré, Luque, Ñemby, San Lorenzo, Fernando de la Mora, Villa Elisa. Las 5:55.
8: 5 minutos y las 6:00 a.m. Apresúrese. Actividades normales en planteles educativos fiscales, fiscomisionales y particulares. 5:06. Feria de Finados se prepara en Chuyurco. Más de 1.200 puestos serán habilitados para la Feria de Finados 2026, que se desarrollará del 29 de octubre al 4 de noviembre. Las autoridades y comerciantes trabajan en la organización de este espacio comercial.
7: Las 5:55. Atención, amigos oyentes. 5 personas extraviadas en el Salto del Ángel fueron rescatadas. Esto en Baños. Atención, 5 personas que se extraviaron en el sector El Salto del Ángel en Baños de Agua Santa fueron localizadas y evacuadas sin heridos ni fallecidos, informó el Servicio Integral de Seguridad EQ911 Tungurahua. La emergencia se reportó el 3 de octubre a las 17:26, según el alertante. El grupo permanecía extraviado desde aproximadamente las 11 de la mañana. Entre ellos había una mujer embarazada de 3 meses que al momento de rescate tenía dolor en la cintura. 5:56.
8: 4:06 a.m. Producción láctea en Tungurahua cae un 40%. Los ganaderos señalan que el costo de producción subió 25% y que están trabajando a pérdida. Además, les preocupa la baja producción. La sequía que ha venido azotando a la Sierra Centro está pasando factura al sector ganadero de Tungurahua. Así lo dijo Patricio Velasco, representante de Fe por la Leche en la provincia, quien alertó que la falta de lluvias ha provocado una drástica baja en la producción, el encarecimiento del litro de leche y pérdidas para los pequeños productores. Según Patricio Velasco, el problema nace en la base misma de la alimentación, pues el forraje que producen nuestros campos no está en la misma capacidad que hace unos meses, y al ser la primera fuente de alimentación de nuestro ganado bovino, no se nos presenta un grave problema, porque los animales no tienen para alimentarse el libre pastoreo. Producción láctea cae en un 40% en la provincia de Tungurahua.
7: Ecuador cierra su gira por Asia en el último lugar. Ya volvemos con más información.
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7: Las 5 de la mañana, 58 minutos.
8: 2:06, atención. 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

0: Comercial, muy buenos días, feliz inicio de semana. Que este día llegue cargado con la paz del corazón que necesita, la alegría que ilumina su sonrisa y la esperanza que renueva sus fuerzas. Que Dios abrace sus sueños y llene su hogar de infinito amor, de salud y bendiciones. Cada amanecer es un regalo de Dios. Gracias por seguir con fe. Gracias por seguir junto a nosotros en la radio de toda la vida. Fuerte lluvia con granizo en la capital de la República. Quito volvió a sentir con la fuerza el llamado cordonazo de San Francisco. Una intensa lluvia acompañada de fuerte granizada sorprende a varios sectores de la capital de la República este 4 de octubre. Mientras tanto, a nivel nacional, una década sin concursos, la función judicial ecuatoriana hace de los jueces temporales su nueva normalidad. El sector atunero estima una caída del 10% en sus exportaciones del 2026 por el fenómeno del Niño. La caída de las exportaciones de atún responde a una disminución en las capturas debido al fenómeno del Niño, que ha provocado un calentamiento de las aguas en el Pacífico internacional. A nivel internacional, son las 6:11 a.m. El Papa Francisco congrega multitudes mayores que cualquier político. Enormes muchedumbres aclamaron a León XIV durante la visita a Francia. En una videocolumna de esta semana, Jorge Ortiz analiza las posibles causas de que el Papa tenga más acogida en la gente que todos los líderes políticos actuales. Atención, diario La Hora, quiebra o rescate de el IES, 12 retos de Cynthia Gilbert y las exigencias del Fondo Monetario Internacional. Miriam Janet, muy buenos días.
1: Muy buenos días, estimado Daniel, profesor Edison León, doctor Jorge Jacome, a nuestros queridos oyentes. Cynthia Gilbert asume la presidencia del Consejo Directivo del IES con el reto de frenar su quiebra mediante 12 reformas urgentes, cobrar la millonaria deuda estatal y cumplir con el Fondo Monetario Internacional.
0: Con su designación como la primera presidenta del Consejo Directivo del Instituto Ecuatoriano de Seguridad Social, Cynthia Gilbert toma el timón de una institución en crisis que amenaza con colapsar la atención médica y las jubilaciones de millones de ecuatorianos.
1: Un análisis elaborado por César Ulloa y Emilio Luna, bajo el auspicio de la Fundación Konrad Adenauer, sitúa la seguridad social como el séptimo gran reto estructural del país. El Estado adeuda al IES 27.389 millones, un pasivo que se arrastra desde el 2012 y que equivale a cerca del 22% del PIB nacional. A esto se suma que desde el 2015 el Seguro Social ha utilizado alrededor de 1.700 millones anuales de sus propios ahorros para cubrir su déficit histórico y pagar atenciones y pensiones.
0: Las 6:14 a.m. y a nivel de Tungurahua reiteramos lo que decía el profesor. Tungurahua, producción láctea cae en un 40%. Los ganaderos señalan que el costo de producción subió 25% y que están trabajando a pérdida. Además, les preocupa la baja producción. ¿Qué tal, Jorge Jacome? Muy buenos días.
2: ¿Qué tal, mi querido Daniel? Buenos días. Edison, un saludo cordial para usted, Miriam Janet. Lo propio a todos los compañeros. Un buen inicio de semana. Cuando las obras tienen inconvenientes, así es. Quitopía, un proyecto presentado en la antigua estación de la Ye en Quito y considerado un proyecto importantísimo para el desarrollo de las artes, la cultura alternativa, así denominada, se inauguró el día sábado y el domingo ya no se pudo utilizar, se inundó, se llenó de agua. Entiendo yo que los fenómenos naturales tienen una repercusión inmensa, pero ¿hasta qué punto la calidad de la obra, que a 24 horas de inaugurado no soportó una lluvia y terminó inundado? Eso pasa cuando los alcaldes de última hora quieren hacer obras, cuando no lo hicieron con la planificación debida y en los tiempos correctos, y ahora, socuento de la reelección, hacen cualquier cosa mal hecha. Así es que lo que pasa en Quito pasa en otras ciudades bajo los mismos contextos. obras mal hechas, de mala calidad, sin importar el uso de los recursos, sino únicamente pensando en temas electorales.
0: Llegar por doquier con obras de última hora porque nos gustó el poder y queremos seguir en ello. 6:16 y el sector atunero estima una caída del 10% en sus exportaciones del 2026 por el fenómeno del Niño. La CAF ofrece 1,000 millones a los países de la región afectados por el fenómeno del Niño y las inundaciones golpean a Muisne. 800 familias afectadas y 8 casas arrasadas por los ríos. Vamos rumbo a nuestras actividades. 6:16, profesor.
3: 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Atención, Consejo Nacional Electoral contempla aplazar elecciones del 29 de noviembre ante una emergencia por el fenómeno del Niño. Cabrera señaló que el Código de la Democracia permite suspender o aplazar elecciones en casos de fuerza mayor. El Código de la Democracia establece que se pueden suspender elecciones, establece que se pueden aplazar en casos de fuerza mayor.
0: La hora 6:17 en el boletín informativo Nuevo Día. Mientras tanto, el movimiento político Creo presentó a los candidatos para las elecciones seccionales.
1: Los candidatos a las diferentes unidades, prefectura de Tungurahua, alcaldías, concejalías y juntas parroquiales del movimiento político Creo tienen listos sus planes de trabajo para socializar con la gente.
4: Frente al próximo proceso de elecciones seccionales, los candidatos por el movimiento político Creo presentaron sus planes de trabajo y aceptaron formalmente sus candidaturas. En esta ocasión, Juan Carlos López, candidato a la alcaldía de Ambato, Fernando Gavilanes, candidato a la prefectura de Tungurahua y Karen Cornejo a la viceprefectura. Expusieron sus ejes estratégicos enfocados en la seguridad integral, la producción y el bienestar social.
5: Todos son caras nuevas para estos cargos y van a reflejar el trabajo, la honestidad y el respeto que como partido político, como movimiento político, vamos a demostrar ante las personas.
4: El empresario y emprendedor ambateño Juan Carlos López reafirmó su compromiso con la ciudad. Lamenta, dijo, que en los últimos años el retroceso que ha sufrido Ambato se ha caracterizado por el desorden y la inseguridad.
6: Hemos visto cómo la ciudad se va deteriorando. Hemos visto cómo aquella Ambato que en mi infancia fue referente nacional de orden, de limpieza, de trabajo, empezó a retroceder. Nos fuimos acostumbrando al desorden, a la oscuridad, al miedo a caminar en las calles y sobre todo a pensar en una resignación que ya no había cómo mejorar.
4: La candidata a la viceprefectura de Tungurahua, Karen Cornejo, enfocó su intervención en 3 ejes de acción urgente: erradicación de la desnutrición crónica infantil, el empoderamiento de la mujer rural y el apoyo a la juventud emprendedora.
7: En Tungurahua existen realidades diferentes que muchas veces no vemos, pero deberíamos obligarnos a reaccionar. En 2023, 70 personas perdieron la vida por suicidio en nuestra provincia. 7 de cada 10 mujeres de Tungurahua han experimentado violencia por parte de su expareja o su pareja, según la última medición provincial disponible.
4: El ex concejal de Ambato y ex gobernador Fernando Gavilanes asumió la candidatura a la prefectura de Tungurahua. Destacó la importancia de la unidad y la combinación de la experiencia con la juventud. Asimismo, reconoció el histórico modelo de gestión de Tungurahua basado en la planificación y participación ciudadana, pero enfatizó la necesidad de innovarlo para adaptarlo a las demandas actuales.
8: En las 2 últimas administraciones se ha trabajado bajo un mismo modelo de gestión basado en los 3 parlamentos: gente, trabajo y agua. Sin embargo, debo reconocer que las administraciones anteriores han liderado bajo su propia visión. Nosotros no venimos a destruir lo que se ha hecho bien, venimos a mantener y fortalecer el modelo de gestión de Tungurahua.
4: Reportó Noé Vargas.
9: Son las 6:20.
0: La hora 6:20 y avanza la notificación y capacitación a miembros de las juntas receptoras del voto.
1: La delegación electoral de Tungurahua avanza en la preparación de las elecciones seccionales. Su directora Lorena Ramos informó que se ha notificado al 47% y capacitado al 26% de los miembros de las juntas receptoras del voto. La capacitación continuará hasta el día de las elecciones. Quienes incumplan con esta obligación, no se presentan a integrar las mesas o no sufragan, estarán sujetos a las multas establecidas en la ley.
10: Bueno, consideremos que primero tenemos que regresar unas semanas atrás en donde fueron seleccionados el 2 de septiembre. Posterior a ello, desde el 4 comenzó la notificación a los mismos y desde el 7, en cambio, comenzó ya la capacitación a los miembros de las juntas receptoras del voto. Una vez que cumple o se comienza con esto, la capacitación va hasta el mismo día de la elección, que es el 29 de noviembre, porque nosotros tenemos contingentes para verificar en qué junta tal vez no están capacitados todos los miembros para hacer un refuerzo y que podamos llegar al momento que es el más complicado o álgido, que es el de el conteo de los votos, el escrutinio como tal, para que tengan el conocimiento necesario y poder llenar las actas de la mejor manera posible y con esto no tener inconsistencias y que la transparencia, como siempre hemos dicho, sea la que prime en este proceso electoral. Por ende, ya son notificados al momento, ya tenemos un avance de notificación del 47% y un avance de capacitación del 26%. Seguiremos así trabajando todos los días para poder llegar por lo menos a lo que siempre busca como meta Tungurahua, que es capacitar a un 85% y notificar a un 90%.
11: ¿Tienen sanciones quienes no participen de esta capacitación?
10: Efectivamente, hay que considerar que la primera sanción es justamente por no capacitarse siendo ya seleccionado como miembro de la Junta Receptora del Voto, es un 10% del salario básico, que sería 48,20 centavos para esta elección. Si la persona no acude el día de las elecciones es otro 15%, y si no votara es otro 10% del salario básico vigente a la elección en la que nos encontramos.
11: Edición León, Radio Centro.
0: Atentos a Oran Bateña en el boletín informativo Nuevo Día.
9: Son las 6:22.
0: Las 6:22, vamos recorriendo por los maravillosos paisajes de nuestra provincia. Recorre las parroquias de Ambato y da orgullo ver cómo el trabajo diario, pese a las adversidades, sostiene a todo el país. Pero esa gran cadena productiva requiere de un motor serio que asegure que no falte nada. 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Más noticias. Vamos rumbo a nuestras actividades del nuevo día.
9: Son las 6:23.
3: Las 6:23. Atención, señores conductores. Ante la preocupación, ¿hay o no paso por la vía Aloac Santo Domingo? Escuche. Vía Aloac Santo Domingo fue habilitada tras cierre preventivo por las lluvias. El cierre vial se realizó por precaución por la fuerte lluvia registrada en Santo Domingo de los Áchilas. La vía Loac Santo Domingo fue habilitada nuevamente al tránsito vehicular luego del cierre preventivo dispuesto debido por las fuertes lluvias registradas en la zona. Les informamos que se habilitó el paso en el kilómetro 92 de la vía Loac Santo Domingo, informó la prefectura de Santo Domingo de los Áchilas. Ayer domingo 4 de octubre.
0: Atención, la hora en el boletín informativo Nuevo
9: Son
0: Día.
9: Son las 6:24.
0: Las 6:24. El éxito viene de persistir incluso cuando las cosas se ponen más difíciles. 6:24 y AER Tungurahua posesionó a su nuevo directorio.
1: La Asociación Ecuatoriana de Radiodifusión Núcleo de Tungurahua realizó la sesión solemne, evento donde fue posesionado el nuevo directorio y entregó reconocimientos a los radiodifusores por su trayectoria.
12: La Asociación Ecuatoriana de Radiodifusión Núcleo de Tungurahua, dentro de un acto solemne, posesionó al nuevo directorio. Johnny Llerena, vicepresidente electo, dio la bienvenida a este acto. Recordó que la radio sigue viva y acompañando a toda hora, en la madrugada, en el día y en la noche, a la comunidad.
13: Es la palabra que educa, que motiva, que hace comunidad. Aquí estamos los radiodifusores

0: de quienes aún siguen con nosotros. Con su experiencia, siguen transmitiendo con la voz el sentir de la comunidad, entre ellos Luis Gamboa Tello.
1: Un aniversario en donde recordamos el esfuerzo diario que realizan nuestros colegas radiodifusores para comunicar, informar y entretener a nuestra sociedad. Esto desde las ciudades más grandes hasta el lugar más recóndito en el país.
0: Gonzalo Callejas, gobernador de Tungurahua, realizó la posesión y tomó el juramento al nuevo directorio de AER Tungurahua.
2: Presidida por el ingeniero Diego Barona, lo acompaña en la vicepresidencia el ingeniero Johnny Llerena, la secretaría está a cargo de la ingeniera Techi Vaca y como tesorero el arquitecto Guido Naranjo Jr.
3: Distinguidos caballeros, dama, prometen cumplir y hacer cumplir el estatuto, los reglamentos y las resoluciones de AER Tungurahua y desempeñar sus funciones con responsabilidad, transparencia y compromiso institucional.
4: Sí, prometemos.
0: Diego Barona, presidente de AER Tungurahua electo, en su intervención destacó el rol de la radiodifusión en la comunidad y además dijo que asume este cargo con responsabilidad y compromiso con el gremio y una profesión que ha acompañado durante décadas la vida de los pueblos.
5: Quienes hemos vivido de cerca este maravilloso oficio sabemos que detrás de cada micrófono hay mucho más que una voz. Hay responsabilidad, preparación, sacrificio, creatividad y sobre todo una profunda vinculación con la comunidad. Por eso, asumir la conducción de AER Tungurahua significa aceptar la responsabilidad de trabajar por quienes hacen radio, por quienes han hecho y por quienes tendrán en sus manos la tarea de hacerla en el futuro.
0: En el evento, varios radiodifusores y comunicadores recibieron el respectivo reconocimiento por su trayectoria y trabajo. Reportó Noé Vargas.
6: Son las 6:28.
7: Primero, una felicitación a todos los radiodifusores de Ambato, Tungurahua y el país. Tungurahua y Ambato tienen la característica de profesionales de alto nivel en la radiodifusión. Segundo, permítame felicitar a todos los compañeros de radio, a todos los compañeros periodistas que fueron objeto de este valioso homenaje y reconocimiento, a quienes día a día van construyendo la comunicación en nuestra ciudad, en nuestra provincia. Tercero, particularmente, déjeme felicitarle, profe León. Fue uno de los homenajeados por la Asociación Ecuatoriana de Radiodifusión Núcleo de Tungurahua. Y nos enorgullece mucho saber que usted, siendo un compañero diario de trabajo, recibe este justo y merecido reconocimiento. Su vida la ha dado a la radio, su vida la ha dado a la educación, y eso vale la pena reconocerlo y recordarlo. El otro homenaje es el que usted y cada uno de nosotros recibimos diariamente de cada uno de nuestros oyentes que confía en nuestra palabra, que critica nuestra palabra o que se mantiene junto a este medio de comunicación, Radio Centro, la radio de toda la vida. Desde luego, con el liderazgo del señor Luis Gamboa Tello, hay que entenderlo en la perspectiva de lo que representa para la comunidad, para la sociedad, y siempre lo diré y reiteraré. Nuestro principal, sin duda alguna, es el referente y es la institucionalidad viviente de la radiodifusión en Ambato, Tungurahua y el país.
8: Estuvo ahí don Luis Alberto, junto a la ingeniera María Elena, y también estuvieron nuestros compañeros Patricio Freire Molina, Carlos Núñez Gaibor, Roosevelt Manjarres. Y quien habla, muchas gracias también por ese reconocimiento. Un abrazo a todos los compañeros. Habría que traer la larga lista para dar a conocer a todos los compañeros que recibieron ese homenaje, y muy justo, por supuesto. 6:30, tu familiar se cae con frecuencia. 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
1: Son las 6:31.
0: Las 6:31, Ambato rindió homenaje a San Francisco de Asís con una procesión llena de fe y tradición.
2: En el marco de las fiestas, en honor a San Francisco de Asís, la parroquia Jesús del Gran Poder de Ambato realizó una procesión que reunió a fieles, instituciones educativas y grupos pastorales quienes participaron con danzas y expresiones de fe.
3: La parroquia Jesús del Gran Poder de Ambato celebró las festividades en honor a San Francisco de Asís con una procesión que recorrió las principales calles de la ciudad. Durante la jornada participaron varias instituciones educativas y grupos pastorales que acompañaron el recorrido con danzas y diferentes manifestaciones de carácter religioso y cultural. El padre José Yamuca, guardián del convento de los padres franciscanos, destacó que la festividad en honor a San Francisco se celebra a nivel mundial y representa una oportunidad para fortalecer la fe y mantener vivas las tradiciones de la comunidad.
4: Este desfile es en honor a San Francisco de Asís en sus 800 años de su muerte. Hoy celebramos a nivel del mundo entero, por eso en todos los países del mundo y en los 5 continentes tenemos actividades todo el año para recordar los 800 años. Justamente hoy se cumple 800 años de su muerte, de San Francisco a la Casa del Padre.
3: Asimismo, resaltó la figura de San Francisco como patrono de la ecología por su mensaje de respeto y cuidado hacia la naturaleza.
4: Bueno, la figura de San Francisco tiene varios significados: el hombre de la paz, del bien, el hombre que ama la creación, el hombre que hermana a todas las criaturas, no solo los humanos, como hermanos, porque hemos salido de la misma mano de Dios, y refleja también que hoy el mundo debe ser más humano y no un mundo indiferente frente a los más humildes, los más necesitados.
3: Reportó Joana Caguana.
1: Son las 6:33.
0: La hora 6:33 en el boletín informativo Nuevo Día. Por primera vez en la historia, Ambato recibe días de esperanza, música, niños y un mensaje de ánimo para toda la ciudad. 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
1: Son las 6:34.
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0: La hora 6:34 en el boletín informativo Nuevo Día. Gracias al doctor Marco Antonio Guamán, dice: felicitaciones por su labor periodística, siempre en beneficio de la colectividad, con profesionalismo, civismo y un fuerte abrazo. Gracias, amigo doctor Marco Antonio Guamán. 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
1: Son las 6:35.
5: Las 6:35. 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
0: A las 6:36, el Consejo Nacional Electoral alista el alquiler de generadores eléctricos para las elecciones seccionales del 29 de noviembre en el Ecuador. 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
1: Son las 6:37.
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0: Las 6:38, adelante en la jornada de hoy. 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
1: Son las 6:39.
5: Las 6:39. 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
0: La hora 6:39. 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
1: Son las 6:40.
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0: Ahora 6:41. 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
1: Son las 6:42.
5: Las 6:42. 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
0: Ahora 6:42, mis queridos adultos mayores, muchas gracias por la atención. Muy buenos días. Cada pequeño paso te acerca a los logros. Vamos adelante. 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
1: Son las 6:43.
2: Las 6:43. La tasa por recolección de basura sigue generando controversia. Casi un año de que la tasa de recolección de basura se cobre en la planilla de agua potable, salen propuestas para bajar los montos. Desde GITSA se asegura que mantener limpia la ciudad cuesta $8.6 millones al año.
0: La hora 6:44. 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
5: Las 6:44. La Asociación Flores y Miel lanza concurso de fotografía apícola para aficionados sin límite de edad. La iniciativa busca capturar la belleza e importancia de las abejas, la apicultura y su impacto en la naturaleza y la sociedad. Las inscripciones son en la Casa de la Cultura, calles Bolívar y Castillo, frente al Parque Montalvo.
0: Un abrazo cordial a mis queridos amigos en Salcedo, ciudad hermosa, Lourdes, para Normita, para Paco, toda la buena gente, un abrazo cordial. Gracias por esa motivación y la permanente sintonía. 6:45 minutos, Lula da Silva y Flavio Bolsonaro van a la segunda vuelta por la presidencia de Brasil con mínima diferencia. Elecciones en Brasil con el 98.57% del censo, escrutado Luis Ignacio Lula da Silva y Flavio Bolsonaro. Se disputarán la presidencia de Brasil en la segunda vuelta.
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1: Son las 6:51.
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4: Estamos de regreso con más noticias aquí en el Boletín Nuevo Día, el primero de la mañana en la radio de toda la vida.
5: Estás en tu momento justo. Con el trinar de pájaros y la música bonita, se alegra el ambiente en la hora del café. Disfrútalo mientras Dios ilumina tu mente a fin de que asimiles con facilidad lo que hoy aprenderás. En marcha, juventud.
4: Vamos adelante, queridos niños, jóvenes, maestros, padres de familia, éxitos en la jornada del día de hoy. ¿Qué hora son? Las 6:54.
6: Las 6:54. Daños a infraestructura eléctrica recurrentes. Estos incidentes en Tungurahua se producen principalmente por impactos de vehículos contra postes que compromete a varios elementos de la infraestructura eléctrica. Como consecuencia de accidentes de tránsito, pérdida de control de los automotores y, de acuerdo con los reportes por atención de estos eventos, en varios casos asociados al consumo de bebidas alcohólicas. Aquí están las estadísticas. Durante el año 2025 se registraron 132 incidentes relacionados con daños a la infraestructura eléctrica ocasionados por terceros en Tungurahua. Del total de eventos, 132 postes fueron impactados y resultaron afectados. 83% de los incidentes se registraron en Ambato, 11% en Pirileo, 5% en Baños de Agua Santa y el 1% en otros cantones.
4: La hora 6:55 en el boletín informativo Nuevo Día. Confía en ti mismo, en tus habilidades. Vamos adelante. 6:55. Un abrazo cordial a nuestra fiel amiga oyente, doña Margot Acosta, en La Joya. Gracias por esas palabras. Gracias por la motivación para seguir adelante. Faltan 4 minutos para las 7:00 a.m. Atención, municipio de Ambato realiza consultoría en el tema de arqueología.
7: Pablo Llanes, director de planificación del municipio de Ambato, dio a conocer que desarrollan un proceso de estudio sobre zonas arqueológicas en el cantón. El informe final será presentado a la sesión del Consejo Municipal.
8: Estamos en este momento con un estudio de temas arqueológicos a nivel cantonal. De igual forma, se están ejecutando, de acuerdo a lo que estructura el INPC como ente rector en su momento, que tenía la competencia de patrimonio, identificó en nuestro cantón alrededor de 25 puntos arqueológicos. Estos 25 puntos arqueológicos han sido analizados a detalle, he hecho una estructura a lo largo del territorio y se han identificado 12 lugares donde se encuentran restos inicialmente identificados. Estos 12 lugares de igual forma se transformarán en planes complementarios que complementará la normativa del PUCS y del PDOT para identificar claramente las zonas conforme lo dice la normativa nacional. Esto quiere decir, identificará un núcleo central, una zona que en realidad tenga, trate de identificar vestigios, una zona secundaria y una zona de tercer orden. De igual forma, una vez terminada esta consultoría, se pondrá a conocimiento del Consejo Municipal estos planes complementarios que entrarán por ordenanza para que se puedan ser aprobados. Además, este trabajo ha sido un trabajo arduo con el equipo consultor. Se ha identificado y se ha trabajado en territorio con la ciudadanía para que pueda conocer cada uno de estos aspectos. Eso en el tema de ordenamiento territorial. También para conocimiento, la Dirección de Planificación se encuentra ejecutando y desarrollando varios proyectos en las diferentes parroquias para que se puedan ir ya ejecutando una vez podamos hacer todo el proceso de contratación pública y que se puedan llevar en realidad en cada uno de los territorios.
3: Reportó Noé Vargas.
9: Son las 6:58.
4: Las 6:58 en el boletín informativo Nuevo Día, 2 minutos para las 7:00 a.m. Atención, más noticias. Atención, más noticias. Les cuento una noticia súper importante para los jóvenes. El presidente Daniel Noboa anunció 700.000 cupos para una nueva etapa de Jóvenes en Acción. El programa ofrecerá capacitación y pasantías pagadas durante 2 meses, con un apoyo económico total de $800 por participante en 2 pagos anticipados. Inscríbale a sus hijos en www.jovenesenaccion.trabajo.gov.es. Las 6:58.
6: Las 6:58 en Radio Centro. La Municipalidad de Ambato interviene 5 bustos dedicados a personajes que forman parte de la historia y memoria de la ciudad, con el propósito de recuperar estos espacios y preservar el patrimonio urbano. Los bustos, que se encuentran ubicados en la calle Sucre entre La Lama y Martínez, y corresponden a destacados personajes vinculados con la historia ambateña. Entre ellos constan el doctor Carlos Alberto Sevilla Cepeda, el doctor Miguel Ángel Albornoz Tavares, Joaquín La Lama Constante, el doctor Alonso Castillo Villasís y el doctor Jorge Isaac Roballo Torres.
4: Corazón en el boletín informativo Nuevo Día en Radio Centro. Son las 6:59. Hay que tener ahora milagros.
9: Son las 6:59.
4: 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Las 6:59. La Mama Negra de El Salto reunió a 53 delegaciones en homenaje a la Virgen de las Mercedes.
7: Con 53 delegaciones, la tradicional fiesta de la Mama Negra del Salto se desarrolló durante el fin de semana en honor a la Virgen de las Mercedes. Devotos, donantes y vivanderas del mercado El Salto participaron en esta celebración que mantiene viva una de las expresiones culturales y religiosas de la localidad.
10: La fiesta de la Mama Negra de El Salto volvió a reunir a cientos de participantes y espectadores durante el fin de semana en una jornada marcada por la fe, la cultura y las tradiciones que se mantienen de generación en generación. El desfile contó con la participación de 53 delegaciones integradas por asociaciones de devotos, donantes y vivanderas del mercado El Salto. Entre los personajes tradicionales que protagonizaron la celebración estuvieron la Mama Negra, figura central del evento, el Ángel de la Estrella, el Rey Moro, el Capitán, el Abanderado y los Huacos. La festividad forma parte del inventario cultural del Ecuador y constituye una manifestación que combina elementos religiosos y culturales. John Borja, representante de una de las delegaciones participantes, destacó que cada año la celebración sobresale por su riqueza cultural.
11: Nada, conmemorando un año más la fiesta por la Virgencita de las Mercedes con toda la devoción, acompañando al personaje de este día, el embajador, por parte de la familia Medina Amores, quien le saluda a Joel Borja, conformando parte de la familia Medina. Un gusto y un saludo fraterno a toda la gente de la Tacungueña y a todos los turistas que nos acompañan el día de hoy. La festividad de hoy día significa lo que la Virgencita nos ayuda con el milagro de apaciguar el volcán Cotopaxi, más que todo. Y todos los años rendimos esta linda tradición para que siga apaciguando el volcán.
10: Reportó Joana Caguana.
4: Son en punto las 7:00 a.m. en el boletín Nuevo Día.
12: Ubíqueme en el contexto, compañeros. Danielito, esta es la Mama Negra. Son dos, ¿no?
4: Sí, es a finales del mes de septiembre. Uh-huh. La del mercado de las Mercedes, allí en la ciudad de La Tacunga. Digamos que dicen en la provincia de Cotopaxi que es la Mama Negra original.
12: Ya.
4: Luego la de noviembre es la...
12: Es la otra Mama Negra.
4: Mama Negra,
12: que y esa es la que tiene una connotación a nivel de toda la ciudad, ¿no?
4: Tiene la influencia española.
12: Es interesante. Sin duda la Mama Negra es uno de los patrimonios culturales que tenemos en el Ecuador.
4: La hora 7:02 en el boletín informativo Nuevo Día en Radio Centro, la radio de toda la vida. Son las 7:02. 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

0: Un abrazo cordial en este día 5 de octubre del año 2026. Es el día 278, ducentésimo, setuagésimo octavo día en el calendario gregoriano. Pasa el tiempo, mami, y solamente quedan 87 días para despedir el año. Hoy en el Ecuador y en el mundo es el día del afroecuatoriano. Se reconoce el legado histórico, la identidad y el aporte cultural del pueblo afrodescendiente en el país. Día Mundial de los Docentes, una fecha global impulsada por la UNESCO y la OIT, que también celebra ampliamente en el sistema educativo ecuatoriano. En la provincia de Los Ríos, el descanso por su aniversario de provincialización, al igual que en el cantón Zamora por su cantonización. Un abrazo cordial. 7:04. 7:04.
1: Las 7:04. Muchas gracias. Saludos tenemos para los cumpleañeros. Un saludo para don Luchito Paguay. Muchas gracias. Felicidades. Feliz cumpleaños también. El saludo para la ingeniera Anabel Pérez. Y el día de ayer, Danielito también estuvo de cumpleaños. Muchísimas felicidades, que haya tenido un hermoso cumpleaños.
2: A ver, mi querido Daniel, permítame. En la noche de ayer le escribí y le exterioricé todos mis sentimientos de admiración, respeto, cariño, consideración de parte mía y de mi esposa, quienes somos amigos suyos desde tantos años. Le conocí en las aulas universitarias a usted, Daniel, y le admiraba porque yo escuchaba radio ese tiempo y siempre, y decía, ¿quién será el señor de esa voz? ¿No? Y luego fue mi compañero y ahora es mi amigo, y me precio mucho de conocer no solo al comunicador, no solamente al hombre que con su voz dice mucho, sino al ser humano que le he visto sencillo, humilde, dedicado a sus hijos, a su familia, a su esposa, criándolos, buscando un horizonte para ellos. Y ha hecho un gran trabajo, mi querido Daniel. Así es que Dios le bendiga siempre, le acompañe y que esté con nosotros siempre. Y ojalá el equipo se mantenga por muchos años, porque más que un equipo de trabajo se forja amistad y se forja mucho cariño. Permítame además a mi querido buen amigo Julio Román, compañeros de AME desde el 2010, imagínate, me vuelven a llamar el día de hoy. Estamos rumbo a Quito. Mande un saludito al equipo de AME Regional 3. Así es que Julito, que le vaya bien. A Vladimir también, un querido amigo, con cuidado eso sí en la carretera, y a cumplir esta gestión siempre a favor de las municipalidades. Y además a Freddy Quintana. El día sábado fue a hacer unas compritas como siempre en el mercado ferroviario. Y reconocen a todo el equipo de Radio Centro. ¿Usted es el señor de la radio? Sí. ¿Usted trabaja con Danielito? Sí. ¿Usted trabaja con el profe León? Sí. ¿Usted trabaja con la Mujer Maravilla? También. Así es que, mi querido Freddy, un saludo especial para usted. Gracias siempre en la sintonía. Pero sobre todo, un comerciante honesto, precios justos, buena calidad, y quienes decimos siempre, no somos populares, es donde podemos comprar y donde nos alcanza, de buena calidad. Así es que a visitarle también a Freddy Quintana en el mercado ferroviario.
0: Un abrazo cordial, muchas gracias. Gracias, Jorge, gracias, compañeros, por todos esos mensajes. Gracias, amigo Moisés Solís, a los compañeros y amigos de Salcedo, Lourdes, Rocío, a toda mi buena gente que sigue enviando los mensajes. Muchísimas gracias. Y aquí seguimos adelante. 7:08.
3: Las 7:08 en Radio Centro. Nos unimos a esa felicitación al director del noticiario Nuevo Día, Daniel Flores Páez, que haya pasado un lindo día en unión de su familia. Saludamos en esta mañana a Carlos Bonilla, siempre escuchando la número uno. Gracias, Carlos. Saludamos a Marisela Carranza, a todos quienes fuimos homenajeados por el Día de la Radiodifusión, a nuestro principal, el señor Luis Alberto Gamboatello, que ha disfrutado de un lindo día. Y hoy es el Día Mundial de los Docentes. A nuestros amigos oyentes, los docentes que nos escuchan todos los días, un abrazo de felicitación.
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4: Son las 7:09.
1: Las 7:09. 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
4: Son las 7:10.
3: 7:10. 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
0: 7:11. 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
4: Son las 7:11.
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0: Son las 7:12. 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
4: Son las 7:13.
3: Las 7:13. 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
0: Son las 7 en la mañana con 13 minutos. 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
4: Son las 7 y 14 minutos.
1: Las 7 con 14 minutos. 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
0: Ahora 7 con 14 minutos. 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
4: Son las 7 y 15 minutos.
3: Las 7 de la mañana más 15 minutos. 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
0: La hora 7 en la mañana con 16 minutos. Gracias, amigo Gabriel Parate. Un abrazo por de cordial. Carmita Viera, muy buenos días al amigo Pedro José Chicaiza, nuestro fiel oyente. Y la ingeniera María Elena Gamboa Orozco dice que la energía positiva del universo fluya a través de ti, traiga paz a tu mente, amor a tu corazón y calma a tu espíritu. 7:16 minutos.
1: Las 7 con 16 minutos. Este 9 de octubre, Ecuador conmemora la independencia de Guayaquil y cae el día viernes, por lo que el descanso se extenderá durante este día y se unirán el día sábado 10, domingo 11 de octubre, formando así el feriado de 3 días en Ecuador.
0: La hora 7 con 17 minutos.
3: La información a través de Radio Centro, 7:17 minutos. Impacta las imágenes y la información. Las tormentas severas registradas en el 2026 han provocado caídas de granizo de gran magnitud, alcanzando el tamaño de pelotas de ping-pong e incluso de tenis en diversas regiones de América Latina y España. Las ciudades afectadas: Paraguay, Asunción y Departamento Central. En España, comarca de Cinco Villas, Aragón. Y en Argentina, Córdoba y Mendoza.
0: Las 7:17 minutos, un abrazo. Santiago Basabe siempre nos envía su editorial. Hoy dice: ¿cuánto bien le haría al país que coloquemos a esta subespecie de políticos de baja ralea en el sitio que les corresponde? Que no es otro que el desprecio de la historia.
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4: Son las 7 y 21 minutos.
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5: Un abrazo cordial. Buenos días. Estamos de regreso con más noticias. El sol empieza a brillar. Buenos días. 7:25. Un abrazo. Ingeniero Edison Narváez dice un abrazo al comunicador, al profesional, al amigo. Gracias, querido amigo Edison Narváez. Gracias, amigo David Paucar. Un abrazo cordial a toda la buena gente que se une a nuestra sintonía. Nuestro invitado es el doctor Leonardo Mosquera. Dice: denuncio públicamente la inacción y manipulación del Consejo Cantonal de Protección de Derechos de Ambato. Mientras la comunidad afroambateña exige justicia, educación digna y el cumplimiento de la ordenanza de protección del pueblo afroecuatoriano, las autoridades priorizan protocolos superficiales, discursos de colores y burocracia antes que garantizar los derechos reales. Nuestro invitado, el doctor Leonardo Mosquera.
6: Leonardo, buenos días, bienvenido a Radio Centro, al Boletín Nuevo Día. No pasa solo con el pueblo afroambateño, pasa en general.

0: se ha mantenido y se ha hecho la entrega como corresponde dentro de un proyecto que era la vigilancia, supervisión, de ver que los niños tengan mínimas condiciones para mejorar su capacidad educativa. Hoy es un espectáculo y hay que entregar como que fuera propiedad mía cuando los recursos son de los ambateños y en cada mochilita está el esfuerzo de cada contribuyente y no el esfuerzo de quien lo entrega. ¿Qué es lo que está pasando con el Consejo? Bienvenido.
1: Muy buenos días, estimado Jorge, y a la audiencia.
0: Acerquémonos al micrófono, por favor.
1: De Radio Centro. Sí, en efecto, voy a aclarar alguna situación. No es asunto personal. Es asunto de la dignidad de poder hacer este tipo de denuncias. A mí me ha costado más de 10 años conjuntamente con mi familia, con mi hija Andrea Mosquera, en realizar una propuesta a nivel de una ordenanza de promoción, protección y restitución de los derechos del pueblo afrodescendiente, haciendo mesas de diálogo, talleres, viajando a otras provincias para recabar información, cabildeo entre comillas con los concejales. Como usted manifiesta, Jorge, esto es esto de las mochilas es un acto administrativo interno que incluso lo firmó el señor Javier Altamirán. Pero lamentablemente la señora viene haciendo proselitismo político. ¿Y por qué razón? No puede ser posible. Cuando ya empezó este programa, Yo Soy Parte de Ti, tuve que observar que a los niños, niñas y adolescentes afrodescendientes tampoco les estaban entregando. Por eso yo me empoderé en la ordenanza para hacerle un ente de exigencia, para que se promueva a través del Consejo Cantonal de Protección de Derechos hacia las instituciones educativas. Yo cuando fui coordinador zonal de educación, yo pedí a un funcionario para que me haga un trabajo de tipo censo, lo cual arrojaba más o menos de unos 600, 700 niños y adolescentes afrodescendientes. Yo ya tenía una visión clara.
0: En educación
1: aquí en Ambato.
0: Sí. En todo el sistema educativo.
1: En todo el sistema educativo.
0: Perfecto.
1: Entonces me empoderé tanto que cuando yo fui coordinador zonal en plena pandemia, yo les entregué, bueno, no podemos decir lo que he hecho, pero este es el momento que les voy a decir. Tuve que entregarles a todos mis estudiantes dispositivos, útiles escolares, incluso computadoras. Entonces ya tenía claro la visión. Empecé a trabajar el asunto de la ordenanza. Está el caso de que el año pasado, tanto insistir, golpeando puertas, entregaron supuestamente a 190 estudiantes. Y yo sorpresa este año. Me dijeron, incluso no me quieren dar el listado porque de pronto tengan la razón, porque los nombres de los niños no pueden salir al público, pero por lo menos que me digan el número. Sé que aproximadamente entregaron a 70, dice, pero en el acto público que hicieron en el Coliseo, un proselitismo político, lo cual le digo, señora alcaldesa, a las infancias negras debe respetarlos. Usted salió con las imágenes de los niños afrodescendientes y obviamente yo tengo que velar por el bienestar de ellos.
0: Pero, ¿qué pasa con el sistema de educación? ¿Qué pasa con la zonal de educación? ¿No ven o se hacen los que no ven? ¿Qué pasa con el Consejo Nacional Electoral en los procesos? ¿No ven o se hacen los que no ven? ¿Y qué pasa con el Consejo Cantonal de Protección de Derechos? Lo mismo.
1: Lamentablemente la ética se ha perdido. Y quiero aclarar en esta entrevista que yo no estoy en contra de los señores del Pleno del Consejo Cantonal de Protección de Derechos.
0: Claro, el Pleno es una integración.
1: Sí, solo
0: claro.
1: Estos funcionarios del CCPDA que obviamente para congraciarse con la máxima autoridad hacen lo que les da la gana. Yo no voy a permitir la vulneración de derechos ni de los niños ni de las mujeres. ¿Por qué razón? Y voy a hablar con libertad, con firmeza, ¿ya? Con autonomía y con educación. No puede ser posible

0: que mientras ellos celebran el mes de septiembre vistiéndose de colores, yo estuve atendiendo unos casos de vulneración de derechos en algunas instituciones educativas. Dos niños,
1: el micrófono, por favor.
0: Dos niños estuvieron a punto de suicidarse. Yo he tenido que buscar amigos abogados, amigos en psicología clínica, para amparar los derechos de estos guaguas. Hay un caso, hoy voy a estar en el Consejo Cantonal de Protección de Derechos haciendo el seguimiento de un niño que le vulneraron los derechos del Colegio Guayaquil. No puede ser posible. ¿Qué quieren, que un niño afrodescendiente fallezca para ahí tomar medidas? Mientras ellos están vestidos de morado, festejando el Día Nacional de la Mujer, yo estuve asistiendo a una chica en la unidad educativa Pedro Fermín Ceballos, porque se iba a suicidar. Le violentaron sus derechos. Logramos por primera vez una sanción hacia el colegio. Logramos por primera vez la sanción a una profesora. Me duele porque es una colega, pero era la única manera de sentar precedentes cómo vulneran los derechos de los afrodescendientes aquí en Ambato.
1: Perfecto. ¿Acciones frente al Consejo se las ha tomado?
0: Mire, el día de hoy sé que se va a reunir los funcionarios de la Secretaría del Consejo Cantonal de Protección de Derechos en vista de la nota periodística que saqué la semana pasada para reestructurar el programa por el Día Nacional del Pueblo Afrodescendiente, donde nosotros exigimos dignidad. No es una celebración. Nosotros cada año conmemoramos todos los procesos de reivindicación de derechos de la historia afroecuatoriana. Pero ¿sabe qué hicieron? En el programa nos impusieron condemos, nos quieren imponer, nos quieren dar pensando. ¿Acaso que los afrodescendientes no podemos pensar? Nosotros sabemos cuáles son las necesidades aquí en la ciudad para reivindicar los derechos. Hubo la imposición de para los foros de especialistas en perfilamiento racial, en racismo, en discriminación, porque nosotros obviamente queremos cultivar ese Ubuntu. El Ubuntu es yo soy porque nosotros somos. Todos tenemos que vivir en unidad. Todos tenemos que vivir bajo el amor de Jesucristo que nos enseña. Pero no puede ser posible con esta posición de división de un ente que debe controlar la protección de derechos, obviamente estén vulnerando los derechos del pueblo afroambateño.
1: Perfecto. Profe León.
2: Leonardo, qué gusto me da conversar, porque habíamos entablado amistad cuando fue coordinador zonal de educación. Hemos visto el trabajo que ha realizado. Manifiesta que son 600 o 700 afroecuatorianos en la ciudad de Ambato.
0: Hablando de niños en el sistema de educación.
2: Efectivamente, son eso, y son 70 los únicos que han sido, entre comillas, reconocidos. ¿Por qué se sienten discriminados? Las instituciones educativas no deben ser sitios donde hagan proselitismo político. ¿Cuál va a ser la acción de Leonardo Mosquera en el futuro para que se respeten sus derechos y no se vulnere la ordenanza?
0: Al respecto, estamos ya trabajando con un grupo de abogados. Obviamente nosotros no tenemos para cubrir sus honorarios profesionales, pero obviamente hay gente muy profesional, muy empática con estos procesos. Incluso tenemos profesionales afrodescendientes a nivel de todo el país. Ya conocen este particular y nosotros vamos a ir hasta las últimas consecuencias para que se cumpla todo lo que está en la ordenanza. Y el artículo 9 está claro. El CCPDA debe promover en las instituciones educativas, pero ellos se lavan las manos. Lo que hace la dirección distrital es pasar la matriz a la Dirección de Desarrollo Económico y ellos proceden a través de la máxima autoridad a entregar las mochilas. Pero nos ponen en el mismo saco. Nosotros no somos el saco del programa Yo Soy Parte de Ti. Es tácito. Hay una disposición en la ordenanza y ellos deben saber cómo se debe cumplir. Y no puede ser posible que todos los años estén vulnerando los derechos de mis guaguas. Son más de 700, 800, pues también podría ser. Hay una cosa, podría ser más. Lamentablemente hay un proceso de blanquitud. Y eso también hay que hacer una mea culpa, ¿no? Ya lo decía Frank Fanon en su libro Piel Negra, Máscaras Blancas. la realidad del pueblo afrodescendiente. El negro quiere ser blanco. Hay que decirle con mucha tristeza. Hay muchos negros que quieren ser blancos. Y de pronto no puede ser la culpa de ellos. En las unidades educativas hay chicas que tuvieron que alisarse el pelo, porque le estaban cogiendo el pelo y estaban estigmatizándoles y no querían asistir a clases porque se burlaban, porque iban con el pelo trenzado, iban con su afro. Profesores estigmatizándoles, diciéndoles, vea niña, váyase a lavar el cabello. Entonces, ¿qué están haciendo las niñas? ¿Se están alisando el cabello para aparentar que son blancos? Incluso, qué tristeza da decir de que algunos negros dicen, me voy a casar con una blanca para mejorar la raza. Lamentablemente, eso sale también de parte de nosotros. Por eso nosotros necesitamos que ellos se empoderen de estudios afro-latinos, de la diáspora. Nosotros conseguimos una biblioteca, ¿sabían? Tenemos la primera biblioteca afrocentrada que está funcionando en la Dirección de Cultura, no la Dirección de Cultura, en Cultura de Benjamín Carrión. Tenemos libros con contenido afrocentrado para que promover que se empoderen de la reivindicación de derechos, que amen su etnia, que amen a su familia y que no se renieguen de lo que nosotros somos. Somos gente hermosa. Yo me autoidentifico como afrodescendiente, soy, entre comillas, soy hermoso. Eso es, obviamente, me ha dado los estudios, la autoevaluación, estar investigando, estar en este proceso también para que otros más tomen esta línea de partida, donde nosotros, como les dije al inicio, practiquemos el Ubuntu.
1: Perfecto, muy bien. Gracias a Leonardo Mosquera, muy claro, un Consejo Cantonal de Protección de Derechos que no vela por los derechos, así lo establecido, y una posición de la administración municipal en donde se personaliza los temas con fines más de orden político y no le interesa nada más. Muy gentil, Leonardo.
0: A usted, muchas gracias por la entrevista y a las órdenes.
3: Muy amable, gracias por estar con nosotros. Más adelante, la unidad móvil. Mientras tanto, atención, los árboles del Casigana están casi secos. La sequía afecta a la ciudad de Ambato, comienza a tener víctimas y una de ellas son los árboles del Casigana, que fueron sembrados en la administración municipal anterior. Lamentablemente, la seca, como la conocen los agricultores, está golpeando fuertemente en la agricultura, en los pastos y en los árboles. Si tenemos un árbol al frente de nuestra casa, hay que darle un poco de agua, por favor. 7:39 minutos, este es el boletín Nuevo Día, el primero de la mañana.

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13: La hora 7 de la mañana con 44 minutos, 1.200 puestos para la Feria de Finados. La explanada de Suyurco se prepara para recibir una nueva edición de la tradicional Feria de Finados 2026 que se desarrollará del 29 de octubre al 4 de noviembre con más de 1.200 puestos destinados a artesanos y comerciantes. 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
14: Las 7:45 minutos. 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
15: Mañana, 7:46 minutos. 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
13: La hora 7:46 minutos. 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
14: Las 7:47 minutos. 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
13: Son las 7:48 minutos. 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
13: Son las 7 en la mañana con 49 minutos, maneje con mucho cuidado. 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
15: Las 7 de la mañana con 50 minutos. 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
13: Son las 7:50 minutos. Gracias, amigo Hernán, el bolillo perideño. Un abrazo cordial, un lindo día, querido bolillo. 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
13: 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Noé Vargas, muy buenos días. En Radio Centro hacemos historia.
16: En Radio Centro hacemos noticia, compañeros, amigos, buenos días. El reporte ahora desde la vía que conecta desde la Vuelta Brava vía Santa Rosa hacia el sector barrio Las Manzanitas, posterior la bajada hacia Las Marianitas, para que tengan una referencia donde nos encontramos. En las imágenes, quienes nos ven en nuestra página de Facebook, quienes nos escuchan en nuestras frecuencias, nos han solicitado, con la persona que realizamos el contacto, ha tenido una diligencia que realizar. Por ello, hemos estado nosotros acá, no hemos conversado con el señor ya acá en cámaras de micrófono, pero sin embargo nosotros hemos decidido la alerta, hacerla pública, que de lo que manifiestan es realizaron una limpieza acá ya incluso con maquinaria para desalojar todos los escombros que estaba anteriormente, meses atrás, en este sector, en esta quebrada, sector Las Minas, acá en el al sur de la ciudad de Ambato. Ahora, lo que le preocupa a las personas quienes habitan en este sector hacia el barrio Las Manzanitas es que nuevamente la gente empieza a arrojar escombros y basuras. Incluso acá podemos ver animales, mascotas que se encuentran acá producto de la basura que arroja la gente como manifiesta el Señor, definitivamente no hay conciencia. Nuevamente entonces se está acumulando acá la basura y los escombros. Han solicitado a las autoridades que corresponda realizar los controles, ser más fuertes ya en el tema de sanciones. La norma determina aquello. También hacia el otro lado hemos observado también un letrero que incluso manifiesta prohibido botar basura, prohibido botar escombros, pero lamentablemente, como manifiesta la persona que nos conectó, incluso hace minutos atrás hemos realizado una conversación vía telefónica, que no permiten que esta área esté limpia. Es una quebrada, como podemos observar. Realizamos el reporte ahora para hacer el llamado a la gente. Conciencia, ser parte de la solución de los problemas que lamentablemente presenta la ciudad y la provincia. Ahora lo que nos han manifestado es que nuevamente la gente empieza a arrojar la basura y los escombros acá en este sector. Para que tengan referencia, una vez más, barrio Manzanitas, la vía que conecta hacia las minas, hacia la Vuelta Brava y posterior hacia la parroquia Santa Rosa. Así es que el llamado para poder ser corresponsables y también quien ve poder denunciar a las personas que continúan botando la basura y los escombros en las quebradas. En esta ocasión, acá al sur de la ciudad de Ambato. Compañeros, ustedes en estudios, porque en Radio Centro hacemos historia con imágenes de Fabián Santillán, reportó Noé Vargas.
13: Gracias, Noé. 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
14: Las 7:55 minutos. 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
13: Amigos, final de las noticias. Bolsonaro gana a Lula y habrá segunda vuelta. Los celestes motivados en el reinicio de la Serie A. El Ponchito se prepara también para el reinicio, al igual que el técnico universitario y los equipos para el retorno de vuelta al fútbol de nuestra tierra. Ya viene Patricio Edmundo Mantilla y todo el equipo Centro Deportivo. Mi Ecuador querido, muy buenos días.
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11: Saludos amigos, bienvenidos a Centro Deportes. Otro partido perdido, la selección ecuatoriana.
12: Penales.
11: ¿Qué entrada de Marcelo Gallardo con la selección nacional? Tres partidos. Pero hizo una transformación, cambió absolutamente todo. La verdad, un equipo, no voy a decir desconocido, porque la convocatoria va una. Las tres. Poco ha cambiado, pero lo que sí, el 11 que sale a la cancha. Podemos revisar. En penales, perdemos ante la selección de Panamá. Quedamos en el cuarto lugar de los cuatro participantes. Así ha quedado la situación. Preocupa. Se les ve a los jugadores. No sé si es solamente una situación del resultado, pero caras largas. No hay una identificación. No hay un buen ambiente. Veo desde la salida a la cancha, peor después de terminar el partido. Bienvenidos a Centro Deportes, comenzamos la semana y les comunicamos a los oyentes en el exterior un solazo y un poco frío. Sí. Un solazo. Una noticia que preocupa. En Perileo, en el sector de la Guadalupe, incendios. ¿Será la mano del ser humano? ¿Seremos tan malos que estamos causando una situación que a todos nos va a complicar? Buenos días, señor Carlos Núñez, pida la mejor.
3: 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Un abrazo grande, compañeros oyentes de Radio Centro. Empezamos una semana importante para nosotros, digo, en el fútbol ecuatoriano, porque ya este fin de semana se reanuda la segunda fecha del Campeonato Ecuatoriano de Fútbol. Atención, domingo, 11:30, Universidad Católica versus Macará. Estadio Independiente del Valle. 11:30. Universidad Católica versus Macará. Estadio del Independiente del Valle. Acabo de hablar con Diego Martínez, el técnico del conjunto de la Universidad Católica. Me dice que no nos puede atender porque ya está trasladándose hasta la Armenia. Y el propio Diego Martínez, técnico de la Universidad Católica, me confirma: Estadio Independiente del Valle, el lugar donde jugará Macará la segunda fecha de este hexagonal.
11: Desde la semana anterior decíamos nosotros, ¿dónde va a jugar? ¿Dónde va a jugar? Porque hay dos contratos.
3: ¿Hay conciertos?
11: Del Estadio Olímpico.
3: Sí, señor, hay conciertos. Y también otro detalle, Patricio, empieza el campeonato, la Copa Libertadores femenina. Entonces también, por todo lado, por donde usted lo vea, el Estadio Olímpico Atahualpa no iba a estar disponible. Así que, señores, para la gente, para los aficionados, que preparen el viaje hasta Chillo Gijón, estadio de Independiente del Valle.
11: Bueno, vamos a empezar con la selección ecuatoriana. Señores, si no vieron, si no escucharon, les pasamos los datos más importantes de este tercer encuentro del equipo de Marcelo Gallardo. Señor Diego Sánchez, usted me va diciendo, por favor, los equipos, ¿a dónde corresponden los jugadores? El 11 que salió a la cancha. Gonzalo Valle, buenos días. Diego Sánchez, pida la mejor.
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11: Gonzalo Valle, Liga Deportiva Universitaria.
3: El arquero titular. Me parece que eso también pasa por parte del técnico, ¿no? Como para ir yendo de esa transición entre Hernán Galíndez y Gonzalo Valle.
11: Patricio. Gonzalo Valle, con él empezamos.
9: Saludos para usted, a los compañeros, a los amigos oyentes de Radio Centro, la radio de toda la vida. Gonzalo Valle, de Liga Deportiva Universitaria de Quito, fue el portero de hoy en la madrugada.
11: Los dos primeros partidos,
9: Galíndez.
11: Hoy le puso a Gonzalo Valle. Bloque defensivo, Ángelo Preciado.
9: Del Atlético Mineiro, Ángelo Preciado, que jugó el primer partido, el segundo no, y ahora volvió a ser titular en este tercer partido.
11: Félix Torres, que fue el capitán.
9: Que juega en el Inter de Brasil.
11: Inter de Porto Alegre. Frisio Caicedo.
9: Este es marcador de punta por izquierda, por lo menos así jugó, claro, el día de hoy, claro, del Inter Miami.
11: Debutó Frisio Caicedo. Buenas hechuras.
3: Lateral izquierdo.
11: Sí, buen.
3: Porque,
11: buen,
3: Patricio, en el partido ante Panamá, la selección ecuatoriana volvió a tener línea de cuatro. Como usted dice, con Ángelo Preciado por derecha, Frisio Caicedo por izquierda, y los dos back centrales fueron Leo Realpe y Félix Torres.
11: Leonardo Realpe,
9: que juega en el Famalicão de Portugal.
11: Vamos al medio. Alan Minda.
9: Más
3: del Atlético Mineiro.
9: Claro, jugó más de extremo del Atlético Mineiro, Alan Minda.
11: Anthony Valencia.
9: Jugador del Flamengo de Brasil.
11: Jeremy Sarmiento.
9: Este juega en el Middlesbrough de Inglaterra.
11: John Mercado,
9: del Sparta Praga.
11: Jordi Alcíbar.
9: Él fue el volante de contención Independiente del Valle.
11: Jordi Caicedo.
9: Y el jugador del Huracán.
11: ¿Cuántos debutaron con la selección nacional? A ver. Fricio Caicedo.
3: Soy uno.
11: Uno. Mercado ya jugó.
3: De ahí Mercado ya jugó. Sí, ya jugó.
11: Ya jugó. Uh-huh. Debut. El de Fricio. Fricio Caicedo.
9: Sí.
11: Este muchacho
9: ya ha jugado, los otros ya
12: creo
9: jugado.
12: Que el único, ¿no?
11: Fricio tiene ¿cuántos años?
9: Fricio tiene 19
11: años. Nació el 2008.
9: 18 años, 19 va a cumplir.
11: 18 años.
9: Sí,
11: 18 años.
3: Guambrito.
11: Sí.
3: Guambrito.
11: Claro.
3: Vea,
9: ojo que él es central.
3: Si Fricio se aplica, ¿no? Se adapta a todo eso, vea, tenemos Fricio, pero para largo.
11: No sé si están extrañando a Niño Moy, por ejemplo. Pero se les ve una alegría, se les veía una alegría en los partidos de la selección nacional con Becasese. Y ahora, en cambio,
9: es que están perdiendo
11: pero
9: todo.
11: Serios, caras largas. Poco se muestra de una familia. ¿Han cambiado? ¿Sí o no, Pachencho? Buenos mucho. Días. Pídala mejor.
13: 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Sí, Patricio, falta muchas cosas en ofensiva. Imagínese que Valdano dice, entre otras cosas, que desde Alex Darío Aguinaga no tiene la selección un volante inteligente. Un volante inteligente como para que dé fuerza en la parte ofensiva, y habla de la oscuridad en la delantera. Imagínese esos criterios a nivel internacional. Y la verdad, con lo que tiene, le está costando al técnico, al profesor Marcelo Gallardo. Por cierto, los goles marcaron Denil Castillo cuando ingresó al cambio. De 18 años, ¿no, Denil?
11: ¿De jovencito. Dónde saca no. un
3: Riquelme
11: armador?
3: Riquelme fue. No,
11: a
3: no,
11: ver,
3: no.
11: A ver, reviso la banca de hoy. Hernán Galíndez, Moisés Ramírez, Jackson Poroso, José Hurtado, William Pacho, que es uno de los más serios ahora.
3: Sí, ¿no? Sí,
11: ni
3: sí,
11: una sonrisa, ni sí, una sonrisa.
13: Entró al cambio.
11: ¿Qué está pasando?
3: Pero será, Patricio, que están como un poco tensos con el nuevo técnico, como tratando de ir, no sé.
11: No. Algo está pasando. Por ejemplo, los intocables, entre ellos William Pacho, si le dejen la banca, se molestaron terriblemente. Entonces, Galíndez, Moisés Ramírez, Jackson Poroso, José Hurtado, William Pacho, Alan Franco, Denil Castillo, John Yeboah, Kenny Arroyo, Pedro Vite, Nilson Angulo, Juan Riquelme Angulo. ¿Dónde está un volante? ¿Dónde está un armador?
9: Es que no tiene.
3: No tenemos esa característica.
9: Pues, no tiene.
11: Entonces, no tenemos centrodelantero, no tenemos volante.
9: No tenemos.
11: ¿Qué? Entonces,
9: no hay la selección que entonces, muchos pintan que es la mejor selección. No hay.
3: Claro,
9: no,
3: eso
9: tenemos un par de jugadores en Europa. Campeón de Champions uno, campeón del Mundial de Clubes otro, pero nada más. La selección no es que es una gran selección, no.
11: Preocupante.
3: Tiene que empezar a descubrir. Me alegro, Patricio, por Juan Riquelme Angulo. Me alegro por él. Sí, me alegro porque ahí era, mejor dicho, hoy anotó. Después de un pase de Anthony Valencia, sí, por derecha, estuvo en el momento justo, remata un poco mordida la pelota, pero me alegra de que Riquelme Angulo se haya mostrado y haya anotado, y que ojalá que ese tanto le dé confianza.
13: Feliz por el gol, pero en el penal.
11: Claro, dos penales fallamos.
13: Ya, y en el penal, otra cara.
11: Entonces. Claro, si se va casi llorando, pues
3: sí. Claro,
11: sí, después sí, de
3: no
11: que falle. Buenos
3: no
11: días, señor Roosevelt, pídala mejor.
14: Baterías Kaiser, la campeona de las baterías. ¿Cómo está, Patricio? Buenos días, un saludo cordial para usted, para los compañeros, para los oyentes del programa Centro Deportes de esta mañana. Aquello de la seriedad con la que se presentan los jugadores, será por esa frase que dice el profesor Gallardo. Este equipo, dice, no está acostumbrado a perder. Este equipo tiene que ganar. Tiene que sacudirse. Tal vez se preocupan por esa situación. Pero claro, hay que mejorar. Ya, esta gira por Asia definitivamente ha terminado y la selección ecuatoriana de fútbol deberá presentar una cara nueva. Hay comentarios de los hinchas, hay jugadores cuestionados, como el caso de Jordi Alcíbar, por ejemplo, el caso de Félix Torres, de Ángelo Preciado. En las redes vemos los comentarios y quizás son los más criticados por parte de la afición deportiva ecuatoriana, Patricio.
11: No se ve un espíritu de equipo, de grupo, no se ve.
14: ¿Será que nos falta un líder?
11: Puede ser.
14: Porque con todo lo que tiene, por ejemplo, Pacho, dicen no es líder. No es líder, con todo lo que tiene, con todo lo que ha ganado.
11: Buen tema. Usted, designe al capitán de la selección ecuatoriana.
14: Ah, por recorrido.
11: Aquí te quiero ver.
14: En este momento y con este grupo, por recorrido y por lo que ha ganado, Pacho. Pero hay que ver qué características tiene para que sea o no sea líder.
11: Dicen que Pacho es tres palabras.
13: Algo debe faltar.
14: Tres palabras. No es un líder.
13: Callado es el Pacho.
11: Que no habla con nadie.
14: Entonces no es un líder.
11: No. Entonces no tiene las características de un capitán.
14: Claro, no tiene.
11: Entonces para mí, pónganme un capitán.
13: Aunque ya está cerca de la salida. Para mí Hernán Galíndez, pero ya está cerca de salida. Ayer el hecho mismo de que el técnico lo haya puesto a Gonzalo Valle en el partido ante Panamá es como que ya empieza a verse esa transición Valle-Galíndez, ¿no? Pero el que más me parece por carácter, por actitud, debería ser para mí Hernán Galíndez en estos momentos.
11: No va a seguir. Entonces, busquemos un capitán, Pachencho.
13: A futuro. Moisés Caicedo ya lo dieron la fajilla del capitán.
14: Claro, le dieron la fajilla del capitán.
13: Por el cambio, él va alternando. Entiendo que debe tener el perfil. Callado es el Caicedo.
11: Tampoco tiene las características.
13: Vea, Patricio, yo no le he visto al Moisés Caicedo decirle al compañero: ponte acá, vente. Sí, dale. Calladito es el Caicedo.
11: Ni hablan.
13: Calladito es el Caicedo.
12: Por eso es que no hay capitán. BKC se rotaba la capitanía. Porque no había un líder.
11: No hay capitán.
12: Incluso con Egner en la cancha no había un líder. Y rotaba la capitanía. Fue Moisés, fue Pacho, fue Hincapié, fue Egner. Una vez salió Alan Franco como capitán.
14: Creo que Pervis también alguna vez.
12: Pervis fue también. Capitán. Entonces rotaba capitanías porque no hay el líder.
13: Hasta el Egner es callado.
12: Por eso le digo.
13: Con todo el bagaje de partidos, de minutos y de goles de Egner. El Egner es calladito, hace gol, se sonríe, se abraza y nada más. No tenemos una generación de líderes.
15: Se nos cae todo, se nos está cayendo toda la expectativa que teníamos de esta selección.
11: Hasta eso se dan cuenta que no hay capitán, que no hay un capitán.
14: Cierto es.
11: Un
14: líder no tenemos.
11: Dese cuenta. ¿Sí?
13: Cierto es.
11: ¿Sí? Los más rodados, los mejor ubicados, los estelares, los cracks de la selección ecuatoriana, y no encuentras un líder. No hay un capitán. Ahora se dan cuenta que no hay un armador en la selección nacional.
12: Estamos pero desde hace rato,
13: Patricio.
12: El que se da cuenta ahora es que no ha visto el fútbol 4 años. Desde hace rato la selección no tiene un armador.
14: Alguno de los jugadores dijo cuando Egner nos entregó la cinta de capitán, nos dijo: todos debemos ser capitanes. No sé detrás de eso qué hubo, qué quiso decir Egner. Pero la verdad que es una situación bien complicada para la selección ecuatoriana en este aspecto.
11: El sentimiento de la hinchada. No juega bien la selección. No hay alegría. No hay espíritu de grupo. ¿Qué está pasando con la selección?
15: ¿Qué pasa
11: ¿Qué
15: con
11: está
15: nuestra,
11: pasando?
15: ¿Qué pasa con nuestra defensa? Mire el gol que nos hizo Josué Vergara. Ese gol que nos hace Josué Vergara, seguimos dando ventaja, no hay seguridad atrás, hay problemas para la marca, damos demasiada ventaja y la situación sí se nos complica. Pensábamos, Patricio, ver una selección distinta en este tercer partido, en este tercer encuentro, pero miramos con los mismos problemas. No cambian nada.
12: Desde hace rato la selección. Desde hace rato. Estamos con Pacho, con Moisés, pero desde hace rato la selección no juega bien.
11: ¿No estarán a gusto con Gallardo?
12: No creo que pase por ahí.
14: No sé si es que es un rezago de lo del Mundial, Patricio.
12: Es que la selección en sí no juega bien. Nos engañaron con 18 empates. Con 18...
14: Fueron, claro, 18
12: partidos. No juega
14: invictos.
12: Bien. Sí, es bien, segundos y todo en la eliminatoria, pero no juega bien la selección. No juega, no es de hoy. No es de hoy.
11: Rafa Maiza dice: y sin embargo, dicen que la selección es la segunda mejor de Sudamérica.
12: No lo es. No, no lo es.
11: ¿Alguien, la tabla dice que sí?
12: Sí.
11: ¿La tabla? Sí. La tabla. No, ¿cómo es? Llegamos al campeonato mundial.
13: La referencia está en la última eliminatoria.
11: Es que eso no se puede mentir, pues.
13: Los números
11: están ahí. Sí. Ahí están.
13: Yo no, Patricio, pero le daría un poco de tiempo,
16: hay que dar tiempo
13: al equipo.
16: Hay que dar tiempo.
13: Quiero pensar que este viaje a Asia, muy lejos, de pronto sonarán como excusas, Patricio, pero finalmente es la realidad. Un viaje muy largo, tiempo apretado, creo que esta selección se está conociendo. Hay muchos jugadores, incluso que usted mismo lo dice, Patricio, nuevos, que deberán meterse en el sistema del espíritu de grupo. Yo quiero darle un poco de tiempo todavía al profesor Gallardo. Ahora, Gallardo tiene que empezar a buscar ya aquellas piezas que le faltan a la selección. Lo que usted dice, no sé si un volante interior, el punta a punta, ¿será Riquelme acaso? Bueno, ¿quién va a ser el sustituto de Ener Valencia? La tiene difícil Gallardo, Patricio. La tiene dura Gallardo. No está tan fácil y un camino lleno de rosas y estrellas.
11: La semana anterior les dije yo a usted, hace mucha falta Niño Moy.
13: Sí, definitivo.
11: Hace mucha falta, campo, falta. Porque hace falta, mancuerna con sí. uno, con otro, puede falta. Hacer convite.
13: Con Pedro Vite, claro, puede ser, claro, sí. Claro,
11: puede hacerlo.
13: Claro. Y también hace falta el Pierre Hincapié, el Pacho, esa dupla de línea defensiva absoluta. Más adelante el Moisés Caicedo. Sí, creo que estas tres piezas le pueden ir dando también ese formalismo en el medio campo, para adelante y en la defensa.
12: El mismo Plata,
13: exactamente.
11: Hace falta, también dijimos la semana anterior.
12: Creo que Plata
11: también hace falta.
13: Sí. Ahora, dicen Patricio, que más allá de los resultados en estos partidos de comprobación, lo que importa es el rendimiento, el funcionamiento. Bueno, veamos qué saca de conclusiones en funcionamiento.
11: Los técnicos, Gallardo, en cambio, están discutiendo que necesita la selección ecuatoriana resultados.
13: Ahorita no creo resultados.
11: Necesita resultados.
13: Con Gallardo ahorita
11: para levantar el ánimo.
13: Claro, bueno, en eso, claro, sí.
11: Para levantar, en eso sí. Autoestima, claro,
13: para
11: levantar en el ánimo. Grupo, pues se necesita resultados.
13: Claro, como para como el ánimo, el espíritu.
11: Escribe aquí en la página de Facebook el señor René Pilco. Dice: recuerden, amigos de Radio Centro, si a Curazao no le pudimos ganar
12: en el mundial.
11: Así es.
16: Claro, pasó en el mundial.
11: Así es. Así. Claro, pero que después, dolió, pues.
12: Después tomará referencia en el alma. Que ganábamos a Alemania.
13: Y en el anterior nos quedamos con Senegal, ¿no?
11: Claro. Habiéndole ganado a Alemania, pues. Claro.
15: Y después vamos a México, con México, y fue la peor.
11: México fue la peor.
15: La peor.
11: A ver, yo no comparto lo que escribe Iván Garcés. Es su punto de vista. Yo no comparto con eso. Muy buenos días, amigos de Radio Centro. Para mí, el señor Gallardo no es técnico para nuestra selección. Creo que no lo podemos descalificar a esta altura.
15: Yo no le culparía tanto a Gallardo, pues nada, porque nada, me nada, parece, Patricio, nada, que todo fue organizado por la dirigencia. Partidos amistosos aprobados por la dirigencia. Convocatoria por la dirigencia. Gallardo habrá tomado, claro, alguna decisión, pero no hay en que su darle totalidad.
16: Tiempo. Hay que darle tiempo.
11: Insisten, no es la mejor segunda selección de Sudamérica. Iván Garcés, buenos días, amigos de Radio Centro. El problema me parece que está en el cuerpo técnico. Luis Zurita, buenos días, Centro Deportes. Saludos cordiales. Esto recién empieza. Me gusta mejor esto. Que le dejen trabajar. Y esperemos que no quieran sacarle a esta altura. No, eso no va a pasar. Pero faltan jugadores.
13: Sí, duda.
11: Faltan jugadores. Jugadores claves están faltando. Los dos laterales que teníamos, o dos carrileros.
12: Ya no tenemos.
11: Ya no tenemos.
16: En eso hay que trabajar.
12: Que esta convocatoria, esta gira haya servido para ir desechando jugadores que parecían estar ahí como camiseta puesta. Por ejemplo, Ángelo hoy no tiene nada que hacer en la selección. no juega ni en su club. Pero claro, como está o fue parte de un proceso muchos años, la siguieron llamando, pero no da garantías.
14: Yo creo que ya la próxima convocatoria será ya de la mano del profesor Gallardo.
12: Para
14: Porque
12: noviembre.
14: Acuérdense la frase que dijo cuando fue presentado: voy a respetar la lista del campeonato mundial. Bueno, ya lo respetó, estaban allí los jugadores, esto ha terminado ya y vamos a ver qué
13: y
14: pasa.
13: Y fue inteligente porque el mundial tenía la base, ¿no?
14: Por
13: de
14: supuesto.
13: Esta selección. Se están

0: Yo pienso que no. Gonzalo Plata, capitán de la selección, no. Tiene que ser un emblema en por todo supuesto. Sentido, en todo por sentido, supuesto. En un Uy, grupo, Gonzalito en Plata. Un grupo de 30. Claro, tiene que ser uno, un ejemplo. Claro, pues, un ejemplo. Claro, por eso digo en emblema
1: de la selección. A Alex Aguinaga, ¿cómo le respetaban, no? Un tipo muy inteligente, muy serio, y todos le respetaban a Alex Aguinaga. Era la gloria del Necaxa.
2: Era un líder.
1: No, era un líder. Aunque en la selección a veces se nos bajaba y no era el mismo. Pero Aguinaga era el líder.
2: En el grupo,
1: pues. Aguinaga era el líder.
0: En las selecciones nacionales se ve el capitán es
2: claro,
0: un referente.
2: Sí, por supuesto.
0: Un referente. Supuesto.
1: Marco Antonio Echeverri en Bolivia, por ejemplo. Cuando él tomaba la pelota, todo el mundo le decía, dale, Marco Antonio.
0: Walter Ayoví Corozo fue gran capitán. ¿Cuántos años? ¿Cuántos años?
2: Gran capitán, Patricio.
0: Y ahora, a esa altura, ¿no encuentran un capitán? ¿Quién es el capitán de la selección ecuatoriana?
3: Nos damos cuenta que hasta eso.
0: ¿Qué pasa? Hasta eso, hasta eso. No es que no le están dejando trabajar a Marcelo Gallardo, creo que le están dando lo que él va a pedir. Tendrá que buscar a los jugadores. Si hay una nueva generación, pero nos damos cuenta que va a costar. Va a costar.
2: Va a costar, Patricio.
0: Claro.
2: Va a costar. Va a costar. No, no. Para Gallardo no va a ser nada fácil, Patricio.
0: Sí, sí.
2: Este trabajo con la selección ecuatoriana.
0: A ver. Carlos Núñez Reyes, buenos días, Patricio. Saludos desde Nueva York. La selección de Panamá no es más que la del Ecuador. Y sin embargo, vea lo que nos pasa. El bachiller, saludos, Patricio, por favor. No tome mal este dicho. La Tri en 12 años ha tenido 3 salidas de caballos y 3 paradas de burros. Tal vez hoy sea una salida de burros y parada de caballos. ¿Terminará bien la Tri? Es lo que yo creo. Ojalá termine bien.
2: Ojalá termine.
0: O sea, que vaya mejorando.
2: Exacto.
0: Que vaya mejorando.
2: Exacto.
0: A la final es el inicio. El inicio de esta era.
2: Otra de las frases que dijo el señor Gallardo cuando lo presentaron. Materia prima tenemos. Acepté por eso este reto de dirigir la selección ecuatoriana. Entonces, que todo vaya canalizando bien, Patricio.
0: Nosotros decimos hay una generación muy buena, pero hágalas jugar.
2: Exactamente.
0: Exacto. Haga equipo. Haga
2: Exacto.
0: selección.
1: Ese es el problema.
0: Haga selección.
1: Ahí
0: nos
1: está.
0: Nos vamos
1: el
0: dando cuenta, vea. Transición. Arquero. Empezando por allí. Arquero. Defensa. Sin embargo, que tenemos hoy candidato mundialmente para el once
2: claro,
0: ideal.
2: Pacho.
0: William Pacho.
2: William Pacho.
0: Vea. Pero
4: es que con si uno no solo tiene, no.
0: Claro, justo, claro. justo. Claro, con uno no hace una defensa
4: no,
0: ya
4: pues no,
0: completa,
4: es que,
0: ¿no?
4: Y dicen muchos es que ganó la Champions. Mire, ganaron Champions muchos, de muchos países, de Perú, de Colombia, ganaron Champions, pero no es que ellos ya cambian una selección.
0: Y
4: no,
0: los complementos.
4: No, exacto. Es
0: y
4: de,
0: los complementos.
4: El fútbol es de 11. El fútbol es de 11. O de 14 o 15 con los cambios. Entonces, no es uno solo.
0: ¿Qué hacía la selección ecuatoriana cuando teníamos carrileros? ¿Qué hacía? Pacho tocaba a cualquiera de los dos lados.
4: Y salían bien.
0: Y
4: porque Pacho,
0: sale, pues,
4: Pacho sabe
0: sale
4: jugar.
0: Cuando
4: sabe jugar, sale bien con el balón en los pies, es muy bueno.
0: Un grande.
4: Pero obviamente que nos falta equipo.
0: Necesita.
1: De laterales mismo.
4: Hoy nos falta
1: de laterales mismo.
4: O sea, no está en nivel.
1: Eso, no está en nivel.
4: No está
1: en el
4: nivel.
1: Primer partido le vimos apreciado, no está en nivel. Entonces, fíjese que el trabajo de Gallardo es buscar laterales.
4: Claro.
1: Buscar volantes.
4: El volante 5.
1: Buscar el delantero. O sea, ese es el trabajo de Gallardo. Ahí es el trabajo de Gallardo.
0: Golpean los 3 resultados. Golpean porque de entrada, pues. Uh-huh.
2: De entrada
0: los
2: golpean
0: 3 resultados.
3: El primero por goleada.
0: No podemos. Lamentablemente. A ver, sigamos. Edison Rodolfo Ortiz Saltos. Buenos días, Radio Centro. Son partidos de entrenamiento y están buscando jugadores. Por supuesto, pues, que tiene que buscarse jugadores.
1: Para eso son claro, estos partidos.
0: Para eso son las fechas FIFA precisamente para eso.
1: Para pues. Probarlos, para buscar.

0: Carlos.
1: Byron Abel Villasís, buenos días Radio Centro. La actitud de los jugadores, pésima. Si no van a cambiar, lamentablemente van a haber problemas. Darwin Altamirano, buenos días Radio Centro. ¿Será que los jugadores no están a gusto con el muñeco? Están conociéndose recién. No hay confianza.
2: No,
1: y eso tiene que ir. Eso tiene que ir.
2: Yo más voy al nivel. Tendrá que buscar otros jugadores. Deberá subir el nivel, empezando desde el arco. No sé, o sea, yo más me voy a nivel. Más que Gallardo. Gallardo está 15 días acá en el país. Sí. O con la selección.
1: Claro, inicio de él. Sí. No es para decir ya fuera Gallardo.
2: Después
1: ya
2: veremos si es que Gallardo fue o no una buena elección. A priori parece que sí, por los pergaminos, pero hay que ver después del trabajo. Y decir que tal vez no le quieren al técnico, creo que ya estamos rayando en ser muy extremistas.
1: Óscar Eduardo Sánchez Endara, buenos días Centro Deportes. En la selección hay mucho pecho frío. Sí, también. Ángel Vaca, buenos días Radio Centro. ¿Saben qué pasa? Y no han dicho. Tienen el ego muy alto. Sale un calificativo a los altos, a los de mejor cotización mundial. Ya leí yo este calificativo. Muy sobrados. De uno, de otro y de otro, la sobradez de los jugadores en la selección ecuatoriana.
0: Ah, impacta. Bueno, pero eso preocupa. Vea. ¿Sobrados de qué, perdón? ¿Sobrados de qué?
1: De la cotización, pues.
0: Bueno,
1: de la
0: cotización individual, de pero la posición, como selección.
1: De la posición.
2: Ahí sí creo que tenemos culpa muchísimos, porque hemos dicho que esta es la generación dorada. ¿Dorada de qué decía
1: generación
2: yo?
1: Generación dorada, la mejor defensa del mundo.
2: Vamos a ser campeones. Claro, que eso llegamos a llegar a la semifinal. Yo creo que ahí sí, nosotros mismos en un global hinchada, periodismo y todos, le pusimos muy arriba a la selección, muy arriba.
1: Pero también debemos aceptar, falta Niño Moy, ¿quién le reemplaza? Falta Piero, que puede jugar central o lateral
0: izquierdo. Claro.
1: Hace falta.
3: Jordi Alcibar está jugando en la posición del Niño Moy, pero no es lo mismo.
1: No. A ver, Ángel Vaca, buenos días Radio Centro. ¿Sabe qué pasa? El ego muy alto. Véale a Pacho un alzado, dice. Ya no tienen hambre. Técnico presente.
4: Hoy, mañana y siempre. Y ahí, esa da la idea, ahí masticando su chicle y todo.
3: Los ex han criticado duro.
1: Se le ve al equipo cambiado, sinceramente. Sí, algo debe estar pasando, pues. Y entonces, los resultados necesita Ecuador.
4: Ojalá lo detecte muy a tiempo el profesor Marcelo Gallardo, Patricio. Todo esto.
1: Buen día, Radio Centro. El señor Gallardo hizo lo correcto. Variar toda la alineación. Él quiere ver, está claro, es correcto. Y es un derecho de él. Claro, pues.
0: Está en un tiempo de conocer, de buscar, de entender. Incluso, yo le decía algo, Patricio, el otro día, incluso hasta de entender el pensamiento del jugador ecuatoriano, que seguramente es muy distinto al del argentino.
1: Entenderle. Fernando Fercho Mayorga. Andrés López, buenos días. Ahora resulta que nos acordamos que no pudimos ganarle a Curazao. Pero se han olvidado que le ganamos a Alemania. Ya dijimos, pues. Dijimos también.
2: Dijimos.
1: Claro.
2: Ni lo uno le hace muy, muy malo y ni lo otro le hace campeón del mundo.
1: Vuelve Ener, dice. Le está faltando a la selección.
0: Le falta el Ener.
1: Carlos Sánchez Endara. Hay que darle tiempo a Gallardo. Para mí siempre mi selección será la mejor. Gracias, Ener, por todos los goles. Luis Zurita. Recuerdo un gran capitán en mi rodillo, Fabián Burbano. nunca le pudieron cambiar. Técnico presente.
4: Hoy, mañana y siempre.
1: Así es.
4: Ah, son especiales, ya, Patricio.
1: Sí.
4: Son especiales.
1: Y por eso les pregunto a ustedes, ¿un capitán para la selección ecuatoriana?
4: Es que así con
1: un capitán para la selección ecuatoriana,
4: de líder, no lo tenemos. No lo tenemos.
1: Consentidor, amigo, hermano. Es una familia la selección ecuatoriana que representa a un país.
3: Ahora que hablan de Fabián Vicente Burbano, tuvimos la ocasión de consultarle, Patricio. Él dice, nunca me quedé en la banca. Aún lesionado jugué. Dice que se infiltró en algunas ocasiones, jugó.
1: Sí.
3: Infiltrado.
1: No, Héctor Lozada, son excepcionales. Buenos días, Radio Centro. Una pregunta, ¿por qué no hay centro delanteros para la selección del Ecuador?
4: Diosito no ha dado generaciones con esas características.
3: Muchos hemos pedido a Jordi. Jordi fue titular.
1: Y yo oigo en las entrevistas que hace Pachencho y cuando les pregunta, ¿qué pasa? ¿Por qué no tenemos centro delanteros? Y yo he oído a más de dos que dicen, no se ha trabajado. No se ha trabajado con centro delanteros. Sí.
0: No se los trabaja.
1: Así dicen ellos. Que saben más, pues. Hugo Pérez López, feliz inicio de semana. Amigos de Radio Centro, en esta selección falta el niño Moy. Algunos jugadores se les ve desanimados, no arriesgan y parece ser que toman así simplemente como partidos amistosos. Algo le falta a esta selección. Yo creo que hasta el ambiente ha cambiado.
2: Sí.
1: Ha cambiado. En serio. Todavía no tendrán confianza con el señor Gallardo, con el cuerpo técnico. Son 12 nuevos. Es el 12 cuerpo,
4: nuevos, Patricio.
1: El cuerpo técnico de la selección ecuatoriana. Y entonces, en un colegio, vienen 12 profesores nuevos. Ah, no hay confianza. Todo eso debe impactar. Ander Isra. Decía Patricio que nuestra selección es mucho lote, que teníamos no sé cuántos. Para mí son contados. William Pacho, Piero Incapié, le falta ponerle ahí a Niño Moy, que claro que es un gran jugador. Siempre reconocimos que son de otro lote. Jugadores... no solamente por la cotización, sino por el rendimiento en sus clubes. Se hizo sentir que el niño Moy es figura.
0: Es que, Patricio, el tema es que a veces no podemos manejar ese tipo de cosas. De que son grandes, o sea, tampoco es que no son grandes, pues.
1: Son.
0: Perdóneme, pero en la eliminatoria que terminamos, fue la defensa más sólida. Y que no lo decimos nosotros. La prensa en Paraguay, en Argentina, en Bolivia, en Brasil destacaban nuestra defensa. Lamentablemente no supimos manejar eso y lamentablemente nos faltó equipo. Nos falta equipo, Patricio. Por eso le vuelvo a insistir. Gallardo va a tener que buscar de donde sea a los que le faltan. Al punta, por ejemplo.
1: Fabián Villacreces, buenos días, Radio Centro. Para ser capitán tiene que ser un líder en todo sentido. Pablo Castro López. Se acabó, dice, y concentrémonos en la Liga Pro. No es una farsa la selección, pues. Todos estamos preocupados por la selección y por la importancia, pues. Ya vamos a hablar de la Liga Pro, por supuesto. Freddy Tenecota. Buenos días, don Patricio. Saludos desde Plainfield. Porque en Estados Unidos
4: se escucha Radio Centro, la número uno.
1: Soy macareño. ¿Qué pasó con los 3 puntos de mi viejo Macará? Nada. Nada.
4: Y todavía.
1: Pidieron 2 semanas más.
4: Esperando.
1: A ver qué dicen.
0: No se sabe nada. Uno pregunta, evidentemente, por la labor periodística nuestra. Uno pregunta, pero no. Ni en Manta ni en Ambato saben exactamente si hay ya una decisión.
1: Carlos Galarza, buenos días, Radio Centro. Tienen que darle más continuidad a Jeremy Sarmiento. Óscar Eduardo Sánchez Endara. No todos los jugadores que están afuera del país son de selección. Aquí sí hay buenos elementos. Edison Granda, fuera muñeco. Sixto es mil veces mejor. Pasamos. Cada quien tiene una
4: Cada
1: opinión.
4: Cada quien tiene su opinión.
1: Rodrigo Vallas, a veces es bueno las caídas para enmendar. Buenos días, Radio Centro. Gladys Estela Pérez Díaz, buenos días, Radio Centro. Cordiales saludos desde el Centro Histórico de Quito. Macareño, ¿hasta cuándo?
4: Hasta que el cielo deje de ser celeste.
1: Se molestan porque dice que hay un comentario en contra de la selección ecuatoriana. Argentina jugó un partido ante una selección remendada, una selección Burkina Faso que llega el mismo día del partido.
4: Tres horas antes.
1: Llega el mismo día del partido. Y a las 7 de la mañana, terminando el partido, cerca de la medianoche, a las 7 de la mañana estuvieron en el aeropuerto. ¡Qué barbaridad!
4: Y por eso mismo se quejaron.
1: Increíble.
4: Porque toda la culpa le echan a la AFA.
1: Pero sabe que en cambio, los medios y los hinchas argentinos se quejan. ¿Cómo pueden hacer un tú a tú con una selección en esas condiciones?
4: Por supuesto, Patricio.
1: Vea, ¿cómo pueden valorar a la selección argentina?
0: Exacto.
1: Entonces, los mismos medios, los hinchas, están discutiendo cómo pueden hacer así, irresponsablemente, una selección de en esas condiciones. Claro, le mete 7, pues.
4: Claro, en esa condición.
1: Le mete 7.
4: Si dicen que tuvieron que hacer un viaje como de 25 horas, Patricio.
1: Remendaron con muchachos sub-20.
4: Y aparte ni siquiera vinieron los que eran titulares.
1: Yeah. Y también, segundo del mundo, Argentina, y sin embargo, hay los comentarios.
4: Con todo le dan. Entonces, hablan de la despedida de Messi, le dan con
1: aquí
4: todo
1: también,
4: algunos.
1: También estamos preocupados partes, por nuestra selección.
4: Sí, señor.
1: Lobo Spin dice, está sobrado Pacho. Como dicen que está en la lista del Balón de Oro, por eso no habla. Es muy creído. Wilson Rodrigo Ango, buenos días. Tienen razón, no hay capitán. No encuentran. Gallardo, ¿qué va a pasar? Delia María Cueva, Gallardo tiene que pedir extranjeros. No, no pasa por allí.
4: Por extranjeros, no.
1: Estamos hablando de la selección. Turbito Jordán, desde Jersey City, la ruta 440, en sintonía de Centro Deportes. Dígame la verdad, don Pachencho, ¿cuál es el ídolo de Ambato?
4: Macara, pues.
0: La verdad.
4: Se pregunta ni se pregunta.
1: El bachiller, muy desacuerdo, aún desearía compartir el pensamiento. Y también soy un maca. Saludos, muchas gracias. Pedro José Chicaiza, buenos días, Patricio, saludos. En la selección hace falta un líder, un capitán, que sea capitán en toda la extensión de la palabra. Quique Morales, buenos días, Radio Centro. El jugador Pacho entró en el segundo tiempo. ¿Pero qué pasó con la venda en la mano? Yo también vi. Creo que es la única vez que le he visto sin venda.
4: Porque estuvo siempre juega venda. Con venda, pues.
1: Siempre jugó con la venda. Ayer no jugó. Qué detalles. Yo también. Observadores. Pablo López, buenos días. Que nacionalicen a Campana, dice. Tenemos un Campana, pues. Y que él está aspirando que sea convocado a la selección nacional.
4: Él quiere volver.
1: Lo dijo públicamente.
4: Sí, quiere volver.
1: Que va a hacer todo para llegar a la selección nacional.
4: Quiere volver.
1: Futbolista.
0: Está dentro de la edad.
1: Sí. Luis Bonilla, buenos días, don Patricio. Bendiciones. Disculpe, el capitán Diego Armas, ¿cuánto tiempo contrato con el Rojo, por favor?
3: Hasta final de la temporada.
1: Manolo Garcés, buenos días Radio Centro. ¿Será que nuestra selección, los jugadores están buscando premios? No será así. No.
0: Ya
1: no
0: sería especular así. Mucho, ¿no?
1: Sí, mucho, mucho. No se habla de eso. Vamos a ver qué pasa con el Rodillo, dice. El desenlace del Rodillo, quiero saber. Bueno, ya
0: se
1: vamos
0: va a salvar,
1: hablar.
0: Se va
1: vamos
0: a salvar.
1: Vamos a hablar de la Liga Pro. Pero, creo que muchos no vieron el partido y se hace la información de lo que ocurrió en los penaltis. Perdimos el tercer partido. De los cuatro quedamos en cuarto lugar.
4: 7-6, ¿no?
1: Sí.
4: En los penaltis.
3: 7-6, sí.
1: Los uno tres por uno partidos, en los 90 minutos. Los tres. O sea, señor Majarrés, pida la mejor.
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1: Ya está. El estadio para el partido de Macará con Universidad Católica.
0: El estadio de Independiente del Valle, en Chillo, Gijón. Universidad Católica recibe a Macará por la segunda fecha del hexagonal.
1: A la 1:00 a.m. estábamos cruzando algunas situaciones informativas con Mauricio Romero,
0: sí, me contó,
1: corresponsal de la radio. Estuvimos a la 1:00 a.m. Le insistí, le dije, averigüe dónde se va a jugar el partido. Porque hasta ahora, no hay una definición.
4: El día sábado.
1: Públicamente no se ha puesto absolutamente
4: el
1: nada.
4: El día sábado, en horas de la tarde, tuve la oportunidad de conversar con el ingeniero Jorge Kasling. Y él me contó, dijo, ya, todo está hecho, se va a jugar en el estadio de Independiente.
1: Ya.
4: Sí. Claro, entiendo que ya la gente de Universidad Católica hará oficial, Patricio, no, Diego, con precios de las
1: claro,
4: entradas.
1: Ya, y todo ya habrán
0: muy arreglado, respetuoso, pues. Muy respetuoso, Diego Martínez, que sí. A propósito es periodista también, sí, ¿no? Señor. El técnico de la Católica. Sí. Hoy chateé con él y le preguntaba si es que podemos hacerle una entrevista. Me dijo, en esta semana va a ser difícil, muy amable, pero nos confirmó igual que Independiente, que la casa del Independiente será en la casa de Católica frente a Macará.
1: Mejor. ¿O no?
0: Sí, bueno, le digo una cosa, el césped es una maravilla.
1: Creo que ahí se sentirá bien.
0: Es Macará. Una maravilla.
3: Y sin duda, Patricio, para la hinchada de Macará le darán, no sé si decir la preferencia o la tribuna.
0: Ahora
3: sin
0: todavía duda, sigue siendo sí, en el último cerca partido. Para nosotros. No ve que sea claro, por Omaguaña.
1: Más cerca.
0: En vez de irse para hasta el redondel de ciclista y bajar. No, pues se queda acá
1: más cerca
0: entre San Golqui.
1: Más cerca es.
0: Creo que dos horas así, pero.
1: Tarea.
0: Dos horas.
1: Tarea. Los precios.
0: Precios, sí, ya.
1: Los precios. Ya, atrasados, ya estamos en lunes, pues. Claro. Regresamos a la Liga Pro. 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
1: Van a estar claritos.
0: Claro, por supuesto. Viendo el arco propio y el arco rival.
1: Ayer con el Diego Sánchez y con Patricio Freire, les preguntamos, pues, están claritos.
0: Y todos dijeron que sí.
1: ¿No ve que compartimos el complejo de Muxubruna? Muxubruna estaba entrenando ayer desde antes de las 8 de la mañana, ¿no?
2: Sí, antes llegaron.
1: Antes de las 8.
0: No pararon.
2: Tempranito.
1: A las 8. Antes de las 8 de la mañana.
2: Iban llegando a las 7:30, iban llegando todos los integrantes del Muxubruna.
1: Ahí le pregunto, pues, al capitán, ¿sí? Capitán, ¿cómo están? Clarito, dijo.
0: Eso, clarito. Sí tiene que ser.
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1: Me preguntan a mí, hoy en la mañana, los gringos queridos, coordinador internacional,
0: ya,
1: Lucho Vargas,
0: Luchito Vargas, un saludo, Luchito.
1: Jorge Flores,
0: don Jorgito, un abrazo.
1: Nerques Palacios,
0: don Nerques, un abrazo para usted.
1: Dice, los resultados del Muxubruna le dan la mano a técnico universitario.
0: Sí.
1: Pero sí. También al revés, pues.
0: También.
1: Los
0: también.
1: Resultados del técnico universitario también abona para el Muxubruna.
3: Y es que los dos zambateños se enfrentan al último y al penúltimo.
0: Así es.
3: Así de simple.
1: Ya ve.
3: Los dos zambateños se enfrentan al último y al penúltimo. Hay que alejarse de ellos. Hay que tomar distancia y ventaja con ellos.
1: Desde la primera fecha, ¿sí? Eso va a pasar, pues. Pendiente de los resultados del Muxubruna para técnico universitario.
0: Por eso lo decía, yo de técnico del rodillo, pues les llevo a mis jugadores a que apoyen a Muxubruna en el partido contra Delfín. Porque depende mucho, Patricio.
1: ¿Qué cosas?
0: Depende, ¿no? Mucho también.
1: ¿Qué cosas? 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
1: Gracias por escribir, Fred Paul, sobre el tema de la selección ecuatoriana. Dice: mucho pesimismo en Radio Centro, y especialmente de usted, Patricio. Yo no he mostrado pesimismo en ningún momento. Digo que tienen que cambiar.
0: Eso hemos dicho.
3: Que está en un proceso.
0: Está en un proceso.
3: Que está todo esto. En un momento de conocerse, el técnico con los jugadores, en un aprendizaje, en un acercamiento. En ese camino estamos.
1: Todos tenemos una opinión.
3: Claro.
1: Pero en ningún momento hemos tratado de sacar una faceta de pesimismo de la selección ecuatoriana.
0: Nos preocupan algunas cosas, sí, como por ejemplo la falta de un líder.
3: Que no haya un punta a punta.
0: Nos preocupa eso, nos preocupa que no haya un organizador del juego desde
3: preocupa
0: la media cancha.
3: Que no haya laterales definidos eso y en buen nivel.
1: Sí, cuando la epidemia ataca en una familia, preocuparse no es ser pesimista, pues.
0: No, pues.
3: Hay que tomar precauciones.
1: Buscar alternativas.
3: Es un llamado de atención. Exacto.
1: Para mejorar. Los chicos nuevos que están llegando a la selección ecuatoriana, creo que es un impacto.
3: Y también, Patricio, siento que esta selección está en una época de transición. ¿Sí? Se fue Lener.
0: Sí, señor.
3: ¿Quién viene?
0: Exactamente.
3: Para la transición. Se fue el Galíndez, que ya prácticamente Galíndez se fue.
0: Ya prácticamente.
3: Vamos a ver cómo responde Valle. No está el Pelvis Estupiñán. Vamos a ver cómo funciona este muchacho Fricio. O sea, creo que la selección es tu momento de transición también, Patricio.
1: En todas partes pasan así. Las estrellas de las selecciones, cuando se tienen que ir.
0: Ups.
1: Marco Antonio Echeverry, por ejemplo, se fue de la selección.
3: Nunca más volvió uno.
0: Y dejó un vacío que nunca pudo ser llenado.
3: Exacto.
1: Y entonces, eso no es ser pesimista, pues, sino que se tiene que solucionar.
0: Claro.
1: Un vacío que queda, pues.
3: Patricio, en el tema de Pelvis de Estupiñán, que en verdad no apareció en la convocatoria y él se lesionó, pero recién está el informe médico, no lo habían hecho con atención, con antelación, y esa fue una de las inquietudes que tuvo la prensa allá en el continente asiático. ¿Qué pasó con Pelvis? Se lesionó, por eso no fue convocado.
1: Edison Argüello Navarro, buenos días Radio Centro. El técnico Gallardo tiene que pasar tiempo para que conozca bien a los jugadores de nuestra selección.
3: En eso anda.
1: Claro.
3: En eso anda, en eso. Conociéndose. Hola, William, yo soy Marcelo Gallardo. Hola, Jordi, ¿cómo estás? O sea, está conociéndose. Es difícil, Patricio. Sí va a llevar un poquito de tiempo.
1: Los jugadores se tienen que afinar con su director técnico. El técnico es como un confesor. Sabe todo lo de su jugador.
0: Sí, señor.
3: Los pecados y las virtudes.
1: Sí, señor. Así es la verdad.
0: Es que prácticamente
1: así es la verdad.
0: Pues.
1: Claro, es una familia.
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1: Las 9 de la mañana con 20 minutos aquí en Centro Deportes. La Liga Pro, segunda fecha de la segunda etapa de la Liga Pro. Y ahora con más candela en los tres grupos, pues. No es solamente los tres equipos de Tungurahua. En toda la nación. Señor Pachencho está llamando. Vamos al móvil, pida la mejor.
2: 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Correcto, Patricio Edmundo. Esta hora le saludo al profesor Giovanni Alfonso Mera, con el que vamos a enfocar un par de temas que lo tenemos sobre la mesa. Empecemos por el asunto de la selección. La tricolor, profe Giovanni Alfonso, terminó su gira asiática. Tres encuentros, están los resultados. No se logró ganar ni un solo partido, ha quedado en la cuarta posición. ¿Qué balance podemos hacer los ecuatorianos de esta participación y sobre todo del debut de Marcelo Gallardo? Bienvenido, ¿cómo está, profe?
3: Patricio, muy buenos días. Un saludo también a Patricio Mantilla y a todos ustedes. Un abrazo. La verdad que como entrenador, como persona, como hincha, yo lo tomo de una forma positiva esta gira de la selección. Si bien es cierto, dirán que no, pero no se ganó, no. Está bien, pero es el comienzo de un nuevo proceso, es el comienzo con un nuevo entrenador que veo que sí tiene la capacidad para llevar a la selección más arriba. Lo que pasa también es que esto nos sirve o le sirve al entrenador para ir probando alternativas de las que carecíamos anteriormente, especialmente en el Mundial. Entonces yo considero en lo personal que este ha sido como un abre ojos para el entrenador, para ver qué es lo que se tiene, qué es lo que se tiene y con qué se puede contar a futuro. Ver jugadores nuevos con los cuales tiene que trabajar, hacerles un seguimiento y lógicamente ensamblar las ideas que él tiene para el futuro. Lógicamente que no contamos con muchos de los jugadores claves, pero en sí yo considero que es bueno, porque a estas alturas, estando recién lejos de cualquier competencia, sí es positivo de que el técnico se vaya dando cuenta qué es lo que le falta, qué es lo que quiere, a qué puede jugar con Ecuador, qué es lo que más necesita en forma ofensiva, en forma defensiva. Y estos de cambios que se están dando, yo los veo positivos porque los nuevos jugadores van sumando minutos, que eso es lo que nosotros queremos, que se les dé la oportunidad. A sumar minutos van adquiriendo experiencia y esa experiencia con el pasar del tiempo va a ser positivo. Si bien es cierto, perdimos el primer partido, en los dos partidos empatamos, perdimos en penales, pero el balance en sí, yo considero en lo personal que es positivo, de acuerdo a lo que yo pienso, que un técnico necesita el tiempo suficiente para ensamblar su equipo, para ver quién le va a servir a futuro, quién no le va a servir a futuro.
2: Ahora, los ex tricolores han sido muy duros con los actuales, manifestando de que están sobrados, de que no están jugando en su nivel. Hay muchos exigentes que dice la selección apenas un gol en tres partidos. Hay una enorme preocupación. ¿Cómo enfoca usted, profe? ¿Piensa que la solución está en estos nombres que ha tomado en cuenta el profe o qué se debe hacer con el fin de tener una esperanza y que nuestro fútbol muestre un progreso importante?
3: Mira, eso es lo que tenemos nosotros y tenemos bastantes alternativas. Yo pienso que la solución sí son los jugadores nuevos. Lógicamente que para nosotros nos faltaría unos dos o tres nombres más, que en su momento el profe tiene que darse cuenta que va a ser necesario seguir convocando y seguir viendo. A la pregunta que, o al comentario que tú lo acabas de hacer, de que los ex seleccionados, muchos de ellos manifiestan que están ya muy sobrados ciertos jugadores, y es cierto, porque ellos piensan que son intocables. Entonces tiene que venir un técnico con personalidad, lógicamente, para que Va a comenzar de cero, porque ensamblar un equipo, no solamente en lo futbolístico, sino también ensamblar un equipo en camerino, digamos, porque tiene que ensamblar como una familia un equipo, hacerles entender que es un propósito común de un país entero, no solamente de dos o tres jugadores. Eso cuesta y es duro, pero yo sí tengo esperanzas y considero que las cosas sí pueden cambiar, porque tiene que haber cambios, no van a ser eternos ellos, sí señor, porque si nosotros pensamos, nosotros les idolatramos mucho y pensamos que ellos eran la solución y eran eternos,

0: retiró al ex Darío Aguinaga.
1: ¿Sí me escucharon?
0: No ha tenido un solo futbolista inteligente en el medio campo como para conducir al equipo. Profe Giovanni, le estamos escuchando. Bueno, vamos a recuperar el contacto. Estamos conversando con el profesor Giovanni Alfonso Mera, técnico, jugador, hincha, voz autorizada como para opinar sobre el tema que hemos colocado sobre la mesa. Adelante, profe Giovanni Alfonso. ¿Me escuchó? Bueno, se nos fue otra vez la señal. Parece que es una situación de inestabilidad. Vamos a recuperar. La pregunta está para el profesor Giovanni Alfonso Mera. Nos va a responder respecto a lo dicho por parte de un hombre que conoce muchísimo del fútbol internacional, que fue jugador, director técnico, un hombre de mucho verbo, de mucho conocimiento. Él sostiene que en la selección hace falta líderes y gente que, ante todo, ponga ideas claras desde la mitad de la cancha hacia adelante. Recuperamos la señal con el profesor Giovanni Alfonso Mera para seguir hablando sobre la gira asiática de la tricolor ecuatoriana, que finalizó esta madrugada con el resultado 7-6, 1-1 en los 90 minutos. Ahora sí, profe Giovanni Alfonso Mera, no sé si de pronto escuchó la pregunta que lo habíamos planteado. Profe Giovanni, en Radio Centro, le seguimos escuchando.
1: Sí, Pachencho, eso le manifestaba antes que se corte. Este es el inicio de un proceso. Sí, hay muchos jugadores que se creían ya dueños del puesto, porque era una nueva generación que dio resultados en el proceso, más no en el Mundial, tal vez por su técnico, o el técnico les hizo creer que son lo mejor. Entonces, en ese sentido, los recambios son importantes. Yo pienso que este es el inicio de un proceso. Tener poner los pies sobre la tierra a los muchachos y saber que el inicio conlleva a tener nuevos compañeros, nuevos elementos, nuevas ideas, y ellos tienen que estar preparados para todo eso. No solamente manejar una línea de la que estábamos manejando anteriormente, que no nos dio resultado, porque habíamos manifestado que era una de las mejores selecciones del mundo en defensa. Sí, sí, señores, pero en ofensiva no lo pudimos conseguir. Más aún ahora que no tenemos a Enner Valencia, tenemos que ver muchos muchachos y darles oportunidades y minutos, porque uno crece futbolísticamente cuando tiene minutos. Si no tiene minutos, de la noche a la mañana no va a ser un crack ni nos va a dar las satisfacciones que nosotros queremos como país.
0: Profe Giovanni Alfonso, hay gente que ya va terminando su ciclo. ¿Quiénes deberían ser convocados como para llenar esos puestos? Hablo de Enner Valencia, que prácticamente ha dicho ya no a la selección. Hernán Galíndez en el arco, lo propio. ¿Cuáles o quiénes piensa usted que deberían ser llamados para llenar estos espacios?
1: Bueno, si empezamos a dar nombres, podemos dar muchos nombres. Yo en lo personal considero que primerito tiene que cambiar las leyes del Ecuador, porque nosotros, leyes futbolísticas me refiero, al tener ocho extranjeros estamos quitando la oportunidad para que muchos muchachos se vayan mostrando primero en nuestro fútbol ecuatoriano. Luego puede ser adquirido a nivel internacional y ahí demostrar y madurar a nivel internacional. Pero al no tener espacio y jugar solo con extranjeros, casi todo un equipo completo, para satisfacer el ego o para satisfacer lo que algunos equipos grandes con mucho dinero tienen solamente para pelear Copa Libertadores, mientras al resto le dejan a oscuras prácticamente. Yo pienso que eso es lo que debe cambiar primero. Luego, pues, empezar a dar las oportunidades como lo están haciendo este momento con los muchachos que han sido llamados a la selección. Hay más, pero necesitamos tiempo, sí, señor, necesitamos más tiempo, porque esta generación que tenemos es buena, pero a ellos tenemos que sumarle más jugadores buenos, porque como tú manifiestas, hay jugadores que se les va acabando su ciclo, hay jugadores que a veces, pongamos un ejemplo, le idolatraron mucho a Kendry Páez, y un jugador que se perdió por indisciplina. No es que sea mal jugador, pero no encaja en un sistema y un grupo familiar que se debe

0: llevar dentro de un campo de juego. Por eso yo les decía al principio, el técnico nuevo tiene una tarea bastante difícil, porque la tarea de ingresar nuevos elementos a un grupo que está compacto y que cree que es lo único que hay, es bastante complicado y difícil. Esa tarea, una vez que la supere, vamos a tener nuevos elementos en delantera, que es lo que necesitamos, vamos a tener nuevos elementos en el arco, que es lo que necesitamos, y lógicamente el trabajo tiene que ser idóneo y compacto para que la selección vaya trabajando en un nivel de que no ha ganado nada, en un nivel de que ellos tienen que esforzarse para dar un paso hacia adelante.
1: ¿Quién debería ser el capitán de la selección ecuatoriana?
0: Primero tenemos que, en lo personal, yo considero que debe haber uno o dos capitanes, no solamente poner un referente, porque en este momento casi no le tenemos un referente de capitán. Si nosotros decimos Moisés Caicedo, yo pienso que a Moisés es demasiado buena persona y le falta personalidad como para manejar un grupo grande. Lógicamente que hay yo pienso que a mí en lo personal me gustaría que sea Pacho o Hincapié atrás, uno de los dos, porque han mostrado personalidad durante todo un campeonato, han mostrado que ellos son líderes bastante positivos, y lógicamente hay que ver quién tiene más personalidad o que ellos dos traten de manejar el grupo, porque manejar el grupo es tan importante. Muchos de los hinchas piensan que solamente es jugar fútbol. No, el entorno de un equipo de fútbol, y es y más de una selección, se basa en el estado anímico, psicológico de un grupo. Si un grupo unido psicológicamente es positivo, las cosas le facilitan a un entrenador. Pero si un grupo unido, hay desavenencias, hay que uno quiere jugar, el otro también, y hay irrespeto, quebrantarse un grupo de camerino es bastante difícil, y ahí se le complica a un entrenador. Por eso te digo, el aspecto psicológico juega un papel importante, y él debería haber una persona idónea para llevarle la capitanía. Yo pienso que eso debe manejar el técnico. Nosotros podemos dar nombres y decir quiénes, pero no sabemos las características personales de cada uno. No sabemos que si este muchacho sabe llegar a los compañeros, si este muchacho sabe dar ejemplo, si este muchacho se puede convertir en un líder positivo para que el grupo camine hacia adelante. Pero todas esas cosas le ha costado y le va a costar mucho al entrenador, pero yo pienso que sí tiene capacidad para eso.
1: Correcto. Gracias por sus conceptos, profe. Un abrazo.
0: Un abrazo a ustedes, muy amables.
1: Buenos días al profesor Giovanni Alfonso Mera en Centro Deportes Patricio Edmundo Mantilla. Pida la mejor.
2: 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Todos tenemos una opinión. Los ecuatorianos somos parte de esta selección. Todos. Representa a nuestro país. Algunos no están de acuerdo con esto, pero asimismo, siendo tan importante la selección nacional, todos ponemos un criterio. Tito Mendoza, buenos días, Centro de Deportes. Saludos. En el tema de la selección del Ecuador, lamentablemente no hay quien haga goles. Pasó antes del Mundial. Está pasando después del Mundial.
3: Sí. Nos ha pasado factura eso.
2: El déficit de nosotros ha sido este, pues.
3: En parte por el que no avanzamos a la siguiente ronda del Mundial fue precisamente también por eso, Patricio, porque no tuvimos gol.
2: Hay otros comentarios salen de la cancha. Dice Edison, buenos días Radio Centro. Mi opinión, el jugador ecuatoriano está pecho frío porque ellos están pensando en su futuro, lo económico y en la selección. No se les siente igual que en sus clubes. Difícil comparar la cuota, vamos a decir, en el Chelsea, Niño Moy, y en la selección ecuatoriana. yo la he visto en muy buen orden cuando se ha puesto la camiseta de la selección ecuatoriana. Niño Moy, claro, ha sido un jugadorazo.
3: Desde luego, sí. Lo que significa, lo que pesa el recorrido en el medio campo para Moy Caicedo, pero por supuesto que se lo extraña.
2: Siempre se habla de los referentes, de Piero. ¿Qué pasa con Piero? Preguntan, ¿por qué no está jugando Piero Hincapié?
3: Estuvo lesionado, con una molestia.
2: Por esa razón, y el club, en una buena relación con la Federación Ecuatoriana de Fútbol, dio a conocer que el jugador no será facilitado para los partidos de este torneo.
4: En Japón. Estaba lesionado.
2: Entonces, esa es la razón, lo que estaba pasando. A ver, profesor Martínez. No, profesor Paredes. Franklin Paredes. Siempre tiene buenos comentarios. Buenos días, Radio Centro. El problema de la selección es que carece de jugadores que rematan de afuera. Verá lo que pone. Y es una verdad. El profe lo ve dentro del aspecto técnico. Dice, la selección no tiene rematadores de afuera, no tiene cobradores de tiros libres, no tiene un jugador generador de fútbol. Todo esto...
3: Híjole, o sea, no tiene nada, pone verdades.
2: Pues,
3: es la verdad.
4: Realidades.
3: Cuando usted empieza a leer... Y uno razona y piensa y uno se acuerda y dice, es cierto.
5: Es que esas son las cosas que nos preocupan, Patricia.
2: Vea, es que está. Claro. Entonces todos tienen una opinión.
4: Sí, esas, señor. Esas son las cosas que advertíamos anteriormente.
2: Y está diciendo.
4: Tapábamos todo con el empate.
2: Verá, con lo que con remata. El invicto. Termina claro. Con esto. Importante un generador de fútbol para filtrar pases entre líneas que sean asistencias de gol. ¿Quién asiste para el goleador?
5: No tenemos
2: de asistencia y no tenemos goleador.
4: Nos vendieron que Pedro Vites, el 10, no juega como 10.
2: No lo hace. Cuadra, perdón, no.
4: Por eso le digo, nos vendieron una imagen que no estaba acorde a la actuación de la selección. Por más segundos y todo que fuimos, pero no estaba acorde. Hoy ha empeorado la selección, por supuesto que sí. Ángelo Preciado es nada en marca, es una avenida, es una calle así, sin semáforo, sin nada, una libre por la derecha. Ahora, no es que digo que regrese, ni tampoco es que lo quiera ni nada, pero ahora entiendo un poco a Becasés. ¿Por qué le ponía al jugador
5: Franco?
4: Porque Preciado no daba garantías, y no da garantías. Lamentablemente.
2: Han estudiado y todo. Y está bien. Vea lo que pone. Y es una realidad. Nosotros nos hemos preocupado en el fútbol nuestro. ¿Cuántas veces hemos dicho? Pelota cerca del área. No, ¿quién remata?
4: Y no hay remate.
2: ¿Quién cobra un tiro libre? Ahora Macaray ya tiene.
5: Sí, claro.
2: Ya tiene.
5: Claro.
2: Ya tiene. Con pelota quieta. Y con pelota en movimiento tiene Macará, pero Mushugruna y técnico universitario, deme un tirador pelota quieta, pelota muerta, a ver quién cobra.
1: No hay, no tenemos.
2: Recuérdense época de oro del técnico universitario, época de oro. El técnico universitario tenía dos, tres que se acercaban, y no digo que peleaban por cobrar el tiro libre, pero había recursos, pues.
5: Sí, señor.
2: ¿Había alternativas, sí o no, señor Bajarres?
5: ¿Y por qué seguimos pensando en esos jugadores de aquellas épocas, Patricio? Pese a que han pasado los años.
2: Porque no los han reemplazado.
5: Porque de repente...
3: No se los trabaja.
5: Por ejemplo, un Charles Vélez apareció, de repente.
3: Pero poco.
5: No sé si Diego Armas por allí...
3: Carlos Feroz fue
5: pero
3: el
5: así
3: último.
5: De las características último, que usted el dice, último, el técnico universitario.
3: Ecuatoriano, el último Carlos que brilló Feroz. En tema de tiros libres, claro, y pegarle bien a la pelota, que era Carlos Feroz.
5: Sí, señor.
2: Ya. Lo llevaron por eso, pues.
4: Sí.
2: por esa,
3: gol olímpico, fue a la selección, recuerde usted, Carlos
2: con
3: Perot.
2: Con esa destreza de la pelota quieta.
3: En
2: no
3: ese,
2: tenemos.
3: En ese Macará, Patricio, donde Feroz le pegaba bien, donde Michael Estrada le pegaba bien, era donde Leonel completo. Quiñones le pegaba completo. Bien a la pelota.
5: Sí,
3: acuérdese ese golazo que le hace a la Universidad Católica, Leonel Quiñones, de larga distancia, un remate fuerte. Habían quienes le pegaban bien a la pelota en Macará.
4: Es falta de trabajo.
2: Es el día a día.
4: Sí.
2: El día
4: jugador
2: día.
4: Ahora se conforma es en falta, ir al complejo, entrenar y nos vamos a la casa.
3: Es falta de trabajo mutua del técnico y también la iniciativa del jugador. Porque cuando Iván Zamorano fue el mejor cabeceador del mundo, decían, ¿cómo llegó a ser el mejor cabeceador del mundo el Bambán Zamorano? Porque se ponía mancuernas en los tobillos y él se quedaba solito saltando, con mancuernas, con pesas en los tobillos, y él se quedaba solito saltando.
2: Claro. Un equipo serio.
3: Iniciativa del
2: un
3: jugador.
2: Un equipo serio, un equipo que tenga condiciones en este aspecto, la pelota quieta. Ese es un aspecto fundamental del fútbol. Por Dios, la pelota quieta.
5: Cerca del área.
2: Vea, usted le ve a un equipo serio, bien hecho, bien trabajado. Tienen desde cobrar los tiros de esquina. Ya sabe que el Diego Sánchez tiene que cobrar desde la derecha y el Pachencho tiene que cobrar desde la izquierda. Ellos ya saben, ellos ya saben. Pero en cambio nosotros en ese rato, el que primero se acerca,
5: claro,
2: el que le da gusto, claro. No se trabaja. Pelota quieta, no se trabaja, lamentablemente.
4: Sí, es verdad.
2: Ahí está.
4: No, no hay trabajo.
2: Ahí está. Y el profesor Martínez, ¿qué dice? No hay quien le cobre un tiro libre.
5: Sí, señor.
2: Una pelota... remate desde afuera, ¿quién pega?
5: Remate de media distancia, no hay.
4: Por eso decíamos la frase en el partido, tiene que trabajar muchísimo esta selección, muchísimo. Para mí, por ejemplo, Jordi Alcíbar es intrascendente, no es el medio campo que necesita Ecuador, la verdad. Y así un par de jugadores más que creo yo que deberían salir ya de la selección y buscar en otra parte, otros jugadores.
2: Trabajar y trabajar, Juan José Álava Garay. Buenos días, Radio Centro. Hay que trabajar. Felicitaciones. Buenos días, Macho Alfa. Buenos días, don Patricio. En la tri, recién empieza Gallardo. Tiene que trabajar mucho. Muy contento que hayan partidos de la tri. De allí, tiene que sacar conclusiones. Claro, pues. Claro, claro. Nadie le va a culpar de nada a Marcelo Gallardo si está recién abriendo la puerta. Pues.
5: Recién ha comenzado.
2: Por favor.
3: Déjenle un espacio, sí, permítanle que conozca. Yo le decía algo, Patricio, que es sumamente importante. Gallardo primero tiene que conocer el pensamiento del jugador ecuatoriano, que es muy distinto a lo que seguramente él tuvo en River y quedó campeón en River. Es muy distinto.
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2: Justo está pensando en esto Andrés Tandazo. Ya pone la fecha número 2 de la Liga Pro y enseguida pondrá la número 3. En el ínterin va a tener clarito 2 y 3. Ya tienen horarios la 2 y la 3. ¿Sí?
3: Sí, sí.
2: La 2 y
3: sí.
2: La 3.
4: Confirmado, ya está para el fin de semana.
2: 2 y 3 ya están. Ya
5: está. Claro, está.
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2: 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Me pasa este contacto desde Estados Unidos. aquí te quiero ver pintor. Hincha o novelero, ¿qué eres? $100 para el partido Liga versus Barcelona. Ahí te quiero ver. Buenos días, señor pintor.
5: Licenciado, buenos días, compañeros, amigos, ya, oyentes, pues, buenos días. $100.
2: Claro, pues.
5: Todavía tengo chance, falta todavía hasta seguir reuniendo.
2: Sí,
5: claro.
3: Sí, puede ser. En una llamada ya claro, reúne.
5: Puede ser más, puede ser menos. Vamos ¿sí? a ver si.
4: Sí. Ah, ya, no tiene sí. miedo.
5: No, vamos a hacer.
2: No,
5: sí.
2: no tiene miedo, vea.
5: No tiene
2: Liga puede ser con más, Barcelona, dice. Domingo a las 4:30 de la tarde. No se cruza con ningún partido. Limpio. Jornada número 2 de la Liga Pro.
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2: El docente Vicente Morales nos recuerda que hoy es el Día Mundial del Docente.
3: Ah, mire usted.
2: Hoy. Un abrazo. Ser a todos docente los docentes. Es enseñar, resistir y transformar. En cada uno hay sacrificios y adversidades. Seguimos firmes, defendiendo la academia, construyendo la universidad. Excelente semana para todos los docentes. Hoy es el Día Mundial del Docente.
3: Feliz día para usted. Usted
2: para fue todos muchos años. Días. Para todos los maestros.
5: Sí, señor.
2: Sí. Muchas gracias, docente Vicente Morales.
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14: Gracias por acompañarnos a las 12, Dios mediante, la segunda entrega de Centro Deportes.
15: Mientras tanto, se quedan en buenas manos, señor Mantilla.
14: Con el pintor.
15: Buena mañana con el maestro Carlos Silva hasta las 12.
14: Buenos días y hasta luego.

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3: En Radio Centro hacemos noticia. Jaime Palacios, jefe político del Cantón Ambato, da a conocer de la gestión que se viene desarrollando desde esta entidad a través de la coordinación de las diferentes carteras de Estado.
4: Nosotros tenemos lineamientos claros de control a través de nuestras comisarías, a través de nuestra Intendencia General de Policía, en la que se va a realizar todos los controles necesarios para justamente prevenir cualquier especulación que se pueda dar y que perjudique a nuestra ciudadanía. Nosotros, como ustedes podrán haber visto, estamos todas las semanas permanentemente con presencia en mercados, en tiendas, justamente haciendo este tipo de controles en el tema de los precios específicamente, y hoy que nos ha llegado también esta alerta de que puede existir una posible especulación frente a los precios del arroz, del azúcar, por el fenómeno del Niño que nos está afectando. Entonces también estamos haciendo el tema de controles, y en la costa de igual manera se está controlando, y no solo controlando, sino también buscando estrategias para que los compañeros productores de la costa también tengan sus alicientes y eso no se vea reflejado en un perjuicio económico para los consumidores.
3: Es parte de la información en torno a los controles que se viene realizando. En Radio Centro hacemos historia, reportó Noé Vargas.
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2: Atención en lo nacional, por más que sueñen los odiadores, no habrá apagones en el Ecuador, asegura el presidente Daniel Noboa. El presidente del Ecuador, Daniel Noboa, descartó la posibilidad de que Ecuador afronte nuevos cortes de luz en medio del estiaje y el descenso de los caudales de las principales hidroeléctricas del Ecuador. En una entrevista radial, el presidente de Ecuador, Daniel Noboa, el día de hoy, dijo que Ecuador tendrá nuevos cortes de luz y como ya afrontó el país durante la crisis energética en el año 2024. Según Noboa, el gobierno ha invertido en restaurar el parque termoeléctrico y ha sumado decenas de megavatios al sistema interconectado para enfrentar la temporada de estiaje y la falta de lluvias en las zonas de las principales hidroeléctricas del país. Por más que sueñen los odiadores, no habrá cortes de luz, asegura el presidente de la República, Daniel Noboa.
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2: Atención, en noticias internacionales, peste neumónica. Rusia pone en cuarentena hospitales por caso de sospechosos y Estados Unidos entra en alerta. Hospitales de la región de Irkutsk, en Siberia, fueron puestos en cuarentena por un caso sospechoso de peste neumónica, una peligrosa enfermedad pulmonar contagiosa que pudo haberle causado la muerte a una mujer. Varios hospitales de la región de Irkutsk fueron puestos en cuarentena durante el pasado fin de semana por un supuesto caso sospechoso de peste neumónica, una peligrosa y contagiosa infección pulmonar, variante de la peste bubónica y septénica, reportó el día de hoy el canal independiente ruso Lair Baikala, gente de Baikal.
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0: Señor de la vida y dueño de nuestro destino, que tus manos depositamos silenciosamente este ser extrañable que se nos fue, confortado con los auxilios de la santa religión católica, entregó su alma al Creador, quien en vida fue el Señor Ulpiano Gonzalo Ronquillo Puca. Sus padres, Teodomiro Ronquillo Quisimalín, fallecido, Carmen Amelia Puca, fallecida, sus hermanos, Delia Angélica, fallecida, Fausto Aníbal, fallecido, Jaime Humberto Ronquillo Puca, fallecido, su esposa, Laura Acurio López, sus hijos, doctora María Fernanda, doctor René Gonzalo, Verónica Alexandra Ronquillo Acurio, fallecida, su hijo político, ingeniero Ernesto Villasís, doctora Viviana Sánchez, Giovanni Vargas, fallecido, sus nietos, ingeniero Alex Giovanni, Diego Sebastián Vargas Ronquillo, Astrid Carolina, David Alejandro Ronquillo Sánchez, Martín Nicolás Villasís Ronquillo, sus hermanos políticos, Rina, fallecida, Eugenia Mentor, fallecido, Consuelo Acurio López. Sus sobrinos, primos y demás familiares tienen el profundo pesar de comunicar su sensible fallecimiento. Acaecido en la ciudad de Ambato el día 4 de octubre del 2026. Invitan a la velación de sus restos mortales en la sala de velación del Sindicato de Choferes Profesionales de Izamba, ubicado en la calle Nectalí Sancho y César Augusto Salazar. La misa de cuerpo presente se oficiará el día de hoy, lunes 5 de octubre, a las 14 horas 2 de la tarde, en la Iglesia Central de Izamba. Posterior, sus restos mortales serán trasladados al Parque de los Recuerdos, primera etapa, para su inhumación. La asistencia a este acto de fe cristiana, los deudos quedan eternamente agradecidos.
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0: esa canción empezamos la programación de este día lunes, empezando bien la semana. Hoy tenemos muchas cosas por compartir con todos ustedes, de verdad. Bienvenidos a Buena Mañana. Empieza, arranca el estelar. Y por supuesto estamos en una buena y excelente mañana.
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buenos días, buenos días. Mi hermosa gente de diferentes partes del planeta Tierra, conectados a esta hora. Empezamos de verdad. Hoy estamos en lunes 5 de octubre del 2026. Plenazo, de verdad. De verdad, comencemos bien la semana.

Estará activo del 5 al 10 de octubre, pero su mayor concentración ocurrirá entre el 8 y el 9 de octubre del 2026. Lluvia de meteoritos. Y créeme que el 15 para adelante también se vienen nuevas cosas. ¿Qué pasó con Chito Vera? ¿Qué pasó también con la selección del Ecuador? Uy, malas noticias, pero bueno, esto te estaré contando a lo largo de la programación. Bienvenidos, bienvenidas, mi nombre es Carlos Silva, el piloto de la cápsula espacial de la Dinámica Estación 112. Aquí empezamos. Y así sonamos para iniciar la programación lunes. Lunes maravilloso. Bienvenidos una vez más y bienvenidas. Acá arrancamos.

0: Enrique Iglesias. Nos vamos a la pausa. Antes el mensaje. Recuerda que en este lugar somos positivos. Así debes pensar tú también en tu trabajo. En este lugar somos positivos. Los problemas son desafíos. Los obstáculos son oportunidades. Trabajemos en equipo. Verás que todo va a salir de lo mejor. Y más que todo, disfrutemos de lo que hacemos. Trabajar, ¿verdad? Poner el corazón, las ganas. Trabajar con esa actitud positiva. Espero que les vaya de maravilla en esta nueva semana. Estamos en 5 de octubre, Día del Docente. Y vamos a saludar a todos los docentes que tenemos como amigos, como panas, como cuates. Tenemos muchas personas, muchos licenciados, muchos docentes, ex docentes también, ¿no? Que se han jubilado. Pausa, regresamos en minutos, no le cambies.
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0: 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Les saludamos a esta hora, Diego Sánchez. Diego, cuéntanos las novedades del mundo del deporte. Bienvenido.
1: ¿Cómo te va, Carlos? Saludos cordiales, amigos oyentes. Bienvenidos. Este es el Minuto con el Deporte. Revisamos los resultados de la Liga de Naciones de la UEFA. 0-0 empataron Grecia y Alemania. Países Bajos le ganó 2-1 a Serbia. Esto en el grupo 2. Mientras que en el grupo 4, Portugal venció 2-1 a Noruega. Y Gales perdió 0-1 ante Dinamarca. Para hoy, los partidos son los siguientes. A las 13 horas con 45 minutos. Francia frente a Bélgica. Recordemos que Kylian Mbappé no podrá estar con los franceses porque está lesionado. Y el otro partido a las 13:45, Italia frente a Turquía. Son compromisos por el grupo número uno.
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4: Carlos

someter a José Aldo, pero se lleva los aplausos del público en el evento que fue el día de ayer, 4 de octubre del 2026. Fueron 15 peleas, comenzó a las 17 horas. La estelar encabezó Chito Vera y José Aldo. José Aldo, recuerden que es ex campeón de peso pluma. En pelea oficial le ganó a Chito Vera. Ahora es retirado. Pero bueno, se vio

0: en la UFC. Ahora pausa, señores, pausa. Y ya regreso con información, noticias, que se viene en este octubre en lo astronómico. Ya te lo cuento, no le cambies.
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0: Ok, ok, estamos de regreso. Ahí estamos bien, sí, ahí nos escuchamos bien, sí. A ver, señorita, ¿sé qué hora son? Por favor, dígalo, dígalo.
1: Son las 10 y 55 minutos.
0: 10 con 55, gracias a Milagros, la Secre. 10 con 55 minutos allá en Hungría, en Budapest. Las 17 con 55 minutos en Tokio, Japón. Las 0 horas con 56 minutos ahora. En Londres, 16 56 minutos. En Nueva York, 11 56. Acá en el Ecuador, exactamente, las 10 de la mañana con 56 minutos.
1: Son las 10 y 56
0: minutos. Gracias, y la temperatura, te lo digo, 19 grados centígrados.

sol, de verdad, oye, no entiendo. En Guayaquil, lluvias, fuertes lluvias. Y aquí, en la sierra, sol. Sí, de verdad, ahí en un periódico sale: Ecuador afronta alta radiación en la sierra y más lluvias en la costa. Este es el pronóstico del INAMI para este 5 de octubre, lunes. 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

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El tiempo se nos vino encima, mejor esta información que quede para más adelante. Así que vamos con rumba.

0: Y así son todas, ¿no? Bueno, y todos también, ¿no? Dicen mentiras. Oye, me dicen que están en la Tapicar. ¿Quién está en Tapicar? A ver.
1: Señor Carlos Silva, tenga la bondad. Buenos días, bendiciones. Unos saluditos aquí en la tapicería. Chicho, Marcelo y Fran. Mande un saludito, señor Silva.
0: Ok, y ahí lo enviamos, ¿no? Los tres del sabor se encuentran.

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1: 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Vargas en Radio Centro, hacemos historia.
2: En Radio Centro hacemos noticia. María Paula Villacreces, asambleísta por la provincia de Tungurahua, habla sobre la entrega de becas a través del Instituto Europeo de Posgrado.
3: 50 becas completamente gratuitas en las que el único requisito es tener un emprendimiento o querer emprender, justamente con el objetivo de que las personas que ya se encuentran dentro del mercado o que quieren participar de él puedan tener una mejor formación. Y son adicionales 15 becas con hasta el 65% de descuento para formación de cuarto nivel para jóvenes profesionales que tengan ya su formación, obviamente, de pregrado. Entonces, esto que quede bastante claro, son 50 becas completamente gratis y 15 becas con hasta el 65% de descuento. Y además de eso, para decirles, mencionarles que este es un trabajo permanente, no es únicamente por época de campaña, no es únicamente porque el gobierno hace ciertas actividades también para impulsar a los jóvenes. Esto es completamente aparte, esto es algo netamente que nació desde nuestro despacho, nació desde el territorio, porque siempre estamos en conversaciones con la gente, siempre estamos en territorio, en acercamiento, y justamente de ahí es donde nació la Ley de Fomento al Emprendimiento Rural. Y si es que nosotros estamos haciendo un marco legal para que los emprendedores puedan trabajar, puedan tener mayores oportunidades, puedan tener menos trabas para formalizar su emprendimiento, ¿por qué no también les damos la debida formación que ellos?
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1: Noticias en lo nacional, el embalse de Mazar y el caudal del río Paute mejoraron por lluvias en Cuenca. Las turbinas de Mazar permanecen apagadas para preservar sus reservas hídricas. Las lluvias registradas en Azuay aportan al complejo hidroeléctrico Paute, ubicado en la zona nororiental de esta provincia. Las precipitaciones del fin de semana permitieron incrementar el caudal que abastece a las centrales Mazar, Paute, Molino y Sopladora, que son estratégicas para la generación de energía en el Ecuador. De acuerdo con los datos del Celec Sur, el caudal del río Paute pasó de 72.73 metros por segundo a 111.5 metros cúbicos por segundo entre el sábado y el día de ayer. Es un crecimiento de aproximadamente el 53% que favoreció la recuperación del embalse de Mazar. A nivel internacional, Abelardo de la Estrella expresa su apoyo a Flavio Bolsonaro. El presidente Abelardo de la Estrella respaldó a Flavio Bolsonaro durante el recuento de las elecciones en Brasil. El presidente de Colombia expresó su respaldo al senador Flavio Bolsonaro durante el recuento de las elecciones presidenciales en Brasil. El candidato brasileño encabeza provisionalmente los resultados frente al mandatario Luis Ignacio Lula da Silva.
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Señor, de la vida y dueño de nuestros destinos. En tus manos depositamos silenciosamente este ser extrañable que se nos fue, confortado con todos los auxilios de la Santa Religión Católica, entregó su alma al Creador, quien en vida fue el Señor Ulpiano Gonzalo Ronquillo Puca. Sus padres, Teodomiro Ronquillo Quisimalín, fallecido. Carmen Amelia Puca, fallecida. Sus hermanos, Delia Angélica, fallecida. Fausto Aníbal, fallecido. Jaime Humberto Ronquillo Puca, fallecido. Su esposa, Laura Acurio López. Su hijo, doctora María Fernanda. Doctor René Gonzalo. Verónica Alexandra Ronquillo Acurio. Sus hijos políticos, ingeniero Ernesto Villasís. Doctora Viviana Sánchez. Giovanni Vargas, fallecido. Sus nietos, ingeniero Alex Giovanni. Diego Sebastián Vargas Ronquillo, Astrid Carolina, David Alejandro Ronquillo Sánchez, Martín Nicolás Villasís Ronquillo, sus hermanos, hermanas políticas, Rina, fallecida, Eugenia, mentor fallecido, Consuelo Acurio López. Sus sobrinos, primos y demás familiares tienen el profundo pesar de comunicar su sensible fallecimiento, acaecido en la ciudad de Ambato, el 4 de octubre del 2026. Invitan a la velación de sus restos mortales en la sala de velación del Sindicato de Choferes Profesionales de Izamba, ubicado en la calle Nectalí Sancho y César Augusto Salazar. La misa de cuerpo presente se oficiará el día de hoy, lunes 5 de octubre, a las 14 horas 2 de la tarde, en la Iglesia Central de Izamba. Posterior, sus restos mortales serán trasladados al Parque de los Recuerdos, primera etapa, para su inhumación. Por la asistencia a este acto de fe cristiana, los deudos quedan eternamente agradecidos.

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0: Comenzamos el lunes con esta música, nos encendemos más, ¿no? Oye, recuerda esto, el esfuerzo, voluntad y perseverancia son los pilares del éxito. ¡Pilas con eso! Como les había dicho, oye, qué calor acá en Ambato.
1: Al ritmo que va remando,
0: ya subió.
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0: 19 grados centígrados y subirá más.
1: La

0: Un día después de las fuertes lluvias que provocaron inundaciones en Quito, el INAMI prevé precipitaciones de menor intensidad para este lunes y advierte de una radiación solar extremadamente alta.
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0: Y aquí te cuento los detalles, Ecuador tendrá este lunes 5 de octubre la jornada que marcará por una radiación solar extremadamente alta y temperaturas elevadas en la sierra, mientras las lluvias continuarán en la costa, especialmente en el norte y zonas del interior de esta región, según el Instituto Nacional de Meteorología e Hidrología, INAMI. Así que mis amigos ya lo saben. Bueno, en Pichincha el índice de radiación ultravioleta alcanzará un nivel de 13 este día. E Imbabura 12 y de 11 en otras provincias de la Sierra Amazonía, por lo que se recomienda evitar la exposición del sol entre las 10 de la mañana a 15 horas de la tarde. Así que lo saben, ¿no? Bueno, señores, ya te cuento más adelante lo que va a haber, pero antes déjame, tenemos un saludo de cumpleaños, ¡epa! A ver, pongamos la canción del cumpleañitos, ¿ya? Ah, póngale. Hola Carlitos, buenos días, ya en sintonía de tu programa. En mi trabajo te cuento que la temperatura por acá está a los 65 grados Fahrenheit y queremos hacer llegar un saludo de cumpleaños para mi nuera Natalie Ojeda, esposa de mi hijo George. Que Dios la bendiga y le dé mucho, pero muchos años de vida y salud junto a mi hijo, y que viva la cumpleañera. Yo también me uno a ese saludo. No le conozco, ¿no? Pero bueno, algún rato estaremos por allá, por New Jersey. Y me vas a presentar a toda la familia, mi querido Manolangas. Un saludo para Natalie Ojeda, está cumpliendo años. Felicidades y que viva la cumpleañera. Y a todas las personas que nacieron un día como hoy. Muchas felicidades y un happy birthday.
2: ¡Happy birthday!
0: Listo, señores, listo. A ver, otro mensaje. Carlitos, un abrazo, bendiciones. Aquí estoy presente. Buena mañana. Atentamente, Pedro Chicaiz, el doctor Pedro Chicaiz, un abrazo gigante. A mi amigo, bueno, a todos los licenciados, a todos los docentes. Tenemos muchos amigos y creo que me faltaría tiempo para nombrar a cada uno de ellos. Los docentes y exdocentes, hoy en su día 5 de octubre. Oye, pero ¿por qué se recuerda el Día Mundial de los Docentes? Y otros acontecimientos se celebran el día de hoy, pero bueno, a todos los docentes. Este lunes 5 de octubre reúne conmemoraciones como el Día Mundial de los Docentes, Día Mundial de los Docentes, el Día Mundial del Hábitat. Esta fecha se conmemora desde 1994 y en el 2026 marca el 60% aniversario de la recomendación de la Organización Internacional del Trabajo. Y bueno, el saludo especial para todos los docentes. Que les vaya de maravilla, que Dios me los cuide mucho. Hemos aprendido muchas cosas de los docentes. Muchas, muchas cosas. Y me alegro de verdad porque tenemos muchos docentes que han estado en nuestro camino y nos ha llevado a donde estamos. ¡Felicidades, felicidades a todos los docentes en este día! ¿Ok? 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

0: 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A todo su personal, muchas bendiciones y gracias por estar con Radio Centro, la radio de toda la vida. 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Señores, exactamente 11:31. Momento de la pausa.
1: Son las 11:31.
0: Ok, ya me dice, vamos a la pausa. Entonces, vamos a la pausa, ya venimos con música. Y ya te cuento la noticia, lo que se viene en octubre.
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0: Así es, amigos, bienvenidos una vez más al Minuto con el Deporte. 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Les saludamos a Diego Sánchez. Diego, cuéntanos las novedades del mundo del deporte.
1: Saludos reiterados, mi estimado Carlos, amigos oyentes, bienvenidos nuevamente al Minuto con el Deporte. Aquí repasamos los resultados del ascenso nacional. Señor Mantúfar ganó 3-0 a Astillero Fútbol Club. 11 de mayo empató 1-1 frente a Guaquillas. Río Aguarico ganó 1-0 a Mineros. El Patria empató 1-1 frente al Santa Fe. Mientras tanto que Guaranda empató 0-0 ante el Alianza. 2-0 le ganó Insutec a Luz Valdivia. Ciudad de Yanzaza empató 1-1 frente a Milagro. Y el Daquilema le ganó 1-0 a Nazareno Sporting Club. Partidos de ida, la próxima semana serán los partidos de vuelta en esta fase.
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0: Extravagancia y los Auténticos Decadentes. Qué buena estás, se llama esta canción. Los Decadentes, dice, ¿no? Qué canción, oye, y hablando de esta canción, La Vagancia también tiene una canción de la Tri, ¿no? ¿Qué pasó con la Tri el día de hoy? Ay, Dios mío. Ecuador vuelve a perder un amistoso. La Tri cayó en penales ante Panamá. ¿Hoy ante Panamá? Bueno. Juan Riquelme Angulo marcó el primer gol de Ecuador en la era Marcelo Gallardo, pero luego falló en la tanda de penales. Así fue el partido de Ecuador versus Panamá en la Copa Kirin. Bárbaro, de verdad. Pensábamos que iba a quedar en tercer lugar Ecuador y mira, quedamos en cuarto. De cuatro quedamos en cuarto. ¿Qué tal, ah? Bueno, ¿saben qué? Yo mejor dejo esta noticia, ¿ya? Como digo, son partidos amistosos. El director técnico debe probar a uno, a otro. Ustedes saben, ¿no? Que Ecuador sufría de delanteros. No tenemos gol. Ni un hombre que arme, ¿no? Un 10 que arme, que ponga pelotas. Que haga correr, que ponga a los delanteros a picar y que hagan gol, ¿no? Necesitamos. Bueno, dejemos eso a un lado y nosotros nos enfocamos a esto. De verdad, qué chévere. Oye, se viene lluvia de meteoros. Pero antes, déjame leer este mensaje. Buen día, señor piloto de la Pidámica Estación 112. Dice, solo le falta a usted para que haga que el cuarteto le estén esperando allá en la tapicería. Dice, saludo a los Andresitos, a los Macareños, que el divino nido le protege en todo momento. Atentamente, Carlos Enrique Valladares. Vamos a leer rápido porque el tiempo se nos viene encima. Gracias, mi querido Don Carlangas. Abrazos, bendiciones. Solo falto yo, ¿no? Es que son los tres del sabor allá en la Tapicar, ¿no? Un saludo especial también para Clever Carrillo. Carlitos, un clásico. Buena mañana. Atentamente, Clever Carrillo, un abrazo, Clever, ya te busco más adelante. Buenos días, Carlitos, por favor, un saludo a los distinguidos docentes del mundo, del planeta, en especial a los docentes del querido y recordado Liceo Montalvo. Feliz Día Mundial de los Docentes, atentamente, el licenciado Edgar Ceballos. Mi querido Licen, un abrazo para usted. Mucha gente, muchos docentes tenemos. Guido Vega, Lucho, Don Luchín Ortega, con todo el respeto, ¿no? Lucho Ortega, un maestro músico, en fin, muchos, muchos maestros hoy en su día, bendiciones. Listo esto, ahora sigamos con noticias, noticias curiosas. Les había dicho, me quedé en la lluvia. Lluvia de meteoritos, el famoso Dracónidas 2026, como ¿cómo y cuándo verlo? Este fenómeno astronómico. La lluvia de meteoritos Dracónidas alcanzará su pico de actividades de la noche del 8 de octubre del 2026. Más allá de este evento, el firmamento nocturno ofrecerá un calendario en este mes de octubre repleto de acercamientos planetarios. Conjunciones luminosas y fases lunares claves. Pero ¿cuándo podemos observar? ¿Desde cuándo comienza? Bueno, ¿cuándo ver la lluvia de meteoritos? El evento estará activo desde hoy 5 al 10 de octubre, pero su mayor concentración ocurrirá entre el 8 y el 9 de octubre. Quiere decir que el 8 se podrá apreciar mejor. Según la información de Observatorio Astronómico de Quito, las mejores horas para la observación corresponde al anochecer y se extienden hasta las 9 de la noche. La lluvia de meteoritos llamado Dracónidas, pero hay mucho más, no solamente esto, hay mucho más para observar en este mes de octubre. Aquí escucha con atención estos detalles.
1: No te pierdas el cielo de octubre de 2026. Se acercan dos lluvias de meteoros y una de ellas ocurrirá bajo un cielo casi perfecto para observar las estrellas. Los días 8 y 9 de octubre, las Dracónidas podrían iluminar la noche con estrellas fugaces. Después, el 10 de octubre llegará la luna nueva, creando cielos más oscuros para observar el espacio. Pero eso no es todo. La lluvia de meteoros oriónidas alcanzará su máximo entre el 21 y el 22 de octubre. Y el 26 de octubre, la luna del cazador alcanzará su fase llena. Entonces, ¿cuál de estos eventos será el más espectacular? Guarda estas fechas y mira hacia el cielo.
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0: Señor de la vida y dueño de nuestros destinos. En tus manos depositamos silenciosamente este ser extraordinario que se nos fue, confortado con todos los auxilios de la Santa Religión Católica, entregó su alma al Creador, quien en vida fue el Señor Ulpiano Gonzalo Ronquillo Puca. Sus padres, Teodomiro Ronquillo Quisimalín, fallecido, y Carmen Amelia Puca, fallecida. Sus hermanos, Delia Angélica, Fausto Aníbal, fallecidos, Jaime Humberto Ronquillo Puca, fallecido. Su esposa, Laura Curio López. Sus hijos, doctora María Fernanda, doctor René Gonzalo, Verónica Alexandra Ronquillo Acurio, fallecida. Sus hijos políticos, ingeniero Ernesto Villasís, doctora Viviana Sánchez, Giovanni Vargas, fallecido. Sus nietos, ingeniero Alex Giovanni, Diego Sebastián Vargas Ronquillo, Astrid Carolina, David Alejandro Ronquillo Sánchez, Martín Nicolás Villasís Ronquillo. Sus hermanas políticas, Rina Eugenia Mentor, fallecido, Consuelo Acurio López. Sus sobrinos, primos y demás familiares tienen el profundo pesar de comunicar su sensible fallecimiento, acaecido en la ciudad de Ambato el día 4 de octubre del 2026. Invitan a la velación de sus restos mortales en la sala de velación del Sindicato de Choferes Profesionales de Izamba, ubicados en la calle Nitali Sancho y César Augusto Salazar. La misa de cuerpo presente se oficiará el día de hoy, lunes 5 de octubre, a las 14:02 p.m. en la iglesia central de Izamba. Posterior, sus restos mortales serán trasladados al Parque de los Recuerdos, primera etapa, para su inhumación. Por la asistencia a este acto de fe cristiana, los deudos quedan eternamente agradecidos. Paz en su tumba.
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0: Hasta aquí nos trajo el camino, gracias a su sintonía. De verdad que el tiempo nos pasó, quedó carpeta un clásico. El tiempo se nos fue encima. Recuerda esto, por favor, la vida te da la oportunidad de escribir, corregir y mejorar tu historia. Se cuidan, bendiciones. Mañana la seguimos a la misma hora.

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1: Amigos, bienvenidos al Flash Informativo de la Hora. 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Les saludamos a Noé Vargas. Adelante, Noé. En Radio Centro, hacemos historia.
2: En Radio Centro hacemos la noticia. Diego Maldonado, experto en energía, da a conocer cuáles serían las alternativas que pueda adoptar el sector privado para contrarrestar el déficit de energía en el país.
3: De que era necesario buscar esta solución, pero ya no únicamente una solución simple, sino más bien una solución híbrida que me permita manejar, por ejemplo, la energía fotovoltaica, más almacenamiento de energía. Hay energía térmica actualmente eficiente. Ya no son los motores que teníamos antes, motores de hace 30, 40 años, que me producen bastante contaminación. Ahora hay tecnología eficiente que se puede manejar. Incluso se puede manejar la actualización de la tecnología de las plantas para autoproducción que tienen cada uno de los empresarios. Entonces eso se vuelve interesante y estas soluciones son las que se deben manejar de manera integral para poder autoabastecer de energía y que este déficit que se tiene por el momento no sea un punto que haga que la producción se pare.
2: En Radio Centro hacemos historia, reportó Noé Vargas.
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1: Saludos amigos, buenas tardes, bienvenidos a Centro Deportes. Está el informe protagonistas del partido de la selección ecuatoriana. Diego Fiallos, buenas tardes, pida la mejor.
7: 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Patricio, buenas tardes, compañeros oyentes, un saludo cordial. En efecto, están declaraciones del director técnico Marcelo Gallardo y también del jugador William Pacho, posterior al partido con la selección de Panamá. Es meritorio recordar ese empate 1-1 en los 90 minutos regulares y posterior la derrota en la tanda de penaltis, así que la selección de Ecuador finaliza su participación en la Copa Quirín. Marcelo Gallardo y William Pacho.
1: Siguiente fecha FIFA, noviembre. Noviembre del 9 al 16. La siguiente fecha FIFA. Asimismo con tres partidos.
8: Dos.
1: 9 al 16. Los partidos de la selección ecuatoriana. Buenas tardes, Diego Sánchez, pide la mejor.
9: Baterías Kaiser, la campeona de las baterías. ¿Qué tal, Patricio? Saludos para usted, a los compañeros, a los amigos oyentes de Radio Centro, la radio de toda la vida. Según la federación, dos partidos, pero todavía no existen los rivales confirmados. No sé si por ahí Colombia está en la lista para ver si es que se puede realizar el partido amistoso. Estados Unidos también. El otro, debido a que Gallardo pidió no hacer estos viajes tan extensos. Y existe la posibilidad de que también se haga partidos acá, en Ecuador. Entonces están analizando para noviembre, pero serán dos partidos, los últimos de este año, y serán los dos siguientes del señor Gallardo, que ya ha tenido los tres y que deberá sacar muchas conclusiones de esta gira por Asia.
1: Adelantaron Colombia-Ecuador algunas conversaciones para hacer partido de ida y vuelta.
9: Podría ser, una buena opción es Colombia-Ecuador.
1: Cerquita.
9: Sí, claro.
1: Cerca y sin el problema que estaba lamentando el profesor Marcelo Gallardo, que no está conforme con viajes demasiado largos. Buenas tardes, señor Carlos Núñez, pida la mejor.
10: 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Patricio, saludos cordiales, oyentes de Radio Centro. Mientras tanto, los equipos nuestros empiezan a poner su mirada fija, determinante, en el reinicio del campeonato ecuatoriano. El viernes ya se reinicia la fecha número 2 del campeonato ecuatoriano. Santiago Echevarne podría sí estar ya para este nuevo proceso y ciclo en Macará, Patricio. Recordemos que Santiago Echevarne se había perdido los últimos partidos antes de la paralización del campeonato. Por eso es que se lo había utilizado a John Jairo Jiménez, en el otro costado a Marlon Medranda. Bueno, se espera que su recuperación sea 100%, sea inmediata, y Macará entraría con todas las armas y sin bajas, Patricio, para este segundo partido del hexagonal final.
1: Señor Roosevelt Manjarres, buenas tardes, pida la mejor.
11: Baterías Kaiser, la campeona de las baterías. ¿Cómo está, Patricio? Buenas tardes, un saludo cordial para usted, para los compañeros, para los oyentes del programa Centro Deportes de este mediodía. Yo creo que a esta altura de tiempo hay que tener mucho cuidado con lo que se dice, con lo que se menciona por allí, con los rumores, con ciertas situaciones que se dan en torno a jugadores que están destacándose en el fútbol ecuatoriano, jugadores que se visten con la camiseta de Macará. Se ha insistido entre ayer en horas de la noche, esta mañana, que Franco Pose y José Luis Marrufo son dos de los que, por pedido del técnico, están en planes de Liga Deportiva Universitaria. En Guayaquil se indica otro tanto, que por allí hay directivos como los del Club Sport Emelec, que le quieren llevar a campana. En definitiva, creo que hay que tener mucho cuidado con este tipo de rumores, de situaciones que de pronto, en muchas ocasiones, lo que buscan es solamente la desconcentración de los jugadores, Patricio.
8: Viendo desde afuera lo que está pasando, yo diría con los jugadores una reunión hasta diciembre, hasta terminar el campeonato, y tendremos un diálogo para ver si es que se puede seguir o no.
10: Si se puede.
8: Nada más.
11: Sí, señor.
8: Es que nada, nada forzado.
10: Nada está seguro. Nada está seguro. Aunque Macará haga uso de la opción de compra con un jugador, eso no quiere decir que va a jugar en Macará. Aún Macará haciendo uso de la opción de compra.
8: Podría en ese caso Macará o cualquier equipo que arregle con el jugador negociarlo.
10: Claro. Claro. El tema compra, es que si hace uso de la opción de derechos. Compra. Exactamente, Patricio. Entonces, el tema es que si Macará hace uso de la opción de compra, cualquier equipo que esté interesado, por ejemplo, en Campana, tendrá que conversar con Macará.
8: No esconden nada. Sí, preguntan el valor actual de tal jugador. Pregunto, si es que me interesa, envío un emisario.
10: Sí.
8: Así es,
10: y lo dijo,
8: es el negocio.
10: Incluso el presidente de Macará lo dijo cuando estuvimos con usted en Brasil. Dijo Patricio, de Franco Posse, se le fue, porque luego dijo, chuta, de pronto no debía dar cifras. Se habló de cerca de $250,000 el pase a hacer uso de la opción de compra de Franco Posse, por ejemplo.
8: Todo determina la cotización del jugador. ¿No ve que le ponen un precio?
11: Por supuesto, por supuesto.
8: El jugador tiene un representante. Nunca están solos. Siempre tienen el respaldo de un agente.
11: Incluso,
8: ¿puede decir
11: Patricio,
8: usted empresario, sí, apoderado?
10: Claro, claro.
8: Y entonces, él tiene los derechos del jugador.
11: Incluso anoche, por allí en una cuenta, hasta escribieron cifras. Liga Deportiva Universitaria necesitaría arriba del $1,200,000 por los dos futbolistas. Entonces, yo digo, hay que tener cuidado. Hay que tener cuidado porque Macará está haciendo una buena campaña. Los jugadores son buenos aportes y ojalá terminemos bien esta temporada
10: futbolística. Lo que sí, Patricio, le puedo decir, Patricio, y lo conversábamos con Russell, creo, en interno por la mañana, qué difícil va a ser para Macará sostener la actual plantilla para el próximo año.
8: No, si ellos están bien claros.
10: Difícil,
8: bien
10: claro, económicamente difícil mantener.
8: Absolutamente.
12: Habíamos hablado con el presidente hace dos semanas y él acordaba con nosotros, decían prácticamente los dos no van a seguir con Macará.
11: Y con esa frase de que quisiéramos que los futbolistas sean eternos.
12: Sí.
11: Pero lamentablemente dijo, no es así.
12: Ellos están conscientes de todo eso.
10: ¿Se acuerda de Facundo Callejo?
12: Claro.
10: Vea, goleador, le ayudó obviamente a Macará para que clasifique a la Serie A y todo eso. Pero lo de Facundo Callejo fue insostenible.
11: Vea,
10: todos decíamos que se quede el goleador, que se quede Callejo. Incluso, Patricio, yo le entrevisté en el estadio cuando se dio el festejo de Macará, el regreso a la Serie A, y me dijo, yo quisiera, dijo, pero no voy a quedar.
8: Carlos Núñez, pero está fresco la nota que hacemos aquí con el profesor Guillermo, pues. Él dice aquí.
10: Claro,
8: él dice
10: el
8: aquí. Ni de él, ni de él.
11: Exactamente.
8: Ni de él puede decir, me quedo un año más.
12: Los jugadores y los técnicos no son eternos y en la actualidad perfecto. Peor todavía. El ejemplo más claro y más pronto, Pablo González.
8: Sí.
12: Quiso quedarse, claro. Ama a Ambato, sí, etcétera. Se lleva con todos en Ambato. Pero el club dueño de los derechos dijo, tienen que pagar esta cantidad más. Entonces no hubo tal.
8: Mi familia quiere quedarse aquí en Ambato.
12: No hubo tal.
8: Todo. Y no,
12: es
8: el fútbol. No hay arreglo, no hay arreglo.
12: No ve del fútbol.
8: Los derechos manejan los empresarios. Ellos tienen todo a su favor. Sí. Él es el que le maneja por dónde transita.
11: Sí, señor.
8: Eso es claro.
12: Franco Posse dijo la semana anterior a Carlos, dijo, quisiera, dijo, pero eso ya sale de mis manos. Tengo alguien que me representa y él hará lo mejor. Y ya.
8: Diego Sánchez, acuérdese cuántos jugadores se llevó Liga Deportiva Universitaria y Barcelona en una sola temporada, pues.
12: Claro.
8: ¿Cuántos se fueron de Macará, pues?
12: No, pues en el 2020 se fueron la mayoría.
11: Claro, la mayor parte.
12: Todos. Janer,
11: ¿quiénes se quedaron? Moisés, es la gran pregunta. Porque,
8: ¿quiénes se quedaron?
11: Porque se fueron casi todos.
8: Sí, casi todos.
12: Se fue Feró para Egipto.
11: Empezando desde Burray.
12: Sí. Burray.
11: Manchot,
12: Moisés, Janer, el otro Lionel también se fue. No, la mayoría se fueron.
8: No está nada impedido. Todo es clarito, clarito. Lo que tiene que hacer, ponerse de acuerdo.
11: Exacto.
8: Ponerse de acuerdo. Y entonces, cuando no se ponen de acuerdo, puede ponerle a una parte el cheque en un juzgado y ponen eso. Y se acaba.
11: En la ecuatoriana creo que ponen el cheque, Patricio.
13: Claro, en la ecuatoriana. Sí. En la ecuatoriana.
8: Depositan la plata.
11: Depositan.
8: Hay un plazo.
13: Sí, sí.
8: Y hay una cantidad que ya se han puesto de acuerdo.
11: Claro.
8: Así,
11: qué difícil. Entonces, ¿no? Ese es el precio del éxito.
8: Así es.
11: Ese
8: así
11: es el precio, Patricio.
13: Y por eso es importante.
8: Se cotizan más, pues.
13: Claro. Y por eso, Patricio, es súper importante saber hacer un contrato con un jugador. Es un riesgo, sí, como todo en la vida es un riesgo, o te sale bueno o te sale malo, pero tienes que saber hacer un buen contrato.
8: Los que ponen, escúcheme, los que ponen las condiciones son los jugadores y sus empresarios. Ya no el equipo. El equipo ya no.
11: Ya no
8: el pues. Equipo le contrata a Carlos Núñez para hasta diciembre. Y a diciembre es jugador a la disposición de cualquier otro club.
12: Para el negocio tienen que, hablando de los dos puntuales, tienen que comprar el pase.
8: Claro.
12: Para que les quede algo con de rédito a Macará. Eso también lo hablamos con el presidente.
8: Todo eso manejan ellos. Hablamos. Entonces, el tema del fútbol no se puede detener a los jugadores. ¿Qué más? Pues vea cuando lucharon, uno de los directivos de Macará se enojó en una entrevista aquí en la radio cuando se fue Burray, pues. Claro, pues. Y entonces la hinchada estaba, pero de rompe con lo hecho por parte de Burray. Burray estaba haciendo lo que su empresario había acordado con, claro, el jugador. Nada más.
11: Claro, llegó a Guayaquil Burray, supuestamente se venía para Ambato.
8: Así fue.
11: Llegó a Guayaquil, tenía que tomar el avión a Quito, ya no lo hizo. Se quedó en Guayaquil.
8: Pues, ¿para qué venía acá?
11: Leonel Quiñones, sabían que terminaba en ese 2019 el contrato. Y la dirigencia de Macará le invitaba y que quería conversar y todo, y Lionel le daba largas, nunca conversó, nunca habló, terminó el contrato, apareció en Barcelona.
8: No es vedado si Liga Deportiva Universitaria está preguntando por cualquiera de los jugadores, sí, de Macará. Eso es lícito.
12: Normal.
8: Es lícito.
12: Normal.
13: Ayer Patricio recibía mensajes por la noche, entre la tarde y la noche, del Chino Ruiz. De María José Gavilanes también. Y todos preguntaban acerca del tema Campana, que ellos han hablado con la dirigencia del club Sport Emelec y que Emelec estaría preparando una opción de, no sé, alguna cosa para ofrecer a Agustín Campana. Imagínese usted. Por eso decíamos, va a ser insostenible el tema, claro, de algunos jugadores de Macará.
11: Muy temprano, se mueven y ya empiezan a mencionar nombres. Bruno Miranda también dicen para Emelec. En definitiva, muy temprano, Patricio, esto comienza a moverse para lo que será el 2027.
8: Los contratos que se aproximan a diciembre ya están, pues, un jugador cotizado.
11: Exacto.
8: Tiene propuestas.
11: Un jugador de destacado rendimiento. Eso tiene pasa. Propuestas, claro. Tiene interesados.
8: Ese es el resultado de hacer las cosas bien.
11: El trabajo. El trabajo que han hecho durante el año.
8: Entonces, nadie le puede... ¿Pero por qué le negociaron?
13: No, pues
8: porque
13: no,
8: ya no, no, pues ya no, no, ya no, ya no.
13: Vea lo que pasa.
8: No se le puede, al jugador no se le puede exigir.
13: Retener. No se puede, claro. No se vea lo que le pasó a Muchurruna con Ronnie Carrillo. Vea, Copa Sudamericana no pudo disputar Muchurruna porque se fue Carrillo. Quiera o no, para mí la salida de Carrillo sí afectó.
11: Le diezmo.
13: Sí afectó. Mire cuánto le termina costando a Muchurruna la salida de Ronnie Carrillo, el no poder estar en el cuadrangular de la Copa Sudamericana. Así nomás es, pero tuvo que irse. Pagó la cláusula de $50,000.
11: ¿Y se fue?
13: Hasta ver tus bellas letras. Que ni le vaya siquiera mal, que le vaya bien, no sé.
8: Ya eso ni es otra siquiera cosa. Tenía que venir acá a darles el cheque. No. En la federación pueden depositar.
11: Exacto.
8: Aquí está.
11: Exacto.
8: Yo la conversaba. Plata, el contrato ha terminado.
13: Yo conversaba con el abogado Luis Alfonso Chávez en ese tiempo y me dijo, vea, si trae los 50,000 aquí, vea, no habrá nada que hacer. Nada que hacer.
11: Es que es así.
13: Puede pararse de cabeza usted, pero punto.
8: Las cláusulas cambiaron totalmente. Porque antes no era así, pues.
11: No, pues antes, antes el club
8: sagrado,
11: era el
8: sagrado.
11: Que negociaba y negociaba. Y si no había tal negociación, pues el jugador estaba obligado a seguir en ese club.
8: Dueño del jugador. Dueño
11: absoluto.
8: Del jugador. El club
11: absoluto.
8: Dueño del jugador.
11: Ya no, ya las cosas ya no son así, Patricio.
8: Ahora no, pues ya no. Ya, ya no.
11: Los tiempos
8: ya
11: cambiaron.
8: No. Las cláusulas están. Si la primera cláusula que ponen es la de rescisión.
11: Sí, señor.
8: Cláusula de rescisión, tanto.
11: Por eso dicen tanto los abogados y las personas que manejan estos temas, contratos bien hechos.
8: Sí.
11: Para que los clubes después no tengan inconvenientes en cualquier circunstancia.
8: Claras están las leyes. Claras, claritas, muy claras, muy claritas. Claras. Entonces, no se enojen si se va un jugador, o se van dos, o se van tres. Nadie sabe la situación cómo va, las propuestas, el interés sobre los jugadores que destacan. Porque a un Pate Palo nadie le regresa a ver, pues.
11: No, pues no, claro, pues, imposible.
8: Claro,
11: no,
8: pues.
11: No. Producto de la buena campaña.
8: Tres años, Mantilla, ni un gol. Cheque. Y delantero, punta.
11: Y el otro año ya nadie le pregunta.
8: Ya no pregunta. Está llamando el señor Patricio Freire Molina. Vamos al móvil. Señor Pachencho, pida la mejor.
13: Baterías Kaiser, la campeona de las baterías. ¿Qué tal, Patricio Edmundo? Saludos para usted, a mis compañeros, a los oyentes y a nuestro invitado, el abogado Orlando Salazar, con el que vamos a enfocar sobre la situación de Néstor Caicedo. Abogado, bienvenido a Radio Centro. Presente su saludo, le escuchamos.
14: Qué gusto, Patricio. Un saludo para usted, para todos los amigos que están en Radio Centro y a todos quienes están en sintonía de esta prestigiosa emisora. Siempre a sus órdenes.
13: Gracias, abogado. Conocemos que la Comisión de Disciplina de Liga Pro notificó que hará uso de una prórroga para decidir sobre el tema que lo tienen pendiente, caso Néstor Caicedo. ¿Cuál es su explicación al respecto, abogado?
14: Bueno, es un tema reglamentario, así lo estipula el artículo 31 del Reglamento de Procedimientos Disciplinarios, que le permite a al comité disciplinario tomarse un tiempo igual al señalado inicialmente para resolver una causa. Están actuando dentro del reglamentario, entiendo que necesitan más elementos para poder tener un enfoque claro sobre el problema y en función de eso decidir lo que ellos consideran que es lo adecuado.
13: Ese tiempo del cual usted hace referencia, ¿se compone de 10 o 15 días?
14: Son 10 días que se completan el 15 de octubre. Tendríamos ahí la fecha en la que tiene límite para pronunciarse con su fallo el comité disciplinario.
13: ¿Cuál cree usted que pueden ser las razones por las que aún no tenemos ese fallo? ¿Es que acaso el Manta va con una buena carga probatoria o solamente puede ser confirmación de documentos?
14: Recordemos que en el tema probatorio hay elementos que presenta las partes y también elementos que puede solicitar de oficio el comité, y posiblemente para ellos no está muy claro alguno de los documentos que han sido presentados por las partes y están pidiendo directamente a los a las entidades que emitieron estas certificaciones que amplíen algún tipo de información. Por ejemplo, pueden estar solicitando, solamente hago una especulación, a la Confederación Brasileña de Fútbol por medio de la Federación Ecuatoriana de Fútbol que certifique y profundice sobre el tema de los partidos oficiales, porque la comunicación de la Confederación Brasileña es muy claro: el jugador Néstor David Caicedo no tiene partidos oficiales en la Confederación Brasileña de Fútbol. Posiblemente están pidiendo que se certifique a qué tipo de torneo se refiere o qué tan amplia es esa declaración frente a determinados cuestionamientos y pruebas que ha presentado la parte contraria.
13: En conversaciones tanto con el presidente de Macará, con el administrador, con quienes están cercanos al equipo, en más de una ocasión han dicho: estamos tranquilos, estamos a la espera del fallo porque sabemos la contundencia de los documentos. Eso está más que ratificado, entiendo, abogado.
14: Pues fundamentalmente los documentos que han sido presentados como prueba por el Club Deportivo Macará gozan de confianza legítima. Quiere decir que nosotros confiamos plenamente en las actuaciones de Federación Ecuatoriana de Fútbol, de Confederación Brasileña de Fútbol, de Liga Pro, quienes han emitido los documentos correspondientes y en los que se fundamenta la defensa de Macará.
13: A estar a la expectativa, no sabíamos que iban a haber tantos intereses. Mire, el Manta está peleando porque sabe lo que significa esos tres puntos. Y si a Macará le retiran, Macará perdería posición en el hexagonal de la parte alta. Imagínese cómo se ha puesto esto de preocupante para las partes.
14: Tal vez es la parte complicada el enfrentarnos a un escenario distinto al que teníamos cuando se presentó el problema. Son posiciones diferentes, la de el Manta y la de Macará en la tabla de posiciones, tanto en el hexagonal de descenso como en el primer hexagonal, Macará defendiendo y luchando por mantenerse en la segunda casilla, tratando de conseguirse vicecampeonato, y por su parte el Manta y tratando de alcanzar los puntos necesarios que le permitan salvar la categoría. Pero a esta altura, y más aún a la fecha en que se decida, a lo mejor el panorama es totalmente diferente al inicial, y eso a lo mejor genera una presión sobre el contenido de una resolución.
13: Es lo que se ha opinado, es lo que hemos dicho, abogado Orlando. No quisiéramos que esto se vaya más allá de lo debido, porque van a seguir existiendo más intereses.
14: Bueno, y recordemos que en forma complementaria las partes tienen el derecho a una apelación, y en el caso de que el fallo no le sea favorable al Manta o no le sea favorable a Macará, de inmediato vendrá el recurso de apelación ante el comité de apelaciones, y esto se prolongará más, inclusive puede llegar al mismo TAS, porque es un derecho que les asiste a las partes, y podrían, ante inclusive un fallo que no muestre conformidad con una de las partes o con las aspiraciones de una de las partes, llegar al tribunal de arbitraje deportivo.
13: Sí, sería importante que usted nos dé a conocer los pasos, los procesos e inclusive los tiempos en este tipo de casos.
14: Bueno, tendríamos hasta el 15 de octubre para que se cuente con el pronunciamiento del comité disciplinario, y luego de eso vienen 15 días adicionales para ver si las partes apelan ante el comité de apelaciones, y luego en 30 días, por decir, las partes apelan al tribunal de arbitraje deportivo, y evidentemente que esto, como en muchos casos, podría tomar mucho tiempo para una resolución firme.
13: Hasta tanto, Néstor David Caicedo, ¿sugiere usted que no sea convocado, que no participe mientras no existe el fallo?
14: Mientras no exista resolución en firme, el jugador no puede actuar, porque qué tal si el fallo es favorable para el Manta Fútbol Club y al final y el resto de actuaciones también podrían ser impugnadas y podrían generar una complicación al Club Macará.
13: Pasemos a otro tema, abogado Orlando. ¿Cómo toma Macará este interés que ya es público de varios equipos en los servicios de los jugadores para lo que será la temporada del 2027? Se manifiesta Liga, y inclusive se hace público Emelec, Barcelona, en los servicios de los jugadores que hoy por hoy militan en el equipo.
14: Oficialmente no existen pronunciamientos acá en el club, no ha llegado o no han llegado propuestas en firme, recordemos que los jugadores tienen solamente una posibilidad de renovar a través de una cláusula especial para continuar en Macará y que Macará continúe con los derechos, y en función de eso, si Macará considera que por su situación o por intereses financieros tiene que negociar esos derechos, está en libertad de hacerlo, pero primero tiene que ser válida la opción de compra.
15: En ese caso, ¿qué hacer con los jugadores, como dice el pueblo, para que no se distraigan, para que estén compenetrados en la parte final del torneo?
14: Bueno, ya está de por medio la madurez de los jugadores, ellos saben que tienen que estar enfocados en el campeonato, en el objetivo, y después son temas que manejan los representantes de los jugadores, el club, los clubes interesados, son temas que no tienen por qué perturbar la concentración de los jugadores que han sido puestos en la mira por otros clubes.
15: Hasta tanto, aquí los que se mueven son los empresarios, ¿verdad?
14: Y el club tiene que moverse a...

0: acciones. Recordemos que él no tiene opción de compra y él, si no llega a un acuerdo con Macará y para una renovación, él está en libertad de vincularse a otro club.
1: Sí, se le acaba el contrato en esta temporada.
0: Así es.
1: Abogado, enfoquemos el tema del centro de alto rendimiento. ¿Cómo va el trabajo en cuanto a obra civil, en cuanto al crecimiento? Porque vemos todos los días allí una cuadrilla que se mueve y que labora.
0: Tratamos de no parar, de seguir avanzando en lo que es desarrollo de infraestructura física. Tenemos en mente el proyecto Camerinos Canchas 2 y 4, que deben estar en forma complementaria con la construcción de los muros de esas canchas. Se tiene ya el diseño arquitectónico, se tiene también el estudio de, se está trabajando en el estudio de suelos, y se ha hecho un levantamiento topográfico con las respectivas curvas de nivel para que exista toda la información en el propósito de poder diseñar técnicamente esos espacios y ya entrar en la parte principal, que es la ejecución de la obra, tal vez no con los recursos que quisiéramos tener para el lapso de 30, 60, 90 días ver la obra muy avanzada, pero y con todo el ánimo de seguir avanzando de a poco hasta cumplir con este, que es uno de los tantos sueños, de seguir avanzando en infraestructura física.
1: Todo se lo hace con autogestión y el apoyo de la empresa privada de la localidad.
0: Sí, sí. Recordemos que si bien es cierto, Macará ha tenido grandes ingresos por sus participaciones internacionales, tanto como premios de Conmebol como por taquillas, el gran porcentaje es destinado para los propios jugadores, que tienen una participación en los premios, una participación muy alta, y también tema de las obligaciones pendientes que tenía el club, que siguen aún todavía siendo significativas y que aspiramos que de a poco Macará pueda ir saliendo de un momento que para una fecha determinada se le veía muy complicado y que hoy al menos se le ve con ventanas de salida.
1: Listo. Abogado, agradecemos su comparecencia. Estaremos permanentemente en comunicación para dar seguimiento a la noticia y al desenlace que todos los hinchas, que todos quienes están inmiscuidos en el fútbol quieren saberlo.
0: Con mucho gusto, siempre a sus órdenes. Muy buenas tardes para todos.
1: Buenas tardes al abogado Orlando Salazar Gamboa, síndico de Macará en Centro Deportes. Patricio Edmundo Mantilla, pida la mejor.
2: 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Después del tema enfocado con Orlando, horarios. Piden los horarios. Estábamos el fin de semana todavía tocando así de pasadita, pero la fecha del fin de semana no tendremos, como se había anunciado, ningún partido nocturno.
3: No,
2: ningún partido nocturno, aunque dicen que tienen que prender las luces
3: en dos partidos.
2: El partido Liga con Barcelona y
3: el City Emelec
2: también. Y el City Emelec, claro. ¿A qué hora es ese partido?
3: 16:30.
2: 16.
3: Se va a aprender. Una hora se va a aprender.
2: De ley. ¿En qué estadio se juega ese partido?
3: En el Chucho Benítez.
2: En el Chucho Benítez.
3: En Samanes.
2: La iluminación es del municipio de ahí.
4: No, ¿sí? Pero ya es ahora, Patricio, corre por su cuenta. Usted ya no puede prender. Si usted quiere poner, vea, hasta un... Ayer se desarrolló un vallenato, ¿no? Un concierto.
3: Creo que fue el...
4: Todo lo suyo usted pone. Nada. Pone usted lo suyo. Si quiere hacer concierto, ponga su generador.
2: Pero el compromiso que hizo la Liga Pro de día, los partidos diurnos.
3: Sí, la mayoría.
2: Está bien. Buenas tardes, Radio Centro. Don Patricio, saludos cordiales desde la frontera con el Perú. No he oído yo esta población. ¿Shaime puede ser? Shaime. Dice Paul

0: Buenas tardes, Radio Centro. Desde Xaime, frontera con el Perú. En entrevista de los jugadores extranjeros de Macará, se nota claramente que no tienen la voluntad de quedarse en Macará. No, no pasa por allí, no pasa por allí. El fútbol es profesional, el fútbol es plata, el fútbol es negocio. Y si a un jugador se le va a terminar el contrato y tiene una oferta mejor que la que hoy está cobrando, natural.
1: Es normal. Aquí no es cuestión de voluntades, amigo, que nos describe desde el cantón Pangui. Ahí está
2: Xaime.
1: En sabor a chinchipi.
0: ¿Es de Perú o es de Ecuador?
1: No, de Ecuador.
0: Ecuador. Xaime. Ecuador. ¿Qué cantón es?
1: El Pangui. En Zamora Chinchipe.
0: Ahí, el Pangui, sí.
1: Sí, allá.
0: Muchas gracias.
1: No es cuestión de voluntades, es cuestión del dinero. Este es el que tiene el dinero se lo lleva.
0: Es el negocio.
1: Sí, es el negocio.
0: Es el negocio. Es el negocio.
1: Pueden tener todo. Mire, otra vez, Pablo González tuvo toda la voluntad de quedarse acá. Toda la voluntad. Pero el equipo dijo que cuesta más y no hubo claro que pagarle.
2: Y el equipo dijo que no.
1: Exactamente.
2: Y ahí no se pudo hacer nada, Patricio. Pese a que la voluntad del jugador estaba con aquello de quedarse acá. Pero no se pudo hacer nada.
0: El empresario tiene los papeles y él le negocia.
2: Sí, señor.
0: Sí. Lamentan los clubes. El tiempo actual es así. El contrato existe. Y los empresarios tratan de sacar muy buena ventaja para sus representados. Sigamos. Alex Cabrera. Don Patricio, buenas tardes. Saludos cordiales a todos. ¿No será también que depende, sabiendo a la final de la temporada, una cosa clasificar a un torneo internacional como la Sudamericana, o lo mejor, llegar a la Libertadores de América? Tanto para el director técnico, jugadores y dirigentes, es mi opinión. Sí, su opinión está bien. Está bien, pero en el tema del negocio, el negocio es el billete y no hay más, no hay más. Le quiero a esta camiseta, no me quiero ir, mi familia está muy bien, todo está bien,
2: pero la plata es la plata.
0: Hay una rescisión de contrato,
2: claro.
0: Termina el contrato el 31 de diciembre y entonces no hay cómo atarles a los jugadores, no.
3: Y sí,
0: no
3: se puede. Sí, se han pronunciado los jugadores en cuántas veces, Patricio, por los apegos, por el compromiso,
2: sí, sí.
3: Por el respeto a la hinchada, es, no, me quiero quedar, pero el empresario está manejando otra cosa.
2: Por supuesto, Pachincha.
3: Eso ha pasado.
0: Medardo Avilés, muy buenas tardes, Radio Centro. Así es el negocio del fútbol. Cristian Pérez. En la radio no quieren causar polémica y es lo primero que de pronto sale. Absolutamente nada. El tema de los negocios no es ninguna polémica. Absolutamente nada. Absolutamente. Esos negocios entre ellos, nosotros podremos informar que se cambia de camiseta.
2: Eso hacemos, Patricio.
0: Las cifras casi nunca se llegan a saber. Casi
2: no,
0: siempre.
2: Eso no, Patricio.
0: Bueno, el negocio es de esa manera. Sigamos. Jorge Gordón Proaño. Cordiales saludos. Saludos a los oyentes de la radio. Señores dirigentes de Macará, a ver, ¿qué les dice? No se ocurran desmantelar el equipo.
3: Es que es insostenible.
0: Ya sentí lo que está. Señores directivos de Macará, no se les ocurra desmantelar el equipo.
2: Eso sí es imposible, don Jorge.
0: Pose, la Liga de Quito está interesado. Campana para Emelec. Asegúrense que los dos jugadores se quedan. Saludos desde Barcelona, España. Saludos a Messi no le pudieron tener. Los astros del fútbol mundial, Mbappé, ¿cómo fue las historias de cambiarse de camiseta?
2: No lo pudieron.
0: ¿Cómo
2: no
0: salió
2: pudieron.
0: De Francia? No pues,
1: tuvo Messi. Que terminar su contrato con el PSG para claro. poder él salir.
2: Messi salió con lágrimas y todo del Barcelona, pero no se lo pudo retener, Patricio.
0: No se puede.
2: Ya tuvo que salir.
0: No se puede. Saludos desde Barcelona, Jorge Gordón Proaño. Me sonrío porque le pone así, pero así tan franco.
2: Ni se les ocurra, dice, ¿no?
0: Tan franco, dice. Señores directivos de Macará, que no se les ocurra siquiera desmantelar al equipo. Pose, campana, ya tienen interesados. Sí, sí es sí. verdad.
2: Es eso por no su es, destacada no es, participación.
0: No es secreto.
2: No es eso ningún
0: no es
2: secreto.
0: Secreto. No es, no es.
4: No ya es. No dependerá ni siquiera de Macará.
0: Ni
4: ya
0: siquiera no. del jugador.
4: Ni siquiera del jugador.
0: Así es. Sí. Diego Gabriel Barret Viteri. Saludos, amigos. Una pregunta. ¿Por qué si Messi y Cristiano Ronaldo son los mejores, por qué no hubo una persona en un equipo dueño del plantel? ¿Por qué no los contrató juntos para jugar juntos? No, no, no había plata para...
2: No había plata para juntarlos, claro. Para juntarlos a los
0: claro,
2: dos,
0: claro, no. a los dos, no. No, es... Los negocios que son posibles, los hacen. Invierten.
2: Sí, señor.
0: ¿Para qué invierten? Para ganar, pues.
2: Exactamente.
0: El fútbol es un negocio.
2: Era imposible que un
0: se
2: equipo...
0: Se pone, se invierte plata para ganar.
2: Y no solamente era acá el tema dinero, sino sentimientos también. Messi, Barcelona, Barcelona. Era imposible que se lo junten el Real Madrid. Y lo de Cristiano igual, Patricio.
0: Santos Siú, saludo Radio Centro. ¿Se salva o no se salva técnico? ¿Quién puede saber?
2: ¿Quién puede saber?
0: ¿Quién puede saber? Dicen que Beto ya tiene todo bajo control. Mauricio Culqui, buenas tardes. ¿Qué de cierto es que Campana se va al Emelec? Yo solamente quiero ser muy general, muy general. Hay interés por 3 o 4 jugadores de Macará. Hay interés, hay interés. Hay un jugador nacional del medio campo de Macará que está interesando en el fútbol ecuatoriano. No solamente están por jugadores extranjeros, sino también por nacionales.
2: Es el destaque de cada jugador, Patricio.
0: Así nomás es.
4: O sea, tú tienes una destaque. Buena temporada para eso mismo, ¿no?
0: Para eso.
4: Para, claro. para tener un para buen eso. Contrato, para mejorar con tu familia, claro. Para claro. tener mejor recurso económico. Sí. Es lógico aquello, es evidente.
1: Son chicos que no llegan a los 30 años.
2: Sí, señor.
1: Quieren mejorar su futuro.
2: Exacto.
1: Obviamente.
2: Exacto, es el derecho de cada persona.
0: El síndico de Macará hace unos minutos dijo... Es posible, es posible. El presidente también dijo, el director técnico aquí en la radio dijo también, no quisiera que se vayan, pues.
2: El ingeniero Miller Salazar dijo, quisiéramos que los futbolistas sean eternos en Macará.
0: Dijo el profesor Guillermo, a la pregunta de aquí de la mesa, profe, ¿hasta cuándo se queda? Se sonrió y... dio claro, cuenta
2: claro.
0: que ni él sabe si se queda o no se queda.
2: Técnico exitoso.
0: ¿Ya ve?
2: Técnico exitoso, Patricio.
0: No es polémica ni nada, pero ya ganó la calle. El interés que hay.
2: Sí, señor.
0: El interés que hay, me imagino yo, puede pasar no solamente Macará.
4: Con
0: ahí está, pues,
4: equipo,
0: al Muxurruna, vea.
4: Y al Muxurruna ya le van haciendo.
0: En medio campeonato se le van llevando.
4: Y al Muxurruna ya le van haciendo 2 o 3 veces, creo. Igual pasó con Jonathan Bauman. El Independiente del Valle puso $100,000. Te va Jonathan Bauman justo en un momento donde le estaba haciendo goles. Lo de Ronnie Carrillo en esa temporada. Claro,
0: en este año,
4: ocurre.
0: Pues en este año.
4: Ocurre aquello. Lamentablemente
0: y
4: es así.
0: El abogado Chango sabía que no podía detenerle. No podía.
4: Imposible.
0: Claro, ya.
4: Imposible.
0: Ya.
4: Vea, llega un punto
0: mande
4: donde.
0: Mande cheque y nada más.
3: Llega cláusula. Claro, se enteraron que la cláusula era de $50,000. No hay problema, la plata les envía.
4: Llega un punto, Patricio, donde el dinero está por encima, incluso, como bien lo dice usted, por encima incluso de la voluntad del propio jugador. Hay plata, punto.
0: Junior FG. Buenas tardes, Radio Centro. ¿Quién mismo se va de Macará? No sabemos. Si Macará no sabe, pues. Macará no sabe los que se van, que hay interés. Por eso digo, la generalidad simplemente está sobre la mesa. Hay interés por jugadores de Macará. Hay interés, pero nadie, ni Macará sabe hasta ahora, a ciencia cierta, cuáles se van.
2: No.
0: Hasta ahora. No. Hasta ahora. No se sabe. No se sabe. La situación es así. A ver, sigamos. FAMS Canal Digital. Buenas tardes. Los jugadores que están en miras a nivel nacional e internacional. Campana, Paz,
1: Rorro, dice ahí en el mensaje.
0: Rorro dice.
1: Es Rodrigo Rodríguez. Rodrigo Rodríguez.
0: Puntual. No está ni uno, ni dos, ni tres, ni cuatro. General es la situación. Hay interés porque están jugando bien, pues. Entonces, clubes se interesan por jugadores de Macará.
2: Sí, señor.
0: Eso es verdad. Eso es verdad. ¿El equipo gana? Sí, gana.
2: Por supuesto.
0: Sí, gana.
2: Por supuesto que gana.
0: Sí, gana.
2: Por supuesto.
0: ¿El jugador gana?
2: Gana también, pues. Por supuesto.
0: Y el equipo que invierte también.
4: También
0: trata
4: gana.
0: De ganar.
4: También gana.
0: Trata de ganar también. A ver, ¿quién más? ¿Quién más? Buenas tardes. ¿Es una realidad que pasen estas cosas? Sí.
1: Sí.
0: Sí. Normal. Es normal. Es normal. A Barcelona se han llevado jugadores.
1: Claro.
0: A Liga Deportiva Universitaria se han llevado jugadores.
1: Claro. Pasa en todos
4: sucede.
1: Lados.
4: Vea, el Ezequiel Piovi, del cual nosotros hasta ahora nos seguimos acordando. En Liga de Quito, cuando Estudiantes de La Plata, me parece que se le llevó a Ezequiel Piovi. Vea, ¿qué va a hacer Liga de Quito?
0: Vaya. Siguen Estudiantes.
4: Hasta ahora le extrañan a Ezequiel Piovi. Liga se cruzó de manos y dijo, tiene que irse.
0: La despedida con lágrimas de Piovi.
4: Otro, ¿y? Insostenible. Otro, Patricio, insostenible. Claudio Paul Spinelli en el Independiente del Valle. Jugadorazo. Claro. Apareció el fútbol brasilero. ¿Qué puedes hacer ahí?
0: Con toda la plata que
4: ahí
0: puede tener el Independiente del Valle, pero a Spinelli no le pudieron retener.
4: Imposible.
0: Y se lo llevaron.
4: Imposible retenerle.
0: ¿Qué más? ¿Cuántos ejemplos estamos dando? Danilo Pilatasi. Para todo equipo ecuatoriano debe enfocarse en las formativas. Así uno nace, uno sale y otro llega. Milton Masaquiza, buenas tardes Radio Centro. Novedades de técnico universitario. ¿Es cierto que Campana de Macará se va a Liga de Quito? Hay interés, pero no está cerrado el negocio. Hay interés, abiertamente lo han dicho. Hay interés, hasta ahí nos quedamos.
3: Patricio, para el hincha que pregunta novedades de técnico universitario, sacaron buenas conclusiones de la presentación del fin de semana, aunque el resultado no fue a favor del equipo. Conozco que en el segundo tiempo jugó Eugene Guardia, lo que quiere decir que está completamente recuperado, ha quedado de lado su problema de lesión.
0: No es del otro mundo lo que usted pregunta, Juan Carlos Freire Villasís. No es del otro mundo, es normal. Les pasa a los grandes y les pasa a los chicos también. ¿No ve que en equipos chicos también hay jugadores interesantes?
4: Claro,
0: pues,
4: es peor claro, todavía eso. Es claro, más complicado.
1: Claro, claro,
4: es más complicado. ¿Por
0: qué? Porque se sorprende Juan Carlos Freire Villasís. Patricio, buenas tardes. Un saludo desde Chicago. Una consulta. ¿De técnico universitario para otro equipo? Puede ser.
1: Hay jugadores.
0: Interés, sí.
1: Hay jugadores
0: interesantes.
4: De técnico Wagner para otro Delgado, equipo. Vea, yo destaco algunos jugadores como
2: Anaya, por ejemplo.
4: Anaya puede ser, aunque si lo pules un poquito el carácter, porque es bastante, bastante fuerte. Hasta el propio Bocanegra, Patricio. Yo creo que son jugadores que por ahí dos o tres elementos que sí tienen condiciones.
3: Siempre desde técnico dicen, tienen todos 2 años de contrato. Así dice.
0: Con un equipo chico también se puede negociar.
1: Claro,
0: también.
1: Todos.
0: Si un equipo grande ve en un equipo chico un jugador bueno, interesante, me interesa, necesito ese arquero, le proponen, pues. Y es normal. La situación no es para sorprenderse que se lleven un jugador de un equipo chico.
2: Por supuesto.
0: No. No es del otro mundo. Es normal, normal. Hoy por ahí no hay más que negociar. ¿Sí o no, Pachencho?
3: Sí. Todo es negociable.
0: Voy a dar uno de técnico universitario. Nombre y apellido. ¿Cómo se lo llevaron a Armas?
4: Plata.
0: ¿Veinticuántos goles? ¿Veinticuántos?
2: Con plata.
0: ¿Y?
2: Con plata.
0: ¿Armas ven para acá?
1: Aquí es de acuerdo a la economía.
0: Que le
1: aquí
0: quiero a técnico, que esta camiseta todo, me ha dado. La vida me ha dado esta camiseta. Todo.
2: Y aquí se hizo el esfuerzo, se intentó equilibrar lo que pagaba Orense y no se pudo, Patricio.
3: No confirmamos con el jugador, pero decían unos que le doblaron, otros que le triplicaron el sueldo.
2: Lo cierto del caso es que no se pudo equiparar.
0: Pachencho, en dólares y en centavos, no se puede saber cuánto pagaron. ¿Cuánto le correspondió al jugador? Eso no se sabe. Sí. Eso no se sabe. No se saben. Entonces, es una situación normal en todos los clubes. Un jugador que interesa a otro club, en el mismo campeonato le dan, pues. Antes no había la posibilidad. No había, pero por nada. Tenía que terminar el contrato. En diciembre podían pasar de uno a otro equipo.
4: Esa norma, Patricio, esa norma beneficia a los grandes.
0: Pero también porque los chicos también llevan plata.
4: Pero me refiero a ¿quién le compra, por ejemplo, a un jugador destacado? Un Manta no le va a llevar al Ronnie Carrillo.
0: No.
4: O sea, perdón, el Delfín no le va a llevar al Bauman en su mejor momento. ¿Quién se le llevó al Bauman? El Independiente del Valle.
0: Los chiquitos.
4: ¿Quién puso $100,000? El Independiente del Valle. Los chiquitos no van a llevársele al goleador del primer semestre. No se le lleva.
1: Segunda.
4: En lo económico, lo que usted dice, sí. En lo económico sí le deja.
0: Romario Caicedo. Esta camiseta es mi vida. Emelec, esta camiseta es mi vida. Le pusieron la plata, se fue.
2: No, ya no lo quisieron tener en Emelec.
4: No, es que Romario cambió muchos años.
0: Sea, pero se pasó, pues.
2: Pero se fue al Guayaquil City.
0: Por eso estoy diciendo.
4: Ahí bien dice no Rusia. Yo creo que es la situación un poco distinta porque ya Caicedo estaba años
0: porque
4: y.
0: Porque no le pagaban.
2: Y va a tener problemas, Emelec. En cualquier momento esa plata tendrá que pagarlo.
0: Claro. 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
0: Desde las 8:30 de la mañana, todos los días de lunes a sábado.
2: Hasta las 18 ininterrumpidamente.
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0: Muchas gracias, señor Manjarres.
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0: Patricio, buenas tardes. Por favor, ¿a qué hora el partido de Macará con el equipo de la Universidad Católica?
4: 11:30 en el estadio del Independiente del Valle en Chillo, Gijón. Claro. 11:30 el domingo.
0: El domingo.
4: Domingo 11:30.
0: 11:30. ¿Sí? Pachencho, una más porque vamos a las 12 de las 12.
3: A ver, le doy el 11 de técnico, Patricio.
0: No.
3: ¿El fin de semana adelante, o dejamos todavía, para más
0: no,
3: adelante?
0: No. Ya, está bien. Luego está bien, vamos está bien. En detalles.
3: Correcto.
0: De los tres partidos.
3: Muy bien.
0: Los dos van a Manabí. Técnico universitario y Muxurruna.
2: A Manavís.
0: Banamanta.
3: Ahora, en Muxurruna se pronunció sobre el viaje. Dicen ellos que van a viajar el jueves en horas de la noche. Técnico aún no decide. La idea es viajar a sí mismo en la noche, pero están a la expectativa si de pronto cambian las leyes en nuestro país, porque estaban en estado de excepción.
5: No, ya terminó.
3: Estaban en... Claro, terminó el 30, ¿no?
5: Terminó el 30 ya.
3: Sí, el 30.
5: Ahora estamos
3: pero
5: normal.
3: De pronto pueden cambiar. Entonces, de eso dependerá el viaje, porque tendrán que hacerlo en el día y no en la noche.
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0: Número 1. Ismael Rescalvo demandó a Barcelona de Guayaquil por $400,000. Despido del equipo amarillo. Vea, pero las cosas como son las leyes, ¿no? Para unos, amparados. Para otros
2: no.
0: Ya. Es que si no cumplen el contrato, ahí sale esto, pues.
2: Claro.
0: $400,000, Rescalvo. ¿Ah? Barcelona.
1: Ahí sí la culpa.
0: Los equipos
1: es...
0: nuestros, ¿cómo tenemos, no? ¿Cómo? Claro.
1: Entonces Independiente fue haciendo eso a Emelec, le fue cobrando hasta
0: y a Barcelona, pues. Y ahora Barcelona. Dese cuenta. Y lo mismo, claro. Sabían todo lo que estaba ocurriendo. Este sí es un chiripazo. El pueblo lo dice así. Número 2. La Cámara del Estatuto del Jugador de la FIFA le salvó a Barcelona. ¿Qué será que estará a favor del club? Le dejaron sin nada a Rescalvo.
2: Rechazaron la demanda.
0: Sí, más bien fallaron a favor de Barcelona. $400,000.
2: Ahí sí, como decía un amigo suyo, primera vez, pues. Primera
0: aquí
2: vez.
0: Está, pues. Aquí está.
2: Toda mi vida escuché que Barcelona perdía y perdía y perdía los juicios.
0: Y pagaba. Y aquí está.
2: Vea, primera vez.
0: Vea. Dice, la Cámara del Estatuto de la FIFA le dio la razón a Barcelona, Rescalvo, manos vacías. Pero Barcelona no se salvó de la demanda de Brian Oyola. Vea, los juicios por en contra de Barcelona.
2: Paz por un lado, preocupaciones por otro lado.
0: Emelec, Barcelona, sí, y sí, ahí están los juicios uno tras de otro. A ver, no se salvó Brian Oyola. Barcelona deberá pagarle $292,000. A Oyola. Vea. Lo sacaron, pues no le permitieron seguir.
2: No, pues.
0: A Oyola.
2: No se fue.
0: Y entonces, sacaron. Despedida intempestiva. Y esto le cuesta a Barcelona $292,000. Imagínese un despido de este tipo. Vea la plata. Casi $300,000 para Oyola. Número 5. Atención. Top 5. Los más jóvenes que ganaron el Balón de Oro. Primero, Cristiano Ronaldo. No, Ronaldo es. No es Cristiano.
2: El fenómeno.
0: Sí, el fenómeno. El fenómeno. Ha sido el más joven en ganar el Balón de Oro. 21 años. Con 21 años ha ganado el Balón de Oro. Segundo lugar, Messi, 22 años. Tercero, Michael Owen, 22 años. Cuarto, Jorg Best, 22 años. Y el quinto, Cristiano Ronaldo, con 23 años. Los más jóvenes que han logrado el Balón de Oro en el mundo.

0: Estaba hablando el señor Carlos Núñez de Facundo Callejo. Primero, Corviche se nacionalizó y ahora hace goles con la camiseta de Perú.
1: 5 partidos jugados, 5 goles
2: anotados. Jairo Vélez.
0: Corviche. Otro nacionalizado, Facundo Callejo, se nacionalizó en Perú. Está haciendo todos los trámites. Ex goleador de Macará. Metió los papeles y ahora todo apunta a ponerse la camiseta de la selección peruana.
1: Que la vaya Facundo bien al señor Callejo. Callejo.
0: Número 7, cartelera internacional, el recomendado de hoy, la UEFA Nations League. Gran partido para hoy, Francia versus Bélgica. Pero son partidos como mundial, mucho lote, extraordinarios los partidos. Y entonces, hoy, el recomendado, Francia versus Bélgica, a la 1:45 de la tarde. Números 8, Tungurahua al Mundial, Campeonato Mundial y WF. Categoría mayores en China. Aquí está un tungurahuense para este campeonato mundial. David Guadamuz. Categoría máxima. Campeonato mundial de levantamiento de pesas en China. Participación de la delegación de Ecuador. Y allí está un integrante de la Federación Deportiva de

0: 9, fútbol colombiano. América derrota a Llaneros con gol del ecuatoriano Daniel Valencia. A los tiempos, pues. A los tiempos, Daniel Valencia. Claro. Vino acá a jugar con la camiseta del América, pues.
1: Claro, no, pues sí, jugó acá también, pues.
2: Hizo gol.
0: Claro, claro. En la Copa sí.
1: Claro.
0: Sí. Hizo el fin de semana el gol del triunfo.
1: Y pasó por filas de Macará también.
0: Partido del América sobre el Llaneros. Fútbol con

0: 11, el director técnico de Portugal, Jorge Jesús, dice: Cristiano puede regresar a la selección. Las puertas están abiertas. Cristiano puede regresar, pero yo no le ruego a nadie. Clarito, dice el técnico de la selección de Portugal.
1: Sin
0: no espere, Cristiano, que le estén poniendo las manos. Nada, nada.
1: Y sin Cristiano, Portugal está ganando.
0: Públicamente, dice el técnico de Portugal, Jorge Jesús, yo no le ruego a nadie. Aquí se termina la historia. Y la número 12, top 4 de los futbolistas que pasaron de 1,000 partidos. Vea, esta también es muy buena. Cuarto lugar, Luka Modric, 1,177 partidos. Qué maravilla, ¿no?
1: Qué
0: fierros.
1: Qué máquina, Patricio.
0: Qué fierros.
1: Qué máquina.
0: 1,177 partidos, Luka Modric. Tercero, Leo Messi, exactamente la misma cifra, Messi que Modric, 1,177 partidos. Qué maravilla. Segundo,

0: un jugador brasileño, Fabio. 1,434 partidos ha logrado. Fabio. En el informe internacional está Fabio de Brasil. Fabinho. Está Fabio, el sello de Brasil, 1,434 partidos. Eso nomás. Así está este cuadro de honor de más de 1,000 partidos.
1: Qué lujos, ¿no?
0: Dese cuenta, más de 1,000 partidos.
1: Máquina. Qué máquina. Por eso son grandes, Patricio.
0: Una historia completa. 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
5: La 1:22 p.m. aquí en Centro Deportes. Comentarios de la selección ecuatoriana. Tiene que mejorar. No va a ser este el tope de la selección. Hay buenos jugadores, tenemos buenos jugadores. No vamos a cambiar el discurso. Hemos dicho cuántas veces. Las últimas generaciones de futbolistas ecuatorianos, ¿por qué han salido tantos? Más de 100 exportados, más de centenar de jugadores, no a decir de Ghana. Además, Ecuador ha logrado constituirse como un exportador de jugadores. Y eso es tan importante.

0: lesionados, más de un centenar de jugadores, no a decir de Ghana. Además, Ecuador ha logrado constituirse como un exportador de jugadores. Y eso es tan importante.
1: Pero después lo de Ulises de la Cruz, por ejemplo, en el PSV de Eindhoven, el Team Delgado, algo, ya empezamos a tener un poco más de mercado en el fútbol europeo.
0: Hacíamos un comentario con Roosevelt Manjarres del tema de los futbolistas ecuatorianos que salen a Europa. Y decíamos, ¿por qué tan pocos y por qué no se quedan? ¿Por qué? Comparábamos con los colombianos. La adaptación de los colombianos
1: era distinta.
0: Lo mejor que han tenido los colombianos, adaptarse. Ese ha sido un plus para el futbolista colombiano. Hicieron patria en Europa mucho antes que los ecuatorianos.
1: Juan Guillermo Cuadrado fue un referente de la Juventus Italia, por ejemplo.
0: ¿Cuántos años?
1: No, el Tigre en el Mónaco.
0: Falcao.
1: El Tigre Falcao en el Mónaco.
2: No, y después jugó en Atlético. Creo que ellos han tenido más figuras, muchísimo más.
0: Sí.
2: Ahora
0: sí,
2: Luis Díaz está, digo, en el Bayern. Por
0: ellos ejemplo. Estaban antes de nosotros.
2: Claro.
0: Y entonces, siguen estando más. Había el comentario de los empresarios. La adaptación del futbolista colombiano se hace rápido. Y el ecuatoriano no.
2: Claro.
0: Muy querendón. Y no podían estar solos. Por eso, algunos de los futbolistas, sobre todo esmeraldeños, ¿qué pasó? Llevaban a mamita, pues, para que le cocine. ¿Cuántos casos hubo, pues?
3: El Team Delgado hizo eso.
0: Claro.
3: Le llevaron a su amigo personal, a Kleber Chalá.
0: También.
3: Al Southampton.
0: También,
3: a ver si es que
0: también
3: se adaptaba y finalmente no pudo.
4: Muy Caicedo está con la mamá.
0: El problema de los futbolistas ecuatorianos era no poderse adaptar.
4: Acuérdese, Patricio, esa pregunta lo plantearon en algún momento al Bolillo Gómez. Bueno, ¿qué pasa? ¿Por qué regresan? Viajan y por allí mismo vuelven. Y él dijo, falta formación. Es cuestión de formación, criticó el Bolillo Gómez, mencionando del por qué jugadores con grandes condiciones se vinculan a buenos equipos, buenos arreglos económicos, pero no se sostienen.
2: Ya los colombianos en los 80 tenían en Europa ya.
0: Sí,
2: Tino Asprilla,
3: por supuesto,
2: sí,
3: claro.
0: Sí,
3: claro.
0: Por eso digo yo, ellos marcaron el terreno.
2: Parma.
3: Valderrama.
0: Ellos
3: Valderrama,
0: marcaron, pues.
3: Rincón.
0: Ellos marcaron. El team mismo, pues.
2: El que se murió, pues, ¿cómo es? Se
3: Rincón.
2: Fue al Real Madrid. Al Real Madrid.
3: Freddy Rincón.
2: Rincón, al Real Madrid. En los 80.
0: Han tenido.
2: Ya ellos con mucha historia.
0: Sí.
2: Claro. Nosotros en los 80 no salíamos ni a la esquina.
0: No, pues.
2: Discúlpeme, pero no salíamos.
0: No. Asprilla, pues. Claro,
2: Asprilla en Italia, pues.
3: En el Parma y como figura, Patricio.
2: Claro, como figura.
1: En el Parma y en el Newcastle,
0: claro,
1: también.
0: Sí,
3: por
0: claro,
3: supuesto.
1: Como, o sea, no sé en dónde más, claro, pero no, en el Newcastle
0: tuvo. ¿Se acuerda, señor Manjarres, claro, cuando discutíamos del tema este?
3: Por supuesto,
0: ¿por
3: Patricio.
0: ¿Por qué los ecuatorianos no se quedan? ¿Por qué razón?
3: Exacto.
0: Van tres y enseguida regresan dos y uno se queda. Y así,
3: crees que.
2: Y ahora los seleccionados mismos. Por ejemplo, Jordi Alcibar se fue a Estados Unidos, no duró un año.
0: No.
2: Tuvo que volver.
0: No.
2: Todavía tenemos ese problema. Algunos se van, sí es verdad, y algunos están allá. Pero otros vuelven.
0: Por eso.
2: Otros vuelven.
0: Mamacita va acompañándoles,
2: claro,
0: pues. Porque si no.
2: Vea, Gonzalo Plata no pudo en Europa. No pudo.
0: En Europa.
2: Por
0: no.
2: lo que sea, no pudo. Tuvo que ir a Sudamérica nuevamente. Pero no pudo en Europa. Gonzalo Plata, actual.
0: Los jugadores actuales en cantidad han ido. Pero también no todos triunfan, pues. No es que son unas perlas.
2: No, pues.
0: Van, juegan y terminan el año de regreso. Todo eso ha pasado con el fútbol ecuatoriano. También hemos sentido. Y la ventaja, porque había un informe internacional. Es que tanto se invierten los jugadores que los llevan a Europa y encontraron que los mexicanos, buena adaptación, extraordinaria. Los colombianos, mucho lote para adaptarse,
3: sí, señor,
0: en cualquier país.
2: Muchos no terminan haciéndolo, los nuestros. Por ejemplo, se fue con bombos y platillos Juan Sebastián Rodríguez, el Juanse que le llaman en Quito. Un año duró en Portugal. Y volvió a Quito, a la liga actual, hoy.
0: Sabían
2: ese es
0: decir,
2: un gran problema.
0: Mamitis.
2: Es un gran problema.

0: enfermedad. Mamitis.
1: Sufre de mamitis.
0: Sí. Mamitis. Sufre.
1: Uy, eso sí es un pecado.
0: Pachincho
1: capital.
0: No podría irse. Claro. No. Te ataca la mamitis.
2: No, eso ya me pasó, ya me pasó.
0: Ya no.
1: Cuando recién se casan, no, dice, no sufrirás de mamitis. Verás. Sí. No, fuerte. De mamitis.
3: Sí. La primera o la segunda.
2: Ah, que okay. Es que ser último hijo.
3: Ya, por favor,
2: es complicado. Pucha, es una segunda vez.
1: Ya, don Cruz, veas. Todo es a la malicia.
0: No, claro. No, no, no seas así, Pachincho. Por favor, por favor.
2: Acá, mi amigo, es como tres patines, mamita, chico.
0: Luis Saca, buenas tardes, amigos de Radio Centro. Le comento, me están festejando mi cumpleaños. El municipio del Tena.
2: Muy
0: porque
2: bien.
0: Porque en el Tena
2: se escucha Radio Centro, la número sí. Uno. Felicidades, amigo Luis.
0: Ya. No sufre de mamitis. Se enseñó en el Tena.
2: Él está en el Tena.
0: Claro.
2: Sí, señor.
0: Vamos a protagonistas, por favor, señor.

0: espacio. Yo creo que lo más importante ahora en estos tres partidos es eso, entender lo que nos pide el profe, entender la manera en cómo él quiere que juguemos, que disfrutemos también. Yo creo que es importante, yo creo que cada uno de mis compañeros lo ha entendido de la mejor manera, a pesar de los resultados que nos fueron positivos, eso pasa así. Como digo, la movilidad un poco, sabe ver los espacios, saber cuándo ir a los espacios, ver cómo defendemos más que todo, porque a veces, bueno, en las presiones nos cuesta un poco, entonces yo creo que es bueno ver cómo quiere que presionemos también, de la manera en cómo él nos pida. Yo creo que, como te digo, todos estamos bien, yo creo que el equipo lo ha visto de la mejor manera, a pesar de los resultados, como te digo, que bueno, a mí me duele perder, la verdad, pero empezar de esta manera me gusta, porque nos ayuda a darnos cuenta que nada es fácil, que es muy difícil, y que esto nos ayude, que esto nos fortalezca como equipo. Yo creo que es importante para todo el grupo. Esto es importante, saber ver al equipo que no nos gusta perder, que queremos siempre ganar, y como te digo, a mí personalmente no me gusta perder, pero bueno, yo creo que ha sido importante que empecemos de esta manera, para que nos demos cuenta exactamente de que no es fácil, de que no es difícil. La verdad que hay muchos jóvenes también que vienen ahí, y demostrarles a ellos también que no es fácil. Yo del mundial realmente veo eso y me veo lo difícil que es estar en la selección, jugar aquí. Yo creo que siempre hay que dar el máximo para volver a estar, porque cada convocatoria es diferente, es una oportunidad para cada uno de nosotros. Bien, la verdad es que a mí me alegra ver cada uno como los jóvenes. A Leo lo conozco, yo bueno, con Leo he jugado, somos del mismo pueblo, de Quinindé, entonces sé de lo que es capaz él, y bueno, ver a Frickson también, la verdad que me alegro mucho, a Tim que bueno, hizo gol ahora, la verdad que eso me alegra mucho, porque yo sé que al final es un proceso largo, son los primeros microciclos que son ahora, y yo creo que vamos a necesitar de todos ellos para formar un equipo, para formar una familia, que es importante para esto largo que se viene, que va a ser muy difícil, y al final nunca sabes de quién vas a necesitar. Entonces yo espero que ellos sigan así, que sigan esforzándose en sus clubes también, que es importante para, como te digo, poder estar aquí en la selección, que es una oportunidad cada día que viene. Lo que le dije a mi compañero igual, que practiquemos, que es importante esto para, como te digo, es un proceso largo, que nunca sabemos cuándo vamos a necesitar, que recuerdo, bueno, en Copa América quedamos eliminados por penales, es una oportunidad donde tú te quedas, y bueno, al final, igual yo intento a practicar, porque no sé cuándo va a tocar, y yo sé que esto nos prepara para nosotros. Yo creo que lo bueno es que sigamos como una familia, como un grupo, que la gente nos apoye, que nos siga, que es lo que nos va a ayudar a nosotros a seguir adelante.
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2: La 1:32 p.m. Siempre es importante la participación de ustedes con un informe, con aquello que significa una opinión, siempre es valedera. Muchas gracias. Mario Andrés Benalcázar. Buenas tardes. La salida de jugadores colombianos se da después del Mundial de Italia 90, no en los 80s. Sí, en los 80s sí.
3: Valderrama estuvo en el 87, 88 en el sí. Montpellier, allá en Francia.
2: Saludos, técnico presente.
4: Hoy, mañana y siempre.
2: Gladys Janet Molina. Buenas tardes, Radio Centro. Saludos desde Nueva York. Don Patricio, que tengan una gran semana. Por favor, ¿alguna novedad del Rodillo? Técnico presente.
4: Hoy, Pachencho. Mañana y siempre.
2: Pachencho.
5: Algunas novedades, Patricio. Recuperación, cuéntame, sobre cuéntame. Todo de Eugene Guardia, que jugó el segundo tiempo en Quito frente a Aucas. Están pensando realizar el viaje jueves por la noche, rumbo a Manta, para su presentación del sábado frente al equipo del Manta.
2: ¿Cuándo es la diligencia de técnico universitario?
6: El 8 de octubre, Patricio.
2: ¿El 8?
6: El 8 de octubre.
2: 8 de octubre. Preguntamos nosotros, pues, a unos señores abogados, ¿qué ocurrirá después de la audiencia? ¿Qué pasará? ¿Qué pasará, Pachencho?
5: La verdad no sé, Patricio.
2: ¿Habrá apelación?
5: Hay que esperar.
2: Espere un ratito.
5: Hay que
2: antes de eso, antes de eso, ¿qué tiene que pasar, señor Manjarres? A ver.
3: Habeas data.
2: No, todavía no. Absolutamente no, pues. Sale una resolución.
3: ¿La apelación?
2: No, todavía no. Una resolución sale ya.
3: Claro.
2: El día 8. El 8.
3: El 8.
2: Ya. Entonces, dependiendo lo que sale en la resolución, ahí vienen las apelaciones. Del que se siente perjudicado, apela.

0: tutela. Después de esa resolución, debe salir una resolución el 8. Pregunté yo, curioso, ¿cómo va a ser esto? El 8, ¿qué va a pasar el 8? Un distinguido abogado me dijo, tiene que salir una resolución el 8. Y dependiendo para qué lado, el lado que se siente perjudicado, apela. Apela. ¿Ya? Ahí está, señor Manjarres. No, lo que usted está hablando.
1: Sí, señor.
0: Usted quería rápidamente apelación antes de la resolución.
2: Debe estar ya el acuerdo que pidió la jueza, porque dio plazo de 3 días al ministerio.
3: No, de una semana. Le preguntó al ministerio si es que pueden 3 días y el ministerio le dijo no. Dijo, por eso se alargó una semana. Entonces
0: ha estado,
3: dijo, bueno.
0: Ha estado bien concentrado el Pachencho en el tema este. 3 días para conseguir los documentos, ¿no es cierto?
2: El acuerdo que pidió la jueza.
0: Sí, ya. Voy a otra pregunta, hice yo también, sobre este particular. ¿Qué pasa si las personas que han estado en cargos de técnico universitario y que tal vez tengan los papeles, fundación, actas y todo? Y si no aparecen, ¿qué ocurre? ¿Qué pasa? ¿Qué pasa ahí?
2: ¿Ah? Una pregunta que le hice a don Roosevelt.
0: No, te vayas de esta no.
2: Porque esta está todavía solo no. El nombre, José Navas, pero no está número de cédula, no está ya. Un segundo apellido. Ya.
1: Claro, por ejemplo, ahí el abogado me dijo 2 nombres, 2 apellidos.
0: Sí.
1: Ahora, si es que está un solo nombre y un solo apellido y consta el número de cédula, ahí sí. Pero si es que está solo un nombre y un apellido... Eso sí es un problema.
3: Ceballitos, el presidente de la Asociación de Fútbol el otro día nos dijo.
0: Sí.
3: Sí encontré, dijo. Así.
0: ¿Y por qué no da?
3: Dice, encontré de un tal señor José Navas, dijo.
0: Ya.
3: ¿En qué año le pregunté, Ceballitos? Dijo, en 1994. Más o menos. Así.
0: Señor Manjarres, ahora usted interviene el señor Manjarres. En este punto que está enfocando Carlos Núñez. Señor Manjarres, ¿qué procede si el señor José Ceballos no entrega los documentos? ¿A dónde tiene que caminar?
1: Ahí viene el recurso de habeas data.
0: Correcto.
3: Vea, correcto, ese correcto, ruso, ¿eh? Vea, qué bien. Cuesta,
2: ¿no? Porque el estudiante...
4: Ya ve, porque Ceballitos dijo, solamente ante un pedido de la jueza doy
1: los
4: documentos.
1: Ahí entra, ese es el recurso de habeas data.
0: Porque el derecho le exige, tienes los papeles, Pachencho, y no quieres facilitar lo que dice el señor Manjarres, procede... para exigir que den los papeles. Tienen que asomar los papeles. Eso claro. Sigue el proceso. ¿Sí o no, señor Manjarres?
1: Es claro, porque usted... la explicación, el recurso constitucional que nos ha explicado un abogado.
3: Porque sí. Vea, todo es, o sea, una institución jurídicamente bien establecida debe tener pues el registro de cada asamblea, debe tener el acta de cada asamblea, de cada elección. Se supone, es algo lógico.
0: Claro,
3: es sí. Algo lógico, Patricio. Sí. Vea, algo fundamental y básico en una institución que llámese ser jurídica.
0: Carlos Núñez, pero ¿qué pasa si no dan? Si no proporcionan.
3: O sea,
0: si
3: de
0: no
3: hecho,
0: facilitan.
3: Le digo una cosa, Patricio. De hecho, que no le facilitó, porque yo incluso fui.
0: Ya.
3: Y estuve ahí presente. Le pidió el doctor Tenecota. Y le dijo, no le puedo dar, dijo. Porque es como que venga mañana Juan Pérez que pida. No le puedo dar a nadie así. Mediante una orden, dijo, de un juez. Ahí sí le daré, dijo.
0: Lo que dice el señor Manjarres.
3: Tiene toda la razón. Tómele, está.
0: Es que tiene
3: el
0: que.
3: Jurisconsulto Ruso no, Manjarres.
0: Vaya,
3: está bien.
0: Vaya, no,
1: somos abogados.
0: Vaya a los libros y navegue eso. En el habeas data.
3: Ay, ay, ay.
0: Por favor.
3: Pero por de favor. Pronto y me ahogo.
0: La 1:38 en Centro Deportes. Esperaremos la audiencia del 8.
3: El 8 de octubre.
0: 8 de octubre. ¿Va, o sea, usted? ¿Va usted?
3: No sé, creo que sí con Pachencho igual. Ah, no, pues creo que nos vamos a Manta, Pachencho. No,
4: primero van a la audiencia, de ahí se van a Manta.
3: Claro, es jueves. Claro, claro, el jueves 8. Claro, ah, claro. Bueno.
0: Sí, sí. Sí. Seguimos. Con protagonistas, Diego Fiallos, pida la mejor.
5: 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Ahora escuchemos al director técnico de la selección ecuatoriana de fútbol, Marcelo Gallardo, comparece para la prensa sus declaraciones aquí en Centro Deportes.
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7: El valor primero de los futbolistas jóvenes que estaban debutando, que hacían su primera presentación en el equipo mayor. Yo creo que hay buenas cosas como para evaluar en cuanto a eso, la personalidad para también pedir y patear un penal. Después, obviamente patean los que erran, los que patean, pero no me voy a quedar en eso, me voy a quedar en la personalidad de estos chicos, de estos jóvenes futbolistas que hoy hicieron su presentación, y con buenas expectativas para el futuro. Va a haber un cierto aire fresco también de estos chicos que vinieron acá, que pueden ir sumando experiencia, aportar su crecimiento, que vayan creciendo en el desarrollo y en el tiempo. Así que, nada, valorar eso. Y después con respecto a Pervis, sufrió un golpe, una contusión que a priori no, en el último partido con Japón, que a priori no generaba ningún problema, pero el otro día se sintió un poquito con dolor, se le hizo un estudio en las últimas horas y tiene un leve esguince de rodilla. No creo que sea muy importante, pero bueno, por eso no fue de la partida hoy, ni estuvo entre la nómina del banco. Me gusta que no les guste perder. Eso a mí realmente, que sientan que si perdemos un partido, por más que sea por penal, en un partido amistoso, que duela. Primero, lo que rescato es que más allá de los partidos en sí, sobre todo de estos dos últimos que jugamos, que me gusta que no les guste perder. Eso a mí realmente, que sientan que si perdemos un partido, por más que sea por penal, en un partido amistoso, que duela. Y eso lo rescato. Me gusta que haya esa mentalidad, que tengan deseo de ganar, aunque se juegue un partido amistoso, aunque haya problemas de descanso, de sueño, me gusta que tengan esa mentalidad. Y eso hay que potenciarlo. Pero lo remarco como algo positivo. Después, un grupo serio que está dispuesto a asimilar ideas y que quiero que no se conformen con ser un equipo que compite, sino que compite para ganar. Y eso también es una semilla que hay que sembrar y que ellos la tienen que adoptar y regar, porque cuando lleguen los partidos importantes ya tienen que entender, y ellos lo saben, que están en otra posición. Ya el seleccionado ecuatoriano tiene que estar, y los jugadores de Ecuador tienen que estar en otra posición, pegar el salto de mentalidad y calidad para que cuando se presenten esos partidos, esto que pasó hoy o que duele, bueno, que no tener que vivirlo, o sea, tomarlo de otra manera. Así que eso es algo que rescato también positivamente.
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0: La 1:43 en Centro Deportes. 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Saludos, buenas tardes, Radio Centro. Jean-Pierre, buenas tardes, don Patricio. Una pregunta. El 8 de octubre, ¿va a haber el congreso para presidentes de técnico universitario? No.
1: No.
0: Absolutamente
1: no,
0: nada que ver,
1: no.
0: Nada. No estoy mintiéndole. Absolutamente nada tiene que ver con elecciones. Absolutamente nada. Nadie va a convocar a elecciones. No procede. Absolutamente nada. Saludos, Jean-Pierre. Saludos. No. Estamos en otro tema. Noé Octavio Vargas Flores. Buenas tardes, saludos desde Guaticocha, Loreto.
4: Orellana.
0: Dice que tengan una linda semana, pero por sobre todas las cosas, te técnico presente.
1: Hoy, mañana y siempre.
0: Pesadilla Montero. Don Pachencho, por favor, información, ¿cuándo es el clásico? No hay clásico ambateño. El lunes está en la primera.
1: Y si preguntan por el partido técnico, Mochucruna es después de la siguiente jornada.
0: Pero no es clásico, pues.
1: O después de la subsiguiente.
0: Pero no es clásico.
1: No, no es un partido.
0: No es clásico.
1: No.
0: En el hexagonal del descenso, dice. No, no hay ningún clásico. Seguimos con la participación de ustedes. Saludos a Lucho Vargas.
1: Está escuchando
0: en Apple. Vea, empresa de la manzana.
1: Un abrazo, Luchito.
0: Sí. Dice que viene para Finados.
1: Allá.
0: Para ya. Finados. Sí. Sí.
1: Un abrazo.
0: ¿Sabe, Luchito, que Tungurahuenses, como ya va a cambiar la estación allá, sobre todo en la zona triestatal? Entonces, programan para los finados.
1: Fin de año.
0: Los finados.
1: Está bien.
0: Aquí es una fiesta, pues.
1: Claro, pues.
0: Los finados, ¿sí o no,
1: Pachencho? Aquí es especial.
2: Sí. La feria.
0: En Mocha, ¿qué tal? Finados.
2: Muy buena.
0: Dime la verdad.
2: Sí, muy buena, Patricio.
0: Dime la verdad, Pachencho.
2: Bueno, son 3 días, ¿no? Empezando por el día de los difuntos, muy concurrido los cementerios.
0: ¿Mejor que Pinyo o no?
2: Igual.
0: ¿Sí? ¿Sí? ¿Son cotejas?
2: Es un día
0: cotejas
2: familiar.
0: Sí, cotejas.
1: Sí. Aunque Pinyo tiene su particularidad.
0: ¿Por
1: una
0: qué?
1: Una semana después.
0: Una semana después.
1: Sí,
2: sí, sí, sí.
0: Buena
2: sí.
0: feria.
2: Sí, sí, sí.
1: Claro.
2: Pinyo.
1: Claro, ellos no tienen competencia, señor Mantilla.
0: Ya.
1: Sí.
0: Terminando los finados, ¿no?
1: Sí. Una semana después.
0: Sí. La 1:46 en Centro Deportes. ¿Y qué congreso es el que va anunciándose para el 8? No hay
4: congreso.
0: No. Es una audiencia.
1: Además, los congresos tenemos solo en la Federación Ecuatoriana. Porque incluso en Liga Pro, a estas reuniones se lo denomina como
2: Consejo de Presidentes.
0: Así está. Por favor, los horarios. Si nos puede ayudar Andrés con las fechas 2 y 3, por favor. 2 y 3. El día viernes. Arrancamos, Carlos,
3: claro,
0: Núñez.
3: Claro, el viernes ya arrancamos la fecha, Patricio.
0: ¿Viernes, sábado y domingo?
3: El viernes 2 partidos, el sábado 3 partidos y el domingo 3 partidos. Así están distribuidos. Yeah. Lunes no tendremos fecha del campeonato ecuatoriano, solamente el lunes y el sábado junto al domingo. El día viernes, perdón. Viernes 13:00, Libertad versus Leones. Viernes 15:30, Delfín versus Mushurruna. Para el día sábado, 11:30, Independiente del Valle versus Aucas. Sábado 14:00, Manta versus Técnico Universitario. A las 16:30, Guayaquil City se enfrentará al Club Sport Emelec. Partidos para el día domingo, a las 11:30, en Chillo, Gijón, Universidad Católica versus Macará. El domingo, 13:45, Orense Deportivo Cuenca. Y terminamos a las 16:30 con el partido Liga versus Barcelona, a las 16:30.
0: Señor Roosevelt, pida la mejor.
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1: 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Comenzamos esta semana, la semana de arranque de la edición 2026 de el Rally de Carreteras por los Caminos del Inca en la hermana República de Perú. Como todos ustedes saben, habrán dos vehículos ecuatorianos. El uno en la categoría de los UTV es Brad Salazar, acompañado de Giancarlo Espinosa, copiloto peruano en la butaca derecha. De otro lado estará el piloto quiteño que estará en la categoría Super 1600 a bordo de un Kia Rio R. Hablo de...
2: ¿cómo se llama?
3: Pablo Lizarzaburo.
1: Sí, señor. Pablo Lizarzaburo, que estará en línea de largada, y un copiloto ecuatoriano que está viajando ya rumbo al país del RIMAC es Leo Rojas, que estará en la butaca derecha del auto manejado por el piloto de la categoría TIN, de la categoría TIN. Se trata de Richard Palomino. Ya comienza entonces, ahora mismo ya pasaron algunos vehículos, por ejemplo el de Brad Salazar ya pasó las revisiones administrativas y técnicas en Lima. Y bueno, es la semana de arranque de Caminos del Inca.
2: La suerte también corre carreras, Rubén.
1: Ayer sí fue un asunto de muchísima, muchísima suerte para el piloto campeón, el nuevo campeón del mundo de rallies de la presente temporada. Sí, señores.
2: La suerte también corre carreras, Rubén. Muy buenas tardes, bienvenido.
3: Gracias, director. ¿Qué tal, queridos amigos? Muy buenas tardes. Que tengan una muy buena semana, la que comienza hoy. Antes de hablarles del Campeonato Mundial de Rallys, este fin de semana hubo carreras, hubo rally, hubo circuitos en Gualaceo, en Balsas fue el rally de Balsas, y que tuvo una participación, mediana, diríamos. 24 participantes estuvieron en línea de partida para esta competencia que se desarrolló el fin de semana. Una carrera que no fue válida para ningún campeonato en realidad, pero que sin embargo sirvió para que tengan actividad los pilotos, principalmente de la provincia de El Oro. Y de los pilotos que estuvieron inscritos, la mitad, exactamente la mitad, fueron Suzuki Forza, es decir, autos de antigua generación, que en este campeón, en esta carrera, mejor dicho, se les abrió una categoría expresa y les llamaron la T1 Light, en la que estuvieron 11 pilotos en línea de partida. A ver, entonces, estuvo uno de la categoría RC4, tres de la categoría T4, dos de la categoría T3, con ellos van seis. De la categoría T1 estuvieron tres, vamos nueve. Y dos de la categoría UTV, más los 11 de la categoría T1 Light, un total de 22. Y con eso corrijo, estuvieron 22 en línea de partida de esta carrera. Reitero, 11 fueron de la categoría T1 Light. Arturo Morales fue el más rápido con 37 minutos con 01 segundos en los autos carrozados, fue el más rápido. Y de ahí podríamos decir que dentro de la clasificación general, quien ganó en los tiempos fue Luis Romero de El Oro, con un tiempo acumulado de 36 minutos con 20 segundos. 36 minutos con 20 segundos, segundo lugar para la clasificación general para Arturo Morales, el popular Rayo Rojo. Luego le encontramos a otro UTV, el de José Vicente Ortega, con un total de 39 minutos 02 segundos. José Vicente Ortega, que estuvo en la Vuelta al Ecuador, ¿no?
1: Sí.
3: Bien, en la categoría T4, José Sarmiento, en la categoría T4, David Alejandro Bermeo, segundo lugar, y tercero, Cristian Lamisela. En la T3, Robert Castro, Julián Loaiza, los dos primeros. En la T1, Luis Blasio, Ronald Motoche, Jonathan Fernando Quesada, los T1. En los UTV, Luis Romero, José Vicente Ortega, y dentro de los T1, que reiteramos una categoría para esta carrera, Ricardo Román, Anthony Blasio, Hadman Vivanco, los tres primeros de los 11 que estuvieron de esta categoría. Solo Suzuki Forza, estuvieron 11 pilotos en línea de largada. Y claro, se corrieron un total de 4 tramos cronometrados, y como ustedes pueden ver, el tiempo del ganador de 36 minutos 20 segundos dice a las claras que corrieron un kilometraje no mayor.
1: Claro, son tramos cronometrados, más bien cortos los que tuvieron en Balsas, pero de todas maneras, como tú bien lo decías en el inicio del programa, sirvió para que estén en actividad los pilotos de esta zona. Ahora, de los 11 que hablabas de la categoría TC Light, la mayoría de ellos...
3: T1 Light.
1: La mayoría de ellos ahora están con la mente puesta en organizar un rallycross que se llevará a efecto en Piñas y del cual ya les vamos a hablar en un momento más.
3: Hablemos de una vez, el 70 años de tradición, dice el rallycross Ciudad de Piñas. Le llaman rallycross, es una especie de circuito en realidad que se corre por los alrededores de Piñas, de manera tradicional se lo ha hecho de esta manera. Salen cada cierto tiempo. ¿Cada cuánto salen? Un intervalo.
1: 10 segundos.
3: Sí, un intervalo menor, ¿no?
1: Sí.
3: 10 segundos. Y claro, hay alcanzamientos, se superan. El tradicional circuito de Piñas se lo va a realizar el 31 de octubre y el 1 de noviembre. 31 la parte previa y el 1 de noviembre se va a realizar la carrera como tal. Y recordemos que el rally tradicional de Piñas, que ha tomado ese nombre, desistió de hacer el rally como tal, el rally con tramos cronometrados, con la estructura y formato de rally como tiene que ser. Han desistido y el Club de Automovilismo de Piñas, que estaba respaldando ese rally, también ha desistido. Esta carrera pone el nombre el Gobierno Autónomo Descentralizado Municipal de Piñas. Y ahí viene la pregunta, ¿quién va a organizar? O sea, la práctica, ¿quiénes van a hacerse cargo de la carrera?
1: Como digo, se habla que este grupo de pilotos que poseen los vehículos Suzuki Forza, que ahora, digamos, el día sábado corrieron como categoría T1 Light, parece que ellos son quienes estarán al frente de la organización de este rally. Pero claro, si van a correr, ¿quién organiza? Entonces, claro. De todas maneras, por ahí está el asunto.
3: Ahí está el detalle. ¿Con qué reglamento se va a correr?
1: ¿Con qué reglamentos?
3: Porque no hay un reglamento de rallycross en el país, ¿no?
1: Exacto.
3: Un reglamento particular.
1: Exacto. Entonces, veamos qué dice el tiempo, ¿no? Estamos ya en...
3: Claro.
1: ¿Qué formato, tres semanas.
3: ¿Qué formato de carrera aprueba la Federación Ecuatoriana de Automovilismo, que ya ha aprobado esta carrera?
1: Está con el sello de la FEDAC este promocional que han sacado los amigos de Piñas.
3: Ok, pero ¿con qué formato es el que se aprueba? ¿No es cierto?
1: Ese es el ahí está el detalle.
3: Ahí está el
1: detalle. Como ya lo dijiste.
3: Muy bien. Le tenemos invitado aquí, está presente ya Andrés Altamirano. Vamos a hablar del Campeonato Mundial de Rallys que se cerró este fin de semana. Se llegaron a 13 carreras, la 14ª no se pudo correr. Estaba previsto que se realice en Arabia Saudita. Las condiciones actuales del Medio Oriente no dan para poder realizar una competencia, a tal punto que inclusive este fin de semana también se corrió el Gran Premio de Bahrein, pero para la anécdota, el Gran Premio de Bahrein se corrió en Malasia, porque no se puede correr en Bahrein, y se corrió en Malasia, y a los años que se corre en Malasia, a los 11 años me parece, que llegó la Fórmula 1 a Malasia. Y algo para la anécdota, mi querido Andrés, muy buenas tardes, bienvenido.
4: ¿Cómo están? Muy buenas tardes. Amigos, buenas tardes, don Gordo, Rubén, Alfoncito, muchas gracias por la invitación. Siempre es un gusto venir aquí a compartir y hablar de este hermoso deporte. En sí, el automovilismo, en este fin de semana que se ocurrió la final del Campeonato Mundial de Rally, una final sublime que se dio en la isla de Cerdeña, en Italia.
3: Bueno, y volvemos a ver una definición de campeonato de una manera tan, tan cerrada.
1: Y dramática.
3: Yo no me acuerdo, porque en esta ocasión no solo habían dos pilotos en disputa, sino habían tres. Yes. Porque nos hemos olvidado un tanto de Sami Pajari, que también estaba en disputa, con más posibilidades inclusive que Oliver Solver. Y solo nos enfocamos por cómo se dieron los resultados, y llegamos al domingo con un Oliver Solver que estaba provisionalmente a 3 puntos de Elfyn Evans. ¿Qué tenía que hacer Oliver Solver para ganar esta carrera y ya en el último día para consolidar su campeonato? Simplemente tenía que superarle en la Power Stage a Elfyn Evans, que lamentablemente, y una vez más, con la mala suerte que le caracteriza, perdió toda posibilidad de puntuar el Super Domingo.
4: Vaya que sí, fue una definición muy extraordinaria y uno de los finales más cerrados que se ha dado en los últimos años, al menos que se tenga en estas décadas. A un punto de ventaja tenía Evans sobre Solver. Antes de iniciar el Power Stage, lo único que tenía que hacer Solver es quedar por al menos una posición por encima en el Power Stage para quedar campeón. Si es que por A o B, si hubiese llegado a dar el caso de que por puntos hubiesen empatado, aún así las de ganar la tenía Solver, porque Solver tiene mayor cantidad de victorias, y ese fuera el criterio de desempate que hubiese sido si la circunstancia no se hubiese dado como se dio en este fin de semana.
3: Correcto. Pero ¿cómo llegan? No, es increíble. Ya Elfyn Evans, en el último tramo, en el Power Stage, Thierry Neuville, que le había ido pésimo a lo largo del rally, se quedó pues en el primer día de competencia y echa toda la carne en el asador para el Power Stage. Y hace un tiempo que nunca le pudieron bajar. O sea, fue como un verdadero cohete, Thierry Neuville. Y esa era la vara, y era altísima la vara. Altísima estaba la vara, ¿no?
4: Sí, Neville lamentablemente no tuvo un año, no ha tenido los últimos 2 años la suerte que se le ha acompañado antes. Hyundai tristemente tampoco tuvo eso, entonces creo que un poco para dejar un poco en alto su nombre, Thierry todavía no ha dado una declaración oficial de qué va a pasar en el 2027, de que si va a continuar en un programa parcial o total. Entonces creo que fue una especie de compensación en su persona para poder seguir de alguna forma por lo alto en este campeonato.
3: Con ese escenario, en el Power Stage venían las cosas hasta entrar a la Power Stage estaba liderando Oliver Solver. Segundo venía Sebastián Ogier. Tercero venía Adrien Formeau. Sami Pajari venía a continuación, y Elfyn Evans, que había estado sexto, sube a la 5ª posición porque hubo un abandono ahí.
4: Claro, Thierry en el día sábado tuvo un accidente, bueno, no fue un accidente, fue un golpe que tuvo con su Hyundai i20 Rally 1 en el costado posterior izquierdo, donde arrancó la rueda, y eso le dejó fuera de posibilidades de seguir peleando por el rally, que tenía una pelea encarnizada con Oliver Solver, que estaban cambiando la punta uno a otro en primes, separados, pero lamentablemente así se dio las cosas. El abandono de Neville benefició hasta cierto punto hasta a Evans. Solberg no estaba tan contento, dado que eso era una posición más que le ganaba a Evans y ponía las cosas mucho más apretadas para cuando ya se llega a definir el día domingo.
3: Correcto. A ver, el escenario, luego que Thierry Neuville marca un tiempazo, lo que sorprendió, director, es que Sebastián Ogier literalmente se abrió de la bronca. O sea,
1: como que levantó el pie del acelerador.
3: Sí, no fue a pelear el Power Stage. No dijo, yo no quiero meterme en la mitad. ¿Por qué? Porque si Sebastián Ogier marcaba un mejor tiempo que Elfyn Evans, las posibilidades aumentaban todavía para Oliver Solberg, ¿no? Porque Oliver Solberg sí es un piloto más rápido que Elfyn Evans. Y Elfyn Evans es evidente que no maneja muy bien la presión psicológica.
1: Exactamente.
3: A tal punto que otra vez en el último día, por A o por B, pierde tiempo y pierde las opciones de puntuar inclusive el Super Domingo.
1: Le ha pasado ya los dos últimos años.
3: Por A o por B, las cosas se dan y punto.
4: Tristemente este año fue así y en la pelea del campeonato los puntos de Super Domingo también con terminan constituyendo importantísimos para el resultado final. Evans tuvo un pinchazo que lo dejó fuera de los puntos del Super Domingo y eso complicó aún más las cosas para que en esa definición que se dio en el Power Stage sea aún más candente como la que fue.
3: La predisposición cuenta mucho porque si dice, no, yo tengo mala suerte, toma, pinchazo, ya, listo, comprobado que tienes mala suerte. No tiene buena predisposición, tiene ese negativismo. Y ese negativismo, sí, yo creo que le ha hecho en 4 veces consecutivas perder un campeonato.
1: Exacto.
3: Al final, esta vez no fue así, porque hubo un Oliver Solberg que salió literalmente a caminar más fuerte de lo que puede. Y en el último tramo, en la última parte, faltando 300 metros aproximadamente, pasado de ritmo, ¿no? Pasado de ritmo, se sale, ¿no? Y pierde, sabían que como está tan apretado el Power Stage y sabían los parciales, esto es muy importante también, sabían que iba a perder más de 5 segundos y que con eso ya pasaba adelante Elfyn Evans y le alcanzaba para ser el campeón. Se sale. ¡Qué cosa! ¡Qué locura! Y viéndolo en vivo es una cosa de locos, es una emoción.
1: Claro.
3: No se sabe porque los hinchas de cada quien, unos saltarán, otros se lamentarán. Pero es triste, en mi caso, que no soy hincha de ninguno de los dos, es triste ver que el uno pierda la oportunidad. Y por otro lado, ver la alegría del que vuelve a tener la oportunidad de ser campeón.
4: Claro, sí. Es increíble cómo se dieron las cosas. Cómo creo que Elfyn Evans tuvo en su mente también la carga de ya tener 5 vicecampeonatos, que son en el 2020, en el 21, en el 23, en el 24 y en el 25. Finalmente ya... creo que esa carga, ese peso, esa mochila que lleva mentalmente Elfyn de querer ya por fin ser campeón mundial hizo que fuera demasiado cuidadoso en muchas prendas y se le, como suelen decir, se le comieron el pastel. Entonces al final terminó siendo eso. Oliver se salió, perdió cerca de 17 segundos y pico con Neuville, que ganó en la Power 17 segundos y pico con Evans y 8 con Neuville, que ganó la Power Stage. Entonces eso le dejó fuera de puntos en el Power Stage y el campeonato se terminó definiendo con una diferencia de 5 puntos de Evans sobre Solberg y de tan solo 6 de Evans sobre Pajari. Entonces también destacar el año que tuvo Pajari de no ser tan mediático, pero que fue bastante constante y con sus 3 victorias seguidas se puso en una pelea que parecía bastante lejana.
1: Y como que Sami Pajari no entró de lleno a la pelea por el título. Eso me da la impresión a mí, porque en realidad termina tercero en el campeonato mundial de esta temporada, pero bien pudo haber sido el campeón él. Bien pudo haber sido, tenía más posibilidades que Oliver Solberg, sin embargo, no se aplicó a fondo a lo largo de este rally, que era el final, que era la gran final. ¿Qué pensaría? Pensaría que ya es bastante difícil recuperar semejante cantidad de tiempo, de puntos que les tenía Elfyn Evans. Pensaría eso. Me pongo a pensar yo y digo, pero ¿qué le pasó a Sami Pajari? ¿Por qué no entró así tan de lleno a la pelea por el título? Ahora, lo de Oliver Solver se sale. Tú dices faltando 300 metros, podrían ser 300, 400 posiblemente, pero se salió y perdió, y perdió el título. Se salió y perdió el título. Claro. Y yo me acordaba de lo que le sucedió años atrás a Carlos Sainz con Luis Moya. Claro, ellos no lograron terminar, rompieron el motor, rompieron el parabrisas con el casco y de todo hicieron, pero Oliver Solver, de todas maneras, tuvo la suerte de terminar, porque si no, no era ni segundo.
3: Claro, y gana
1: no
3: el
1: era
3: rally.
1: Ni vicecampeón y gana el rally.
3: Y gana con solvencia, con más de 50 segundos.
1: Claro, sobre Sebastián Ogier. Claro. Claro. Ahora, si Sebastián Ogier se aplicaba igual, hubiera sido él el ganador. Si no perdía tanto tiempo el día domingo o en el Power Stage, hubiera sido él el ganador del rally.
3: Este rally, pero, de acuerdo a cómo se dieron las cosas, este rally era para Oliver Solver, que fue definitivamente el más rápido
1: en todo el fin de semana.
3: En los últimos años, si hacemos un a modo general, este rally ha sido para los Hyundai. Sí. Los que más han ganado en Italia han sido los Hyundai.
1: Sí.
3: Pero claro, en esta ocasión, por varias circunstancias, los Toyota estuvieron y terminan 1-2-3, ¿no? Termina ganando Oliver Solver, segundo Sebastián Ogier y tercero Sami Pajari. Y no se sube al podio de triunfadores el campeón del mundo que termina recién en la quinta posición.
1: Claro.
3: Y le hacen un podio para el campeón. Expresamente una cosa muy, muy bonita, muy bien planificado el escenario. Que de hecho se termina la especial bastante cerca donde van los festejos. Ponen el escenario, ponen el podio con un ala y una rampa directamente para ir a parar en el agua, en el mar.
1: Claro.
3: ¿No? Donde para que festejen justamente de las cosas emblemáticas.
1: Para que se bañen.
3: Preocuparse de los detalles de la polvareda con la que estén, seguramente se saquen el polvo.
1: Oye, por eso digo, la suerte también corre carreras. Porque ya el título era de Solver. Ya era el título de Solver. Era cuestión de terminar nada más. Y era el título de Solver.
3: Sí.
1: Pero como la suerte corre carreras, el triunfo, el título le correspondió a Elfyn Evans.
3: Ahora, Oliver Solver, perdón el término, ¿se come el título en esa curva o en todo el año?
1: Yo diría en todo el año. Porque si hubiera comenzado, pues si hubiera continuado como comenzó en el Rally de Monte Carlo, que lo gana, pues hubiera sido un año fantástico para él. Lo que pasa es que es un piloto que va solo a fondo. Él sabe solo ir a fondo. Entonces, cualquier momento hay un error, cualquier momento hay una cosa como lo que le sucedió ayer, ¿no? Entonces, por eso es que lamentablemente se sale y pierde el título.
3: Un piloto que es extremadamente más rápido que el otro, Oliver Solver versus Elfyn Evans, no se puede llegar al final del campeonato tan pegados. Eso significa que ha fallado mucho él mismo, no el auto, él mismo ha fallado mucho durante todo el año y dejó para definir al último. Y eso le costó, porque vuelve a cometer uno de los errores como los ha cometido a lo largo del año en diferentes circunstancias.
4: Sí, exactamente. Yo creo que yo concuerdo completamente con las opiniones que tienen. Yo creo que lo sucedido en el Power Stage termina siendo un reflejo de lo sucedido en toda la temporada de Oliver. Un piloto extraordinariamente rápido, muy técnico, pero que hasta cierto punto no sabe hasta qué punto conservar o medir sus límites para evitar circunstancias de salidas. Ha sido probablemente el piloto que más salidas tuvo en salidas de, claro, de pista que tuvo en el año. Claro. Entonces, a diferencia de Evans, que fue, ha sido el piloto de Toyota más
1: regular,
4: constante, más regular, claro, en toda la temporada.
3: Con sus limitaciones.
4: Exacto. Entonces le terminó costando, o mejor, dándole el campeonato a Evans y costándole el campeonato a Sauber.
3: Y de los cinco Toyota, el menos rápido es justamente el Finger. Inclusive, claro, menos rápido que Takamoto Katsuki.
1: Claro, claro que sí. ¿Sí? Claro. Ahí viene la pregunta. ¿Creen ustedes que se merece el título Elfyn Evans?
3: ¿Lo sí, tiene? Sí, porque es el campeón.
1: Claro, lo tiene.
3: Es el campeón porque se merece. Y Oliver Solberg, por su error y por sus varios errores, lamentablemente no se lo mereció.
1: No se lo
3: así, así de simple. Sammy Pajari un poquito más, con la guardia más baja, ¿no?
4: Ajá.
3: Pero ahora, si Oliver Solberg no aprende de esos errores, el próximo año no sé si Sammy Pajari le dé la oportunidad de pelear el título.
4: Sí, es cierto, y también queda una gran incógnita de qué va a pasar con el WRC en el 27, porque con la nueva normativa que se va a dar, recordemos que Toyota es el único que se ha, hasta el momento ha dado un pronunciamiento de que continúa en el 2027 con la nueva homologación. Hyundai no ha dado un pronunciamiento oficial, pero hay rumores muy fuertes de que dice que ya no va a continuar. Ford cambia su modelo del Puma para un Ford Fiesta adaptado o un Ford Fiesta modificado para incluir con las homologaciones del WRC 27. Tenemos el ¿cómo sería la el proyecto para de entrada a la nueva categoría que tiene el Rally One Project de Bélgica y el RMC de España que van a entrar? Todavía no está claro cómo va a ser la homologación o las características técnicas propias que van a tener los WRC 27, simplemente que está limitado a un máximo de 350,000 euros. Sí. Entonces, esperemos que cuando ya se revelen bien las especificaciones técnicas y detalles más, se puede conversar aquí, de todas formas, en ese sobre correcto, las homologaciones.
3: Correcto.
1: Tiene ahora que darse prisa ya.
3: Sí, Pablo Ralifán nos dice, Solberg piloto rápido, pero creo yo que llegó pasado. El año que viene el campeonato será para él. Pajari también dice, pero lo que le pasó a Carlos es diferente, porque fue un problema mecánico. En cambio, Solberg fue problema ya de presión
1: de manejo,
3: del piloto.
1: De manejo.
3: Y Giovanni Herbas, que está en Portugal, donde las papas queman, dice, saludos a todos, de tanta incertidumbre, lo que irá a pasar el próximo año con lo nuevo del WRC, hasta el mercadeo se despide en sus redes sociales. La monomarca Toyota aumentará pilotos, dice, sí, pues va a ser una especie de monomarca. Y no, para definitivamente para el próximo año no se le ve tan bien en cuanto a competitividad de marcas. Sí. No se le ve tan bien.
4: Justamente lo que se quería o lo que buscaba la FIA era que más marcas se sumen, pero creo que se consiguió exactamente lo contrario con Hyundai fuera, que ha sido uno de los mayores exponentes de los rallies desde que entró en el 2011, 2013, que entró.
3: Que volvió a entrar.
4: Entonces, sin Hyundai se pierde uno de los actores más importantes que hemos tenido en los últimos años, así que lo único que queda es esperar y ver qué circunstancia, y espero que todo salga de la mejor manera y tomen las medidas que se tenga que tomar, si se tiene que corregir algo a tiempo para que el deporte crezca.
3: Sí, sí, el próximo año está muy comprometido, ese es el resumen, porque no se ve por dónde pueda crecer en marcas. Turbito Jordán dice, saludos amigo Rubén. Yo sí le que Oliver Solberg, sí quería que Oliver Solberg sea campeón para que le iguale a su padre Peter. Eso es lo que parecía que iba a pasar, pero claro, no pasó.
1: Tiene largo carrete para seguir.
3: 25 años.
1: Claro.
3: 37 años para el campeón, para Elfyn Evans. 25.

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3: 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Bueno, ha comenzado oficialmente Caminos del Inca, Rubén. Ha comenzado con las revisiones administrativas, las revisiones técnicas, las mecánicas en la ciudad de Lima. Comienza una edición más del Rally Caminos del Inca, la carrera más importante que se corre en territorio peruano.
4: Sí, señor, y ahí estará el micrófono de Mundo Sobre Ruedas también para cubrir Caminos del Inca. Ya les vamos a comentar cómo estaremos. Bien, la presentación, la partida simbólica será el miércoles en horas de la noche. El jueves será la super especial de clasificación en una pista de dobles que será de asfalto. Y de ahí tendremos 6 etapas durísimas hasta llegar a Arequipa el 18. El 18 de octubre se va a terminar Caminos del Inca. Es decir, un poquito menos la actividad como tal, un poquito menos de 2 semanas, ¿no? Un poquito menos de 2 semanas, casi 2 semanas van a estar en el ajetreo de los Caminos del Inca, larguísimo. 24 autos tracción integral, dentro de ellos muchos que sí se les pueden sumar como favoritos, pilotos que no han estado presentes como Nicolás Fuchs, que ha sido campeón del mundo de producción, no han estado presentes algunos años, y vuelve al manejo a un auto estelar también Ricardo Dasso, que también ha sido ya ganador de Caminos del Inca, al igual que Nicolás Fuchs. Raúl Orlandini insiste con el Mitsubishi Lancer Evolution 10.
3: Yes.
4: Ahora con una estructura de R4, más bien ya no de N4, es una evolución del N4, el R4 más liviano, otra entrada de aire, mayor ingreso de aire por la brilla del turbo. Los Rally 3, que hay pilotos de primerísima línea.
3: Y la caja secuencial, principalmente, diría yo,
4: caja
3: Rubén,
4: secuencial
3: para el Bono Orlandini.
4: Correcto. Los Rally 3, que tiene autos de primerísima línea, tres que están corriendo el campeonato del mundo y que son estelaristas, ¿no? También están los Yaris GR. Y ahí vienen los N5, que también dentro de los N5 hay pilotos que ya han ganado Caminos del Inca, como los hermanos Palomino. ¿A quién le vas tú, Andrés?
5: Siempre me han gustado. Yo soy más una persona que me encanta la homologación FIA que tienen los Rally 3. Creo que para las circunstancias son unos carros con mejor paso por curva. Yo quisiera que, si de ser el caso, gane Helbrun. No sé si esté...
4: Alex
5: no.
4: Helbrun.
5: Helbrun. ¿No está? ¿No está?
4: Ajá. Es tu favorito. Claro que están.
5: ¿Sí está?
4: Claro que están.
3: Sí está.
4: Y hay que llevar la carrera. Hay que llevar la carrera. Y para llevar la carrera está el director y va a saludar con nosotros aquí en el programa.
3: Sí, señor. Vamos a saludar entonces inmediatamente con el querido amigo director de Caminos del Inca, que ya está conectado junto a nosotros aquí en Centro Sobre Ruedas. Es Cristian Tazaico, el director de carrera de Caminos del Inca. ¿Cómo estás, Cristian? Qué gusto saludarte. Muy buenas tardes. Bienvenido.
6: Buenas tardes. Gracias por el espacio. Bueno, aquí andamos un poquito atareados, pero felices.
3: Claro, ya me imagino que estarás más que atareado, no un poquito, súper atareado. Hoy fueron las revisiones, ¿no?
6: Sí, hoy y mañana tenemos revisiones técnicas y administrativas. Bueno, estamos aquí desde las 6 de la mañana con el equipo trabajando, hemos empezado a las 9 las revisiones, tenemos de largo hasta las 7 de la noche, igual mañana. De ahí se nos viene el miércoles las revisiones extemporáneas y la partida simbólica aquí en la playa, en Agua Dulce. Y de ahí ya empezamos con el Super Prime. El Super Prime y la semana de carrera que se nos viene en 10 días recorriendo medio Perú y disfrutando sobre todo del Rally Caminos del Inca.
3: Claro, de todas maneras. Ahora, cuéntanos una cosa, Cristian. Aquí saltó la duda. ¿Está inscrito Alex Heidburg? Yo no lo he visto en la nómina. No sé, se me pasó, mi querido Cristian.
6: No, no, no se te ha pasado. Alex no está inscrito.
3: No está.
4: Son 101 inscritos, querido Cristian. Te saluda Rubén Caicedo.
6: ¿Qué tal, Rubén? Sí, son 101 inscritos. Y este año con mucho gusto creo que es uno de los años donde más vehículos de punta hemos tenido. No hay 24, si no me equivoco, en total.
4: Sí, 24 tracción integral, y dentro de ellos muchos favoritos para llevarse esta edición número 60 de Caminos del Inca. Llegamos a los 60 años de existencia de los Caminos del Inca.
6: Sí, 60 años de existencia, la 54 edición. Es una carrera de largo aliento, muy parecida pues a la que ustedes tienen en Ecuador, ¿no? Como es la Vuelta.
4: Correctamente. Etapas larguísimas, durísimas, y por ende el trabajo así mismo es duro.
6: Sí, no solamente el trabajo de la organización, sino también de los equipos mecánicos, de los mismos pilotos, ¿no? Que ya es una preparación muy larga con la hoja de ruta y todo, ¿no?
4: ¿Cuánto tiempo han trabajado para esta consecución del mayor evento de los peruanos?
6: Caminos del Inca se trabaja aproximadamente en temas de tramitología y desarrollo de rutas 6 meses antes de que inicie la carrera, ¿no?
4: Correcto.
3: Yo veía en marzo que ya hablaban de Caminos del Inca, Cristian.
6: Sí, ya teníamos rutas definidas. De hecho, todavía no empieza la edición 54 y ya la semana pasada estábamos sentados con el comité organizador viendo la edición 55.
4: Correcto. Hay tramos que son muy largos. ¿Cómo es el trámite de cerrar las vías? ¿A qué hora se cierran? ¿Cómo se trabaja previamente para tener justamente la seguridad que amerita una carrera tan importante?
6: Sí, es un tema muy complicado, muy tedioso, pero gracias a Dios las autoridades están colaborando mucho. No solamente la Policía Nacional, sino también los gobiernos locales están muy comprometidos con la carrera, están poniendo todo de sí, todos sus recursos. Policía Civil, que se conoce aquí como Serenajo, también va a ayudar a la seguridad de la carrera. Tenemos rescates dentro de la ruta, ambulancias dentro de la ruta, ¿no? Y bueno, la Policía Nacional, que ya tiene pues un plan de operaciones desplegado para el cierre de las carreteras, ¿no?
4: Cristian, ¿cuántas personas trabajan por Caminos del Inca?
6: Bueno, mi equipo de trabajo son 60 personas.
4: Ajá. Y de ahí son con policía, policía, entre, ambulancias.
6: Claro, no, es incontable, ¿no? La policía, ellos disponen más o menos 80 efectivos por región para el cierre de las carreteras. Y las ambulancias igual, ¿no? Los centros de salud a lo largo de la ruta, los que cuentan con ambulancia, porque a veces están tan cerca que no, una ambulancia se reparte en dos, o tienen dos ambulancias, las colocan y están alertas. Es mucha gente involucrada, de verdad, en esta carrera.
4: Correcto. Ahora, algo que llama muchísimo la atención es, a lo largo de los tramos suele haber mucha gente, todos están directamente compenetrados con la carrera, todos están enterados de lo que está sucediendo, muy poca gente se encuentra de casualidad con la carrera Caminos del Inca. Esto quiere decir que para que la gente esté enterada hay un trabajo previo de información en cada uno de los pueblos, de las poblaciones por donde pasa la carrera.
6: Sí, nosotros no solamente conversamos con las autoridades municipales, sino que también parte del recorrido se hace y se conversa mucho con las comunidades, los centros poblados que van a lo largo de la ruta, ¿no? Todas estas personas vienen muy comprenetradas porque Caminos del Inca en sus 60 años siempre ha pasado casi por los mismos lugares. Entonces, la gente...
3: La gente ya espera Caminos del Inca. Es parte de la cultura peruana este rally de carreteras por los Caminos del Inca, Cristian. se cortó.
4: Se cayó la conexión con Cristian, director de carrera de Caminos del Inca. Extraordinario. Ahí estamos.
6: Acá estoy.
4: Muy compenetrada la gente con Caminos del Inca y al final de cada una de las especiales hay un gentío tremendo, ¿no?
6: Sí, siempre. Bueno, Caminos del Inca, como les decía, en sus 60 años de historia, siempre ha recorrido las mismas ciudades, los mismos lugares. Por ahí con algunas variantes de ruta, en algún momento hemos ido por un lado, por otro lado, hemos ido por la margen izquierda del río, por la margen derecha del río. Pero básicamente han sido las mismas rutas y hoy, y prueba de ello es que hoy muchos pilotos que corren Caminos del Inca son gente que vio Caminos del Inca cuando eran niños.
4: Ajá.
6: ¿No? La carrera pasaba por su lugar de origen y bueno, dijeron, ahora que ya, bueno, vinieron a Lima, les fue bien, crecieron un poco y dijeron, pues ahora quiero correr Caminos del Inca.
4: Extraordinario. De esos 24 tracción integral, hay 5 tipos de auto que bien podrían ganar Caminos del Inca. Hay un Rally 2, hay los Rally 3, hay los de N5, está un R4 de los Team.
5: Los GR.
4: Y están los Yaris GR, mi querido Cristian.
6: Sí.
4: Quien quiera puede ganar.
6: Son los que están. Cualquiera lo podría ganar. Los 24 que están en esa categoría son pilotos de punta. Pilotos que van a aprovechar muy bien el error de cualquiera y van a poder ganar Caminos del Inca por mérito propio, ¿no?
3: ¿Se puede decir que hay un favorito, mi querido Cristian? ¿Hay un favorito para que sea el nuevo Inca en este 2026?
6: En realidad, yo creo que los 24 inscritos en esa categoría son los favoritos. Bueno, el Inca, uno nunca sabe con el Inca, pues dicen que el Inca escoge al ganador, sí. Uno nunca sabe, pero bueno, aquí se pelea kilómetro a kilómetro y hasta la llegada en Arequipa no hay nada dicho.
4: ¿Cuánto suma el regreso del Nico Fuchs?
6: Mucho en realidad, es un piloto pues de talla mundial, es un piloto que fue campeón en la categoría de producción en su momento. Y que no nunca deja nada al azar, ¿no? Es un piloto muy competitivo y suma mucho porque no solamente es su experiencia, es su manejo y el espectáculo que da, sino que también hace la carrera más atractiva para el resto, ¿no? Porque todo el mundo quiere, es Nico, si yo le gano a Nico, soy mejor piloto.
4: Claro, los Rally 3 les van a querer ganar, principalmente los jóvenes que están con un ímpetu tremendo corriendo el campeonato mundial de rallies también, ¿no es cierto?
6: Sí, claro que sí, ¿no? Va a ser un duelo muy bonito entre, por ejemplo, ¿no? André Martínez, que viene corriendo el mundial de rally, y Nico Fuchs.
4: Sí, así va a ser. Ahora, esto va a traer más gente a las vías. Y claro, sí. Seguramente más preocupación para ti y para toda la organización.
6: Sí, de todas maneras, bueno, la preocupación siempre está en la seguridad, ¿no? Y siempre nos hemos concentrado mucho en eso, el ACP siempre se concentra mucho en la seguridad, hemos tenido carreras impecables este año en nuestro campeonato y Caminos del Inca no va a ser la excepción.
4: Tenemos ecuatorianos dentro de esos inscritos para los Caminos del Inca.
6: Sí, estaba también entre, bueno, Bradley Salazar, que pasó revisión técnica muy temprano.
4: Ajá. El ganador de los UTV el año pasado.
6: El ganador de los UTV el año pasado, según me comentaba su copiloto, es que esta vez van a tratar de repetir el plato. Hay más autos más en esa categoría, hay más UTVs.
4: Ajá.
6: Pero casi todos van muy parejos, ¿eh? Todos van muy parejos, así que también va a ser un bonito duelo en esa categoría.
4: ¿Va el cantante al Caminos del Inca o no va?
6: ¿Quién es el cantante?
4: El cantante, hazme acuerdo, nos dio un espectáculo tremendo en Piura.
6: Mario Hart. No está
4: Mario, inscrito. Mario Hart.
3: Mario Hart, claro.
4: Uh-huh. ¿No va?
6: Sí, no está inscrito.
4: No está inscrito. Muy bien. Uh-huh. Hay muchos extranjeros de copilotos, principalmente. Hay copilotos de primera línea, de talla mundial, que están también inscritos.
3: ¿El copiloto de Nico Fuchs?
4: Claro.
6: Fernando Musano.
4: Con quien quedó campeón, justamente el Fer, que es ganador de una vuelta al Ecuador como copiloto con Rubén Cuenca.
6: Así es.
4: Correcto. Sí. Bueno, ¿cómo te sientes? Ya falta poquito.
6: Bien, por ahora tranquilo. Espero seguir así durante la semana de carrera. El año pasado sí hubieron complicaciones que supimos resolver en el camino, pero espero que en general este camino del Inca sea más tranquilo el año pasado.
4: El año anterior hubo un incendio principalmente, y es reconfortante ver que el mismo auto vuelva a línea de partida del señor Quispe, si no me equivoco.
3: Claro, Quispe.
6: Sí, es reconfortante. De hecho, bueno, ya a raíz de esto, la federación tomó acciones correctivas en materia de seguridad, porque el tema del incendio fue por la válvula de desfogue FIA. Bueno, FIA recomienda no correr rallies a más de 2.000 metros sobre el nivel del mar, pero la realidad aquí es que hay rallies sobre 4.000 metros o 4.600 metros, y bueno, eso ocasionó pues que el tanque se hinchara y posterior a ello se rompiera y hubiera el incendio. Ahora la federación aquí ha tomado algunas acciones como permitir válvulas de desfogue más grandes para que el vehículo pues no tenga este tipo de inconveniente.
4: Muy bien.
3: El clima influye, Cristian. ¿Cómo está el clima ahora en Perú?
6: Sí. Bueno, ahorita con el fenómeno del Niño, aquí tenemos un sol impresionante. Varios de los pilotos me dicen, nunca se había hecho una revisión técnica de caminos en verano. El sol está pero fuertísimo. Yo estuve la semana pasada, hace dos semanas en la ruta, y hay de todo. Hay sol, hay frío, hay granizo, hay lluvia. Así que hay para todos los gustos.
3: Mejor. Muy bien.
4: Cristian, queremos desearte el mejor de los éxitos en tu nombre a toda la organización, a todos los pilotos. Gracias. Que sea una fiesta el 18 en Arequipa.
6: Sí, es lo que todos esperamos. Muchas gracias por el espacio. Y bueno, desde su tribuna van a poder seguir Caminos del Inca.
3: Claro, también. De todas maneras. Ahí tendremos también unos delegados que nos estarán mandando toda la información de lo que sucede en Caminos del Inca, mi querido Cristian. Un abrazo, muy buenas tardes, seguiremos molestándote.
6: Gracias, un abrazo.
3: Gracias al señor Cristian Tasaico, director de carrera de Caminos del Inca.
4: Que comienza prontito, ya esta semana. 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
1: Muy buenas tardes, un placer saludarlos. Bienvenidos a la información en la Noticia Centro. 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Enseguida la información en la Noticia Centro. Buenas tardes, bienvenidos a la información. El CNE inicia impresiones de 84.7 millones de papeletas para elecciones seccionales. El Consejo Nacional Electoral inició ya este lunes 5 de octubre la impresión de las papeletas que se utilizarán en las elecciones seccionales y del Consejo de Participación Ciudadana y Control Social 2027. Previstas ya para este 29 de noviembre del 2026. Las primeras papeletas en entrar en el proceso de impresión corresponden a las dignidades de alcaldes y prefectos de Galápagos. Luego se imprimirán las de Santa Elena, Zamora, Chinchipe y Carchi. Según informó el organismo electoral, en total, el CNE prevé imprimir 84.756.938 papeletas electorales de la jornada del 29 de noviembre. Y en estos comicios se elegirán prefectos y viceprefectos, alcaldes, concejales urbanos y rurales, vocales de juntas parroquiales y los integrantes del Consejo de Participación Ciudadana y Control Social. El CNE inicia impresión de 84.7 millones de papeletas para las elecciones seccionales 2026.
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1: Tenemos más información en la tarde. Tenemos enseguida el reporte con Noé Vargas en un rincón de la ciudad. Noé, en Radio Centro hacemos historia.
5: En Radio Centro hacemos noticia. Hugo Paredes, director de Obras Públicas del Gobierno Provincial de Tungurahua, se refiere al escenario actual sobre el suministro de asfalto. Esto frente al problema que presenta el sistema de oleoducto transecuatoriano.
6: Nosotros no tenemos un comunicado oficial. Entiendo ya el Estado hará su esbozo, ¿no es cierto? Ya oficial. En estos días nosotros mantenemos incluso con lo que es la disponibilidad normalizada del betún asfáltico y del diésel. Debemos esperar que si ha habido estos impases que se ha presentado, tanto ya sea en el SOTE, obviamente tiene una injerencia directa en lo que sería ya la refinería, y obviamente las entregas de los asfaltos y obviamente los compromisos que tienen los contratistas con este gobierno provincial de Tungurahua en cuanto a varios tramos viales. Estamos alrededor de 45 nuevos kilómetros, están ya en etapa de ser asfaltados, y obviamente con una primera intervención, ya sea como vía nueva o incluso ustedes conocen, mantenemos ya un recapeo programado en toda la provincia. Entonces esto se va a venir prácticamente a desmedro en lo que sería ya poder nosotros como gobierno provincial entregar o posibilitar una rehabilitación de las vías que ya estuvieron programadas.
5: En Radio Centro hacemos historia, reportó Noé Vargas.
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3: Señor de la vida y dueño de nuestros destinos, en tus manos depositamos silenciosamente este ser entrañable que se nos fue. Confortado con todos los auxilios de la Santa Religión Católica, entregó su alma al Creador, quien en vida fue el señor Ulpiano Gonzalo Ronquillo Puca. Sus padres, Teodomiro Ronquillo Quisimalín y Carmen Amelia Puca, fallecidos. Sus hermanos Delia Angélica, fallecida, Fausto Aníbal, fallecido, Jaime Humberto Ronquillo Puca, fallecido. Su esposa Laura Curio López, sus hijos la doctora María Fernanda, doctor René Gonzalo, Verónica Alexandra Ronquillo Acurio, fallecida. Sus hijos políticos, ingeniero Ernesto Villasís, doctora Viviana Sánchez y Giovanni Vargas, fallecido. Sus nietos, ingeniero Alex Giovanni, Diego Sebastián Vargas Ronquillo, Astrid Carolina, David Alejandro Ronquillo Sánchez, Martín Nicolás Villasís Ronquillo. Sus hermanos políticos, Rita fallecida, Eugenia Mentor fallecido, Consuelo Acurio López. Sus sobrinos, primos y demás familiares tienen el profundo pesar de comunicar su sensible fallecimiento acaecido en la ciudad de Ambato el día 4 de octubre del año en curso, a la vez que invitan a la velación de sus restos mortales en la sala de velaciones del Sindicato de Choferes Profesionales de Izamba, ubicado en la calle Nectarí Sancho y César Augusto Salazar. La misa de cuerpo presente se oficiará el día de hoy, lunes 5 de octubre, a las 14 horas en la Iglesia Central de Izamba. Posteriormente, sus restos mortales serán trasladados al Parque de los Recuerdos, primera etapa, para su inhumación. Por su asistencia a este acto de fe y solidaridad cristiana, los deudos quedan eternamente agradecidos. Ambato, a mes de octubre del año 2026. El señor Ulpiano Gonzalo Ronquillo Puca ha fallecido. Que haya paz en su tumba.

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0: ¡Qué gusto inmenso poder saludarlos! ¿Cómo estamos? Espero que muy bien, que la hayan pasado súper bien el fin de semana. Como todo el mundo, acalorados, creo yo, porque no ha parado el sol desde ayer. Oiga, poderoso el sol. Cuídense mucho, por favor, pónganse protector solar. Los rayos de UV están bastante fuertes. El calor también está fuerte. Hidrátese, por favor, vayan llevando su botelloncito de agua, su jarrita de agua, que sea, para que se hidrate durante todo el día y esté muy bien. Así que no se me fatigue. Si está bien hidratado, no va a sentir mucho el calor. Va a estar muy bien y va a rendir mejor. Pero esto empezamos ya la tarde. Un abrazo grande. Qué gusto saludarles con una novedad que... Mejor ya no le cuento.
1: No, señor.
0: De cuatro quedamos cuartos.
1: Último.
0: Perdimos en los penales.
2: Dios mío. Dos veces.
0: Oiga, señor. Bueno, época nueva.
1: De ganas en madrugar.
0: Digo yo, vas en madrugar.
1: De ganas en madrugar.
0: Oiga, cuatro de la mañana, Dios mío. Pero bueno.
1: Una de la mañana.
0: ¿Qué digo? Dos de la mañana.
1: Dos de la mañana.
0: Oh, Dios mío. Pero bueno. Está muy bien, está bien. Ya listo. Esos eran los partidos preparatorios en el ranking de la FIFA que estábamos acá. Caímos. Yo creo que debemos haber caído por las cuatro pérdidas.
1: Sí.
0: Bueno. Un abrazo para todos en la tarde. Les saludamos. Soy Jorge Villarruel. Aquí estamos listos para arrancar positivamente en la supercabina esta nueva semana de labores. 5 en el calendario. No tu cumpleaños
1: cinco,
0: hoy, por si acaso.
1: No, señor.
0: ¿Charlie no cumpleaños hoy?
1: ¿Usted?
0: No, yo tampoco.
1: No, tampoco. Dios mío. Es mi no cumpleaños, entonces.
0: Claro, es el no cumpleaños de nosotros.
1: No cumpleaños.
0: Un abrazo para todos, Huguito. ¿Cómo estamos? Bueno, acalorado.
1: Ay, Dios mío, yo que soy un bombón, estoy que me derrito, me quedo Jorgillo el Gordicho. Con una sensación térmica de 20 grados centígrados en la ciudad Jardín del Ecuador, arrancamos con mente positiva, el mejor buen rollito, este lunes 5 de octubre del 2026. No importa cómo empezó el día, señor. Lo importante es con la actitud con que decidas continuar. Póngale actitud positiva, sonríale, levante la cabeza y vaya directo a sus objetivos. Ganado el lunes, ganada la semana. Listos y dispuestos a pasar una tarde diferente. Arrancamos la Supercabina C por la señal única y poderosa de toda la vida.
0: Y esa es la señal del centro, Charlie. Buenas tardes.
3: ¿Qué tal, amigos? Buenas tardes. Como siempre, estamos conectados, viniendo acá con buen positivismo, buena actitud para poner buena música y desearles lo mejor en este día lunes, por supuesto.
1: Muy bien, señor. No está que se derrite usted.
3: No, muy bien, señor.
1: Está deshidratado nomás.
0: Dice que él es helado.
1: Deshidratado nomás.
0: Helado es que
1: sí, señor.
0: Demora
1: lo peor.
3: No, yo no soy.
1: Usted no es un bombón.
0: Nadie dice que es bombón usted, señor Charlie.
3: Usted sí dice.
0: Helado de mora, dice. Listo, que nos arrancamos la tarde. Un abrazo inmenso. El calor ha entrado en la ciudad. Y hoy sí, señor, creo que va a permanecer. Sí, ahorita el niño ya está allá.
1: Ya estamos.
0: Llegó y nos está afectando en qué forma. Así que, por favor, hidrátese bien en la tarde. Mientras tanto, Charlie.
1: Póngale.
0: Empezamos ya porque este programa empieza gracias a...
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0: porque el sol está bielero. El sol está bielero para el lunes. Yo creo que, bueno, sí sería bueno una cervecita por ahí para hidratarnos un poquitín. Tómale fuerza a la tarde, digo yo, ¿no?
1: Nos merecemos algo una fría. Helado, Dios mío, ¿qué será?
0: Una fría como abrazo de suegra, sí, helada.
1: Sí, señor, una agüita de remedio fría también puede ser en este lunes de salud, mi querido Jorjillo.
0: Yo le puedo atender una agüita y tengo ya yo.
1: Qué chévere.
0: Siempre traigo una agüita de remedio, ¿eh?
1: Muy bien, señor. Hoy lunes de salud, señores, vamos en búsqueda de una palantita milagrosa, sobre todo para los caballeros, mi querido Jorjillo Gordillo.
0: Ya.
1: Ponga mucha atención. Ya. Ayuda a mejorar a la próstata.
0: Ya.
1: Ahí está. Es digestiva, diurética y sus hojas aportan vitamina A, vitamina C y minerales.
0: Ya.
1: Sus semillitas parecen unos pequeños paracaidistas.
0: Ah, ya.

0: hierba mala, como mala hierba, mi querido hermano. No,
1: al contrario, Ibra, yo he leído mucho sobre esta planta de la cual habla y dice que llega a los terrenos para y rescatarnos.
0: Para ayudar.
1: Rescata, increíblemente esta plantita rescata el terreno. Y no solamente las flores ni las hojas son buenas. El tallo dicen que es un remedio increíble para el cáncer.
0: Sí, señor.
1: Ya, yo, de lo que leí, lo poco que he leído, ¿no?
0: Para el cáncer de próstata. Ahí está, señor. Sobre para todo para
1: todo tipo de cáncer.
0: Sobre todo el de próstata.
1: No solo el de próstata. O sea, usted ya tiene sembrado el terrenito. ¿Cuánto tiene?
0: Ya tengo ya unas 2 hectáreas. Ah, ya, todo, sí, solo de esto nomás, solo de esto.
1: Por si acaso, no, sí, sabe, señor, ¿no?
0: Es mi nuevo emprendimiento.
1: Ya, muy bien. Ay, ay, ay, Lito. Estamos buscando una plantita, ¿es buena para?
0: Para la próstata, señores. Ya, es diurética, digestiva.
1: Digestiva.
0: Vitamina A, vitamina C y minerales,
1: tiene
0: señores.
1: Vitaminas, minerales.
0: Sus semillitas parecen unos pequeños paracaidistas.
1: Ya.
0: Y se relaciona con un animalito. ¿De qué plantita estamos hablando, señores? Participa con nosotros. 282-2440, 282-2440. Puedes enviarnos el mensaje de texto, el WhatsApp. Apunte, por favor, al 099-562-6987 con tu nombre, tu apellido, la respuesta y de qué parte te estás comunicando.
1: Y también le doy un dato más, ¿quiere que le dé?
0: Dele, señor, dele.
1: Vea, las hojitas usted las puede hacer en ensalada, es comestible.
0: Sí,
1: vea,
0: señor.
1: Ya todos los datos le di, ya.
0: Ya está fácil, ya, está fácil.
1: Y así ya no le dan con esa, ya no sé qué hacer. Listo, habilitada las líneas para que participen porque hoy se van a llevar...
0: Nada más y nada menos que, gracias a mi querido y estimado Roberto Navarrete y nuestros buenos amigos del Rincón del Sándwich, la primera orden de la semana.
1: Listo para que disfrute con el Rincón del Sándwich, así que a participar mientras Charlie Flow.
0: Póngale, señor, póngale.
2: Charlie Borja DJ.

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0: déjame robarte un beso. O mejor déjame un beso que me dure este lunes. No, ya estamos el lunes. Déjame robarte un beso para que me arranques el alma.
1: Dios mío, ha estado romántico, pero Jorge Gilles Gordillo. No,
0: la canción amerita eso. Bien, señor. Esas melodías a uno le dan ganas de escuchar. Se escucha algo positivo.
1: Sí, señor. Algo con letra, señor.
0: Claro, y nos ayuda también el día a día.
1: Muy bien,
0: señor. Nos pone a pensar en esa persona amada.
1: Eso. Para acompañarte en el trabajo.
0: ¿O acaso usted con alguna canción no se recuerda de la persona que usted tanto quiere, no es cierto?
1: Señor,
0: claro, vea. Una cancioncita cualquiera que sea le va a llegar. Dice, no, ¿dónde estará mi amada, mi querida, peor es nada?
1: Viene un recuerdo y a la vez se forma una sonrisa, mi querido Jorge Gilles Gordillo. Qué bonito, sí, señor.
0: Como hablábamos de la sonrisa, esa sonrisa media picaresca. Esa media picarona cuando uno se recuerda de algo bonito que le alegra el corazón y el alma así de fácil.
1: Sí, señor, deje de ser pícaro, mi querido Charlie Flow, que le veo ahí hecho el viringo, hecho el sonriente, Dios mío. Hoy, mi querido Jorgillo, día de la educación. Día de la educación vial. Déjeme enviar un saludo muy especial a todos nuestros buenos amigos de las diferentes cooperativas de transporte, a la Jerpa Solar, a Tungurahua, a la Unión, a las cooperativas de taxis. También les enviamos un fuerte abrazo en la calle. Todos tenemos una responsabilidad, señores: respetar las señales, cuidar al peatón y conducir con precaución para llegar a casa bien, mi querido Jorgillo. Siempre será el mejor destino llegar a casa salvo.
0: Claro que sí, pero hay que respetar. Para eso hay que respetar y aprender normas.
1: Sí, señor.
0: Leyes, valores y hábitos. Cuando usted aprende bien las normas, eso se convierte en y las leyes se convierten en valores y se convierten en hábitos. Usted no los rompe.
1: Sí, señor.
0: Así que es importante, la seguridad vial es muy importante. Cruzar donde debemos, en las áreas donde que está el paso cebra. Yo creo que eso debe de darse también en las escuelas, especialmente con los niños. Los más pequeños, de enseñarles que deben cruzar la calle por el paso cebra.
1: Dios mío, no por el medio.
0: Muchas mamás y muchos papás cogíamos a las guaguas y cruzábamos por donde más podíamos.
1: Parecen palomas saliendo de las llantas, Dios mío, algunos guaguas.
0: Sí, entonces no, hacerles enseñarles que uno debe cruzar la calle y aprender también. Que nosotros también tenemos que pasar por los pasos cebra.
1: Oiga, recuerde que el mejor ejemplo, el que le da a sus hijos, es el que usted les enseña, mi querido Jorgillo.
0: Claro. Vea, si usted, señor, cruzaba por media calle el rato, viendo a los carros de arriba abajo y corriendo para ver si les gana, eso va a aprender su hijo.
1: Sí, señor. Si está clavado en el celular, Dios mío, eso va a aprender su hijo al estar conduciendo.
0: Y si le van robando, ya no es culpa, ya para que está agarrando el celular en la calle.
1: Si se está pintureando ahí, Dios mío, el ojo.
0: Pintarrajeándose.
1: Sí, señor. Eso también va a aprender su hija.
0: Todo aprenden los niños, son esponjitas, señor. Y eso uno tiene que entender muchísimo. Bueno, las señales de tránsito sirven para salvar vidas, para acabar con las vidas. Así que, por favor, respételas. A los peatones, circular. Vean, las veredas se hicieron para caminar por las veredas.
1: Sí, señor. Aunque a veces no vale,
0: yo he visto en algunos sectores, no en todos, pero en algunos sí. Vea una calle ahí con carros arriba y abajo y la vereda ahí vacía y la gente caminando por la calle.
1: Sí, señor.
0: Y las veredas vacías, no, tenemos que transitar por las veredas. Hasta para tener un poquito más de seguridad y no nos pase absolutamente nada. También tenemos parte, no solo los choferes, sino también los peatones, tenemos parte en las leyes de tránsito.
1: Todos los que estamos inmiscuidos, los que estamos ahí a pie, los que estamos circulando por la calle, señor. Todos tenemos responsabilidad. Choferes,
0: cuando estén con el celular, ponga luces de parking, cuadres a la derecha, hable todo lo que quiera y después que termine, cierre el teléfono y siga circulando.
1: Sí, señor. Póngase el cinturón de seguridad.
0: Claro, es importante.
1: Para evitarse una multa y para evitar cualquier inconveniente, señores.
0: Para evitarse malos momentos, tiene que ponerse así. Vea, costumbre, sube al carro, póngase el cinturón, cierre la puerta, meta las llaves, prende el carro y circule.
1: Sí, señor.
0: Oiga, qué difícil hacer eso que digo, no tan fácil es hablar, pero a veces tan complicado se hace para hacer para cuando uno tiene que hacerlo.
1: Oiga, y es algo tan fácil, y si usted está con una persona de la tercera edad, un adulto mayor, mi querido Jorgillo el Gordillo, usted ubíquele, hágale sentar y le pone el cinturón,
0: claro,
1: de seguridad.
0: Hay que poner.
1: Ahí recién prende el automóvil, mi querido Jorgillo.
0: Claro, vea, bueno, yo a veces cuando iba con mi señora madre, sí, señor, acá a hacerle chiquear en el hospital, regularmente pues hago eso, le pongo a mi costado, le hago sentar, le pongo el cinturoncito para que no esté una colchita por si acaso el frío, ya, y listo.
1: Sí, señor.
0: De nosotros depende todo eso, así que por favor, para que no pase malos ratos, no tenga ningún tipo de disgustos.
1: Eso.
0: Y no le golpeen donde que más le duele, que es el bolsillo. respete las señales de tránsito.
1: Muy bien, señores, hoy lunes de salud, estamos en búsqueda de una plantita milagrosa, sobre todo para los caballeros, señores. Ayuda a mejorar la próstata, es digestiva y diurética, sus hojas aportan vitamina A, vitamina C y minerales, sus semillitas, escuche bien, ahí va a dar, ahí con esta va a dar, sus semillitas parecen pequeños paracaídas, cuando uno sopla, Dios mío, eso sale pero volando, Dios mío, y se le relaciona con un animalito de la creación. ¿De qué plantita tan beneficiosa estamos hablando? 282-2440, si quieres participar con nosotros, 282-2440, un mensaje de texto, un WhatsApp también al 099-562-6987.
0: Y estás participando para un premio riquísimo y te vamos a enviar una orden para que vayas a disfrutar del Rincón del Sándwich.
1: Buenas tardes, conste mi buena voluntad, Dios mío.
0: Tengo un problema por acá. Listo, vamos a en interno le vamos a recibir la llamada. Mientras tanto, Charlie Flow.

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8: 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Enseguida estamos con la información en la Noticia Centro. La información en la Noticia Centro. Tasa de recolección de basura sigue generando controversia. La información. La ordenanza que regula la tasa de recolección de basura en Ambato, aprobada a finales del 2025, sigue generando malestar entre la colectividad, así como diversas posiciones por parte de quienes tienen propuestas para que la EMAPA, Empresa Pública Municipal de Gestión Integral de Residuos Sólidos de Ambato, GITSA, mejore el sistema de cobro. Por un lado, análisis técnicos dependientes, independientes basados en la información oficial de la misma empresa municipal sostienen que el modelo tarifario vigente está generando un sobrecargo significativo a los contribuyentes, proyectando una recaudación superior a los 6 millones de dólares anuales, monto que sobrepasa las metas públicas iniciales de recaudación proyectada en 5 millones de dólares. Mientras que GITSA se argumenta que el costo operativo real de mantener limpia la ciudad asciende a 8.6 millones de dólares anuales, por lo que cualquier reducción en el esquema actual podría en riesgo la estabilidad operativa de la institución. Para Pedro Toros, un ambateño que ha pedido espacios en el municipio de Ambato desde el inicio del debate de la ordenanza, sostiene que cuenta con varias propuestas basándose en las aseveraciones de la empresa, que señalaba que se estimaban un cobro de 5 millones de dólares, lo que con la recaudación actual habría un excedente de 1.125.382 dólares este año, sin contar los alrededores de 900.000 dólares aproximadamente de noviembre y diciembre, se informa. Ante esto sostiene que hay un incremento del 22.5% de lo que se pagaba antes a través de la empresa eléctrica Ambato S.A., por lo que sugiere que para corregir lo que califica como un sobrecobro estructural, propone una reducción con la estructura matemática vigente y rangos establecidos, pero haciendo el cálculo si el excedente de cobro que asegura el ciudadano es lo que le estaría afectando actualmente en las planillas. Esa es una de las propuestas interesantes que tienen. Frente a las propuestas, Diego Reino, gerente del GITSA, aclaró que existe una confusión conceptual sustancial en las propuestas planteadas por Torres y explicó que, si bien la proyección de recaudación efectiva para el año 2026 bordea los 5 millones de dólares, los gastos operativos reales de la empresa ascienden a 8.6 millones de dólares anuales. Enfatizó que pretende fijar el modelo financiero de la empresa sobre el techo de 5 millones, significaría asumir un escenario idílico de recaudación al 100% de la cartera de clientes sin considerar la mora ni los costos no pagados, situación que no ocurre en la práctica municipal. La situación del cobro por tasa de basura sigue generando controversia en la ciudad.
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8: Continuamos con la información, tenemos enseguida el reporte con Noé Vargas. Noé Vargas en los detalles, ¿no? En Radio Centro hacemos historia.
19: En Radio Centro hacemos noticia. Daisy Bárcenes, jefa del Cuerpo de Bomberos del Cantón Ceballos, da a conocer cuál es su presupuesto anual y los equipos con los que cuentan para enfrentar las emergencias.
20: El presupuesto cuenta mucho en eso, y eso es lo que nosotros trabajamos, en especial en cuerpos de bomberos pequeños, donde nosotros nos basamos más en la autogestión, ya que nosotros no tenemos un presupuesto. El presupuesto del Cantón Ceballos es, por ejemplo, $150,000 para el año, y eso está distribuido en todo el personal, en lo que va personal, en lo que va equipos, en lo que va mantenimiento, en lo que va vehículos. Entonces es un presupuesto que no alcanza, por eso es que nosotros hacemos autogestión. Bomberos rentados estamos 9 total dentro de la institución, pero trabajo con personal voluntario, que hacemos un total de 25 personas. Nosotros tenemos 2 unidades autobombas, tenemos dentro que es para incendios forestales, tenemos ambulancias, tenemos 2 ambulancias, una que nos regaló Japón y otra que nos regaló el Cuerpo de Bomberos de Guano. Entonces son unidades que están en perfectas condiciones y que con eso nosotros cubrimos los accidentes que pueda haber en el cantón y también fuera de él.
19: En Radio Centro hacemos historia, reportó Noé Vargas.
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0: ya, y sí, señor, ya mandando, vea, bastantes caballeros están participando, se han sabido para qué es buena esta plantita.
1: Sobre todo los que ya pasaron los 40 años, mi querido hermano, ya saben que les está haciendo efectivo esta plantita,
0: claro,
1: señores.
0: Les hace muy bien, a todo el mundo le hace bien. Cualquier rato puede tomarla, no hay problema, esa agüita es muy buena.
1: ¿Eh? Oiga, para la pancita es muy buena esta plantita.
0: Claro, también.
1: Siguen llegando los saluditos, siguen llegando los mensajes, dice, buenas tardes, saludos desde Guachi Grande, barrio El Paraíso, me pueden ayudar con la canción Papi Willo, nadie se muere de amor, tenga la gentileza, mi querido Charlie Flow. Saludos ahí en Guachi.
0: ¿Tiene esta canción, Charlie? Todo tiene Charlie aquí.
1: Para Diego Acosta, que nos está amplificando, le enviamos un fuerte abrazo. Vamos a ver qué dicen nuestros buenos amigos oyentes. Póngale, mi querido Jorgito, tenga la gentileza.
0: Listo, vamos ahí.
2: ¿Cómo les va? Buenas tardes. Un saludo cordial desde Perileo.
0: Ya.
2: Mi nombre es Wilson Sánchez.
0: Wilson.
2: El diente de león, la respuesta.
1: Vamos a ver, mi querido Wilson, que le enviamos un fuerte abrazo en el cantón de Perileo.
0: En San Pedro de Perileo, un abrazo grande.
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1: Póngale potencia, Charlie, póngale.

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0: Yo sí le decía la semana pasada que el beso iba a durar hasta el lunes. Ahí está.
1: Sí, señor.
0: Para que vea nomás.
2: El lunes, el martes, el miércoles y toda la semana. No, jueves usted, y viernes también.
0: Pidió mucha, pero hasta el otro siglo, creo.
2: Dios mío, hasta el 2027.
0: Ya ve. Entonces, este lunes nomás será, tranquilo.
2: Sí, señor, dele suave.
0: Entonces, de lunes a lunes es el beso.
2: Todo quiere abarcar, mi querido Charlie Flow. Dele suave, señor, dele suave. Déjeme enviar un saludo muy especial a mi querido y estimado Fabi Santillán, más conocido como el señor Empanada. Me parece que ya terminó el turno de las 5, así que le enviamos un fuerte abrazo y le estamos esperando.
0: Ya terminó el turno de las 5.
2: Dice, buenas tardes, chicos de la Super Cabina, excelente programa como siempre. Según mi querido Alexander, la respuesta correctísima, mi querido hermano, siempre hay una vez para una rubia de día lunes.
0: Claro.
2: Siempre hay chances, sí, señor.
0: Una rubiecita.
2: Sí, sí. Por favor, la canción Somos Mar y Arena de Maná. Éxitos y bendiciones en esta nueva semana. Atentamente, mi querido y estimado Alexander, que le enviamos un fuerte abrazo.
0: Sí, señor, un abrazo grande a toda esa gente linda que está participando con nosotros acá en la Supercabina. Se sigue haciéndolo, llámenos, escríbanos. Sea parte de la Supercabina en la tarde de lunes.
2: La pregunta está muy fácil, señores. Hoy lunes de salud, vamos en búsqueda de una plantita milagrosa, sobre todo para los caballeros, señores. Ayuda a mejorar la próstata, mi querido Charlie. Mi querido señor Empanada, tenemos la solución. Es digestiva, diurética y sus hojas aportan vitamina A, vitamina C y minerales, señor, para que vean nomás.
0: Claro.
2: Sus semillas parecen unos pequeños paracaídas. Cuando se sopla sobre todo, eso va volando por todas partes, señor. Y se relaciona con un animalito esta planta, señores. Ya tiene la respuesta. ¿Quiere participar con nosotros y llevarse el premio? 282-2440 ya está habilitado. El 282-2440. Y yo tengo recomendaciones, mi querido Jorgillo.
0: Claro, pero antes de las recomendaciones, señor Palanquete, está tranquilo que Hugo tiene un cargamento. Ha sembrado ya 2 hectáreas, dice, de esta plantita.
2: Señor. Ya estamos con 2 hectáreas, señores. Nuestro nuevo emprendimiento. Esa hierbita amarillenta.
0: A la próxima le va a ver a Luguito ahí acá en el mercado que vende las hierbas ahí, puesto el montoncito para.
2: Sí,
0: para
2: señor, que te sí, compre. Señor. Ahí estamos. Si no, vamos a vender uno el.
0: De casa en casa.
2: Sí, señor, vamos a vender de casa en casa. Ahí vamos.
0: Claro, para que el negocio prospere rápido de casa en casa.
2: Boceando ahí, Dios mío.
0: Eso.
2: Y yo tengo recomendaciones. 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
0: Así que necesita platita, vaya por Juventud Unida mientras, Charlie.
2: Póngale, señor.
0: Siga participando usted en la Supercabina.

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8: 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Enseguida estamos con la información en la Noticia Centro. Bienvenidos.
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8: La información en la Noticia Centro. Abogado en Loja sentenciado a 13 años de prisión por extorsión a un negocio local. La información, Ramiro C., un abogado, fue sentenciado este lunes 5 de octubre a 13 años de prisión por extorsionar a un negocio en Loja. El caso se dio en el 2019 cuando una mujer contrató sus servicios para cobrar $8,000 que le adeudaban los dueños de un local comercial. Según la fiscalía, El abogado, a través de personas externas, extorsionó a los comerciantes por medio de mensajes de texto y llamadas, amenazándolos con atentar contra su integridad física o la de el negocio, por lo cual fue sentenciado a 13 años de prisión por extorsionar a un negocio local.
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8: Continuamos con la información. Enseguida tenemos ya el reporte desde fuera de estudios con Noé Vargas, la información. Sí, señor, Noé, listo para la información y el detalle desde algún lugar de la ciudad. Noé, en Radio Centro, hacemos historia. La información con Noé Vargas. Noé.
13: En Radio Centro hacemos noticia. Jaime Palacios, jefe político del Cantón Ambato, habla sobre la gestión que han venido realizando para solventar las diferentes necesidades y problemas que presenta la provincia en los servicios que brinda, por ejemplo, salud y educación.
14: Realmente nosotros hacemos énfasis en todo lo que nos compete como Estado. Entonces, no solo el comercio, también estamos analizando cómo está el estado de la salud, el estado de la educación en cada uno de los territorios, porque eso nos da a nosotros los insumos para seguir presionando, para seguir articulando, para que las cosas se sigan dando. Con gran beneplácito vemos que, si bien es cierto, las necesidades siguen, las necesidades son permanentes, de igual manera hay muchas otras necesidades que hemos ido solventando, que se van solucionando. Se ha incrementado el porcentaje, por ejemplo, de abastecimiento de medicinas, se va haciendo pequeños trabajos en infraestructura, también se está cubriendo el tema de personal, que estábamos con una brecha en temas de seguridad, por ejemplo. Entonces, todos estos aspectos también son buenas noticias que tenemos para la ciudadanía y que las vamos trabajando semanalmente, tanto con las carteras como con el equipo político en territorio, para poder seguir articulando esas necesidades. Y nosotros, como gobernación, estamos en todos los frentes ahí luchando para seguir haciendo que las cosas pasen.
13: En Radio Centro hacemos historia, reportó Noé Vargas.
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1: Y síguenos en nuestras diferentes plataformas digitales, dándole un pulgar arriba y una campanita. Siguen llegando los saluditos, siguen llegando los mensajes. Dice: buenas tardes a toda la gente linda de la Supercabina C. La respuesta de hoy es la plantita del diente de león. Atentamente, mi querido y estimado Carlitos, que le vamos a apuntar a ver si se lleva los premios de la tarde.
0: Listo, siga participando, siga con nosotros, de que estamos buscando una plantita que nos ayuda muchísimo.
1: Sí, señor. A los hombres, a los caballeros sobre todo, ayuda a mejorar la próstata. Es digestiva, diurética y sus hojas aportan vitamina A, vitamina C y minerales. Sus semillitas parecen unos pequeños paracaídas cuando soplamos. Salen volando por todas partes y se relaciona con un animalito. ¡Qué plantita tan beneficiosa estamos buscando en este día lunes, señores! Participa y llévate el premio que tenemos en la tarde. Y yo también tengo recomendaciones. 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
1: Sí, señor, más recomendaciones en la tarde. 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
0: Claro que sí, seguimos en la tarde. Van llegando mensajecitos en respuesta a la pregunta y la trivia de hoy. También van llegando solicitudes. Ya le sé qué opinas con ello.
1: Tenga la gentileza. Dice: buenas tardes, saludos, chicos. La respuesta es el famoso diente de león. Atentamente, mi querida y estimada Cristina Porras, que le enviamos un fuerte abrazo y muchas bendiciones.
0: Y muchas porras, Cristina. Un abrazo grande, gracias por participar.
1: Sí, señor, una recomendación, mi querido Jorgillo el Gordillo. Ayer estaba viniendo de un pedacito de cielo que es Baños de Agua Santa, y ya estaba por ahí algunos incendios, algunas quemas. Señores, la recomendación: no quememos basura, pastizales ni cosas ahí en la naturaleza, sobre todo en el campo seco.
0: No veo ahorita en el sector del Pingue mismo está un
1: sí,
0: problema de incendio fuerte. Ahí está trabajando el cuerpo de bomberos. Y la verdad se pone difícil, y en estos soles la seca está terrible y una chispa genera un incendio que va a terminar con muchos sectores. Flora y fauna se afecta, sí, con señor, esto, y también el ambiente se afecta con esto.
1: La circulación también se afecta, ya no se puede ir tranquilamente de aquí de la ciudad de Ambato hasta Baños, ni de Baños hasta Ambato, señores. Así que hay que tener mucha, mucha precaución, porque está seco el clima, señores. Está mucho sol, mucho calor, y hay que tener mucho cuidado.
0: Por favor, no encienda nada de fuego fuera de casa.
1: No deje botellas ni objetos de vidrio ahí en los pastizales.
0: Sí, no lo deje nada, porque eso puede ocasionar que se generen incendios o conatos de incendios, y la verdad, eso afecta inclusive al medio ambiente. Por favor, tengamos un poquito más de cuidado, seamos un poquito más empáticos con los demás y no encienda nada, no prenda nada fuera de que no esté controlado, por cierto, ¿ah?
1: Y si vea un humillo por ahí, algún incendio, aléjese y repórtelo inmediatamente al 911 para que vayan la autoridad respectiva, sí, señor,
0: claro,
1: a ayudar.
0: Para que vayan los organismos respectivos a sofocar el incendio, en este caso los bomberos. Así que, por favor, ayúdenos.
1: Pues bien, está la sequía.
0: Esto no continúe, porque se han reportado muchos conatos de incendios en algunos sectores de la provincia y del país entero también. Para acá estamos más en la provincia de Tungurahua, así que por favor, pilas con ello. No queme nada en el campo, no queme, porque siempre hacen quema agrícola, por favor, sí, no lo hagan, entiérrelo. Ponga agüita, un poco de agua, entierre, la verdad que eso le va a servir hasta como abono, hasta donde yo sé.
1: Si hace alguna fogatita, échele tierrita, échelo fuego, señores, y no deje ningún rastro, ninguna llamita por ahí, señor.
0: Sí, señor. Con esto, Charlie, vamos, póngale más ritmo a la tarde.
1: Póngale, señor, póngale.
0: A cuidar el ambiente.

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0: Y con Juan Ana Cubana estamos finalizando el programa de hoy. Vean nomás, el tiempo se nos ha volado de la tarde este día lunes.
1: La respuesta estaba muy fácil, muy sencilla, señores. Esta plantita milagrosa, sobre todo para los caballeros, ayuda a mejorar la próstata digestiva, diurética. Sus hojas aportan vitamina A, vitamina C y minerales. Estamos hablando del famoso diente de león, señor. El sí, famoso señor. Diente de león, que nos ayuda muchísimo y a veces lo tenemos en nuestros jardines y no nos damos cuenta qué beneficios que nos da esta plantita, señor.
0: No nos damos cuenta el tesoro que tenemos ahí al lado. Ve ahí en el patio nomás, crece hasta como mala hierba crece.
1: Sí, señor. Hágase una agüita de estos como nos hacían nuestros abuelitos, señores. Seguro que va a tener una vida mucho más saludable.
0: Claro que sí. Bueno, aprovechela. Toda la medicina está en las plantas. Solo es cuestión de investigar un poquito y verá que ahí tiene todo lo que usted necesita y va a ahorrarse muchísimo dinero de farmacia. Así que pila con ello. Bueno, listo. Las participaciones han empezado ya en esta tarde. ¿Cuántas hemos tenido en el día de hoy,
1: Huguito? Empezamos bien. Tenemos 57 comunicaciones, mi querido Jorgito. Déjeme enviar un saludito muy especial para mi querido y estimado Juanito Valencia en Santa Rosa. Nos llamó y nos envió un fuerte abrazo.
0: Muchas gracias, allá en Santa Rosa, el sitio más dulce de la ciudad. Bueno, ahora sí, listo, ¿cuántas me dijo Huguito?
1: 57 comunicaciones, mi querido Jorgito.
0: Listo, revisamos una. Vamos al 31,
1: déjeme revisar la base de datos. Por aquí lo tengo, aquí está. El ganador, Jeremías Núñez. Jeremías Núñez tiene la orden de nuestros buenos amigos de El Rincón del Sánduche. Gracias a mi querido y estimado Roberto Navarrete.
0: Listo, Jeremías, a retirar su premio. Se va a disfrutar del Rincón del Sánduche. Mientras tanto acá, vamos a saludar a los cumpleaños de hoy. Sí señor, está de cumpleaños acá. Les saludamos.

0: ¡Felicidades a los cumpleañeros!
1: Muchas, muchas bendiciones para Mateo Freire Cáceres, que hoy está de cumpleaños. Le envío un fuerte abrazo. Para mi buen amigo también, Daniel Ochoa, en la ciudad de Riobamba. Muchas bendiciones.
0: A Esteban Rigo, un abrazo grande. Está de plácemenes hoy. Y Santiago Jaramillo también, un abrazo grande. Felicidades, un feliz happy birthday. Que pásenla súper bien en este día. Y quiero enviar un saludo también a Daniel Tio Flores, que estaba de cumpleaños estos días, ¿eh?
1: Danielito estuvo ayer de cumpleaños.
0: Para Danielito, sí, señor. Que también ha estado de plácemes.
1: Sí, señor.
0: Como a ti cinco cumpleaños.
1: Dios mío, está sí, guambrito, señor. Todavía está guambrito.
0: Un abrazo.
1: Ya le íbamos a mandar un atado de esta plantita, pero no, está pollo todavía, no, señor.
0: Pero mándenle nomás por si acaso. Uno no sabe, Huguito. Siempre hay que estar preparado. Listo. Felicidades a los cumpleañeros. Y con esto nos vamos ya a la tarde. Se nos acaba el programa.
1: Sí, señor. Pórtense bien, mis queridos amigos, que nada les cuesta y no se metan en problemas. Hasta el día de mañana, mi Ecuador querido.
0: Nos vamos, Charlie.
2: Que no les vaya bien, sino excelente, mi gente, hasta el día de mañana.
0: Felicidades y una buena tarde. Sigan con nosotros acá en la radio de toda la vida. Ya se viene toda la información de Osvaldo Bell y Patricia Salazar. Listos ya con todo el detalle informativo de el día y la semana. Con nosotros, no va más, soy Jorge Villarreal. Mañana mismo, ahora mismo, canal, que lo pasen bien. 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
3: 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Enseguida la información en la Noticia Centro.
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3: La información en la Noticia Centro. En Baños de Agua Santa se sembraron 380 plantas en el sendero Sauce. La información. El Geoparque Volcán Tungurahua se pinta de verde en el municipio de Baños de Agua Santa. El gobierno provincial de Tungurahua y el Frente Cívico de Baños de Agua Santa ejecutaron una minga de deforestación y conservación ambiental en el sendero Sauce en el sector San Vicente. La jornada ambiental incluyó aún la donación de 380 plantas nativas de diferentes especies por parte del gobierno provincial a través de un vivero ubicado en el sector de Catiglata. Las especies fueron destinadas a la recuperación, conservación y protección de este espacio natural. Como parte de esta actividad, también autoridades, técnicos y moradores realizaron un recorrido aproximadamente 4 kilómetros por el sendero, resaltando la importancia ambiental, paisajista y turística. El sendero Sauce es considerado un potencial turístico y forma parte de los geositios del Geoparque Mundial UNESCO Volcán Tungurahua, iniciativa que pone en valor el patrimonio geológico, natural y cultural de la provincia. Invitados a este sendero y a visitar Baños.
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3: Más información desde fuera de estudios con Noé Vargas. No, en Radio Centro hacemos historia.
8: En Radio Centro hacemos noticias. noticia, Daisy Bárcenas, jefa del Cuerpo de Bomberos del Cantón Ceballos, hace un llamado a la población a evitar realizar las quemas agrícolas, ya que serían una de las principales causas de los incendios forestales.
9: Desafortunadamente tenemos muchos incendios forestales, los cuales son provocados, digamos más, porque esta temporada seca, la comunidad tiene que comprender que no puede hacer esas quemas agrícolas que lo llaman. Están mal informados, piensan que al quemar las siembras que ellos tienen secas va a llover, y eso no es así. Lo único que provocan es que se propague un incendio y pueda causar muchas desgracias, incluso personales. Pues este mes terminamos, estamos aproximadamente ya con 60 incendios forestales, lo cual se ha dado solo en el Cantón Ceballos. Aparte de eso, cuando nos solicitan de otros cantones, también acudimos a dar nosotros el apoyo a nuestros compañeros.
8: En Radio Centro hacemos historia, reportó Noé Vargas.
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2: Muchas gracias por estar con Radio Centro, la número uno, la radio de toda la vida desde 1967, haciendo historia. Voy a comenzar, Patricia, buenas noches. Me acompaña Pate Salazar, Wilson Córdoba y quienes habla Osvaldo Vela. Voy a comenzar con esta información para que la ciudadanía se tranquilice. No habrán cortes de luz en el Ecuador. ¿Quién dice esto? Nada más ni nada menos que el presidente de la República, Daniel Noboa. Estas fueron las palabras del presidente Daniel Noboa mediante una entrevista radial en la ciudad de Guayaquil, en la que aseguró que no habrán cortes de luz en el país. Repetimos esta información, no habrán cortes de luz en el Ecuador, fueron las palabras del presidente Daniel Noboa mediante una entrevista radial en la ciudad de Guayaquil. ¿Se tranquiliza o no se tranquiliza? Claro que es tranquilizadora. Vamos a ver qué pasa. Militares generan una afectación estimada en 946 mil dólares a la minería ilegal en Nangaritza. El ejército ecuatoriano, como parte de las Fuerzas Armadas del Ecuador, ejecutó una operación militar contra la minería ilegal en el sector Centro Mariposa, parroquia Surmi, cantón Nangaritza, con base en información de inteligencia militar. Durante la operación militar se obtuvo el siguiente resultado: 7 excavadoras de diferentes marcas, 9 motores de succión de agua entre equipos de diferentes marcas y motores artesanales, 3 clasificadoras tipo Z, 5 embarcaciones artesanales, 2.100 galones de combustible tipo diésel, la maquinaria, equipos y medios utilizados para estas actividades fueron inhabilitados conforme a los procedimientos establecidos, afectando la capacidad logística empleada para la extracción ilegal de recursos mineros. Así están las cosas. Hola, Patricia, buenas noches. 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
3: Buenas noches, como siempre le decimos a nuestro compañero de labores, el periodista Osvaldo Vela. Buenas noches, Wilson. Buenas noches, amigos oyentes. Qué grato es comenzar con ustedes en esta semana corta de trabajo. Laborará el sector público hasta el próximo jueves. Recuerde, el viernes es el día de Guayaquil. Y entonces, el viernes, sábado y domingo, usted podrá preparar maletas de irse al puerto principal para festejarlo a lo grande. Se da a conocer, el presidente Daniel Noboa destacó que la semana pasada se registró una notable reducción de muertes violentas, alcanzando una de las cifras más bajas en lo que va de este año. Más informaciones para mañana a las 8:30. Se anuncia una rueda de prensa convocada por el ingeniero Gonzalo Callejas, el gobernador de la provincia de Tungurahua. Está previsto a las 8:30 en el Salón 1 de la Gobernación. La sequía que azota a la Sierra Centro está pasando factura al sector ganadero de nuestra provincia, provocando una drástica baja en la producción lechera. Se da a conocer, Mercado Central y otros mercados organizan entre los comerciantes la degustación de la sabrosa colada morada con guaguas de pan para todos los clientes para que saboreen a fines de octubre. También los negocios privados, las panaderías, al igual que otras similares, ofrecen las tradicionales y deliciosas guaguas de pan por la temporada. Incluso existen guaguas personalizadas a gusto de los clientes y más sorpresas.
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2: Atención a la hora exacta en Radio Centro, la número uno. Tenemos a las 18 horas 4 minutos. 18 horas 4 minutos, el trabajo de la Asamblea Nacional continúa pese a la presencia de bloques de oposición. Así lo señaló el asambleísta nacional Esteban Torres Cobo durante una entrevista donde destacó la capacidad de la mayoría legislativa para aprobar proyectos de ley sin depender de los votos de la oposición. Torres, entrevistado por los periodistas Alfonso Ojar y Juan Javier Benedetti, aseguró que las votaciones de los principales proyectos de ley han contado con un respaldo superior al mínimo requerido. Hemos hecho el trabajo suficiente para no depender de la oposición en aprobación de proyectos de ley. En este sentido, la aprobación en general se da con 86,8788 votos y en algunos casos hasta 89 votos, señaló el asambleísta nacional Esteban Torres de la provincia de Tungurahua.
3: Más informaciones, se coordina la atención de un incendio forestal registrado este 5 de octubre a las 14 horas con 55 minutos en el sector del Parque Infantil en las calles Bolívar y Darquea, esto en el Cantón Quero. De manera preliminar, el incendio se registra en un área boscosa del sector. Unidades del Cuerpo de Bomberos se encuentran en el lugar atendiendo dicha emergencia. También se coordina la atención de un incendio forestal registrado este día a partir de las 10 de la mañana. Esto en el caserío Guadalupe, en el cantón Pelileo. De manera preliminar, se trataría de un incendio forestal en la cual habría atravesado la vía generando fuerte presencia de humo en dicho sector. Se coordinó con personal de tránsito para desviar el flujo vehicular por vías alternas, razón por la cual la vía Pelileo-Baños está parcialmente habilitada. Se da a conocer del 12 y hasta el 26 de septiembre se desarrollarán los 45 debates obligatorios de 21 prefecturas y 24 alcaldías, esto en el marco de las elecciones 2027. A mí, personalmente, perdón que hable personalmente, cada quien debería cumplir el cometido. Deje que las cámaras, los sectores productivos, los periodistas
2: se dedicara a cumplir lo que le corresponde.
3: Otro cantar sería. Este o a él, organicen los debates. Ellos están preparados, capacitados, es gente idónea. Pero claro, se le ocurrió al CNE. Luego dice, tiene un minuto para contestar, tiene dos minutos para contestar. No hay derecho de réplica, no se les deja desarrollar. ¿Por qué? Porque ahí deberían estar gente que conoce del tema. Señores del CNE, ese no es su campo de accionar. E incluso, Osvaldo, hay preocupación porque a decir del presidente del CNE, se va a poder revisar, dizque, la fecha de la organización de las elecciones. Dijo primero que regresaban nuevamente a febrero, ahora retrocedió y dice que solo se podrá inhabilitar donde
2: hayan
3: inundaciones, sequías, problemas. Así que esa es la realidad.
2: Colegio de Abogados de Pichincha respalda sanciones para profesionales en libre ejercicio que colaboren con mafias en el Ecuador. Me parece muy bien. Por supuesto, mucha atención, mis queridos amigos. Informaciones Ambato, Tungurahua, el Ecuador y el mundo en el noticiero más importante de la región. Esta información nos acaba de llegar. Atención, le he preguntado a Donald Trump por el artículo de María Corina Machado en el New York Post, en el que afirma que debe regresar a Venezuela. Se ha deshecho en elogios. Ha dicho que es una muy buena mujer y que su regreso al país va a salir bien. Esto dijo Donald Trump a favor de María Corina Machado. Se acerca, señoras y señores, el proceso democrático en Venezuela. Y atención, la meta es prevenir y cuidar de nuestros niños y niñas. Dina Penn es quien está haciendo el operativo en esta institución educativa. Me informaron que encontraron a un joven, escuchen esto, mis queridos amigos, que aparentemente posee un arma de fuego y fotos en el celular de los tatuajes que tiene en el cuerpo. Sería aparentemente parte de una estructura delictiva, manifestó John Reinberg, ministro del Interior. Duro contra los tatuajes también en los planteles educativos, según el ministro. No habrán cortes de luz en el Ecuador, fueron las palabras del presidente Daniel Noboa. Nos están escribiendo, ¿hay o no hay? En algunos sitios dice que ya hay cortes.
3: Claro, hasta aquí en el parque industrial le comento, pero el presidente lo que dice es que no habrá cortes para los ciudadanos comunes y corrientes, pero en los parques industriales del país ya se registran cortes de energía. Desde la semana anterior está ya los cortes aquí en Ambato, en la provincia de Tungurahua.
2: Atención, sicarios acabaron con la vida de Leonidas Intriago. Los criminales se movilizaban en motocicletas e interceptaron a Intriago dentro de su vehículo. Los delincuentes acabaron con su vida. Su esposa y su hija se encontraban en el vehículo. Ninguna bala las alcanzó. Vamos a la pausa, enseguida volvemos con los detalles de la información.
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2: Muy bien, vamos con la información local, noticias Ambato y Tungurahua, el trabajo de nuestro propio departamento de prensa. Vamos con lo de AER, ¿no? La Asociación Ecuatoriana de Radiodifusión Núcleo Provincial de Tungurahua. Muy emotiva la ceremonia. Sí, señor, destacamos la presencia de don Luis Alberto Gamboa Tello, de varios gerentes propietarios, concesionarios de las frecuencias de radiodifusión y naturalmente también la nueva generación que toman la posta de AER, Asociación Ecuatoriana de Radiodifusión AER de Tungurahua. Presencia en la mesa directiva del gobernador de la provincia de Tungurahua, el ingeniero Gonzalo Calleja Cerdoiza, el prefecto de la provincia de Tungurahua, doctor Manuel Caizabanda, el obispo de la diócesis de Ambato, también Diego Barona, actual presidente de AER, y destacamos también a la asambleísta María Paula Villacreces, la concejal María José López Cobo, también presente en esta ceremonia de AER, sesión solemne de posesión de su nueva directiva.
3: Y que hay que aclarar, Osvaldo, porque a veces la gente confunde, la sesión solemne fue de AER, la Asociación Ecuatoriana de Radiodifusión y Televisión, y claro, usted dice y resalta la presencia, por ejemplo, de don Luis Alberto Gamboa Tello, el principal de Radio Centro, y también de la ingeniera María Elena. Ella pertenece ya a la nueva generación que se ha hecho cargo de la administración de estos medios tan importantes para entretener, informar y educar. Vamos a resaltar en primera instancia la participación del ingeniero Giovanni Llerena. Él fue el encargado de dar la bienvenida a esta sesión solemne.
6: Para decir que la radio está viva, que la radio es esa voz que camina por los barrios, es la canción que acompaña en la madrugada, es la palabra que educa, que motiva, que hace comunidad. Aquí estamos los radiodifusores poniendo en práctica la palabra, ratificando que los cambios son necesarios en las instituciones. Hoy iniciamos un nuevo periodo gerencial con muchísimos propósitos, con muchos anhelos y también con mucha gratitud para quienes nos antecedieron en las administraciones pasadas de AER Tungurahua. Gracias por su presencia, no solamente es el tiempo que han dispuesto para acompañarnos hoy, es mucho más que eso, es un voto de confianza a nuestra labor, es creer que a través de la radio podemos entendernos como sociedad, podemos conjugar juntos el verbo participar, podemos hablar de los derechos sin olvidarnos de los deberes. Qué alegría disfrutar de su presencia y qué gusto poder servirles desde nuestras estaciones radiales. Esta es nuestra vocación, esto es lo que amamos, esto es AER Tungurahua, en donde tendrán las puertas abiertas y siempre serán bienvenidos todos.
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3: Escuchen, la radio está más viva que nunca. Y nadie podrá menospreciar su presencia. Imagínese usted, Osvaldo, muchos hablan de las redes sociales. Ahí fingen desde el anonimato.
2: El 90% de la información, de los datos, de las redes sociales no son creíbles. Por lo tanto, jamás podría compararse con la radiodifusión, con la señal abierta. Los periodistas, los locutores, la gente de radio abierta, damos la cara. Desde el anonimato en las redes se utiliza para denostar, para insultar, para ofender, y eso ya va siendo paulatinamente rechazado por la ciudadanía. Buena,
3: definitiva. Recuerde siempre, la radio es un medio de comunicación masiva que transmite señales de audio a través de ondas electromagnéticas. La función es informar, es decir, dar noticias de última hora, entretener, poner música y programas de humor, educar, enseñar temas culturales y sociales. Estuvo el ingeniero Gonzalo Callejas, el gobernador de la provincia de Tungurahua, para tomar la posesión al nuevo directorio que está encabezado por el ingeniero, sí señor, Diego Barona.
8: Competente para este acto, procedo a tomar la promesa de ley al directorio electo de la Asociación Ecuatoriana de Radiodifusión AER, Núcleo de Tungurahua, para el periodo 2026-2028. Queridos caballeros y damas, Prometen cumplir y hacer cumplir el estatuto, los reglamentos y las resoluciones de AER Tungurahua y desempeñar sus funciones con responsabilidad, transparencia y compromiso institucional.
9: Sí, prometemos.
8: Y así lo hacen, que vuestra institución y la sociedad os reconozcan. Caso contrario, que ellas mismas os demanden. Quedan ustedes legalmente posesionados.
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3: Inmediatamente vamos a escuchar al ingeniero Diego Barón, el flamante presidente de AER.
10: De Radiodifusión, Núcleo de Tungurahua, con un profundo sentimiento de responsabilidad, pero también con enorme entusiasmo y esperanza. Y la asumo como un compromiso con una institución, con un gremio, y sobre todo con una profesión que ha acompañado durante décadas la vida de nuestros pueblos, informando y entreteniendo a varias generaciones de ecuatorianos, siendo testigo de sus alegrías y de sus tragedias, y muchas veces estando en primera línea cuando la sociedad ha necesitado una voz que la represente. Quienes hemos vivido de cerca este maravilloso oficio sabemos que detrás de cada micrófono hay mucho más que una voz. Hay responsabilidad, preparación, sacrificio, creatividad y sobre todo una profunda vinculación con la comunidad. Por eso, asumir la conducción de AER Tungurahua significa aceptar la responsabilidad de trabajar por quienes hacen radio.
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2: Luego, hay que decirlo, ¿no? Vino la intervención de Fernando Velástegui, quien fuera también presidente de AER, ¿no? Sí, bueno, miembros de las directivas de AER, y para hacer una alocución en torno al reconocimiento a la trayectoria de locutores, de periodistas, de reporteros, de programadores, etcétera, etcétera. A los tiempos volvió AER a presentar un escenario con la gente de radio para rendirle naturalmente un homenaje a su trayectoria.
3: Así que felicitamos a todos quienes fueron reconocidos por más de 30 años en su gestión.
11: No estamos aquí solamente para hablar de radio. Hoy estamos aquí para hablar de personas, de hombres y mujeres que durante años han entregado su talento, su voz, su tiempo y buena parte de su vida a este maravilloso oficio de comunicar. Porque quienes hacen radio tienen algo especial, tienen alma de Quijote. Tal vez sea la vocación, tal vez sea ese espíritu irrefrenable de servir a los demás, o quizás sea ese don que Dios concede a algunas personas para transformar las palabras en compañía, información.
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2: Realmente, Patricia, las palabras de agradecimiento por el reconocimiento, insisto, para periodistas, locutores, programadores, reporteros, etcétera, etcétera. Emotiva la programación de AER, Asociación Ecuatoriana de Radiodifusión, Núcleo de Tungurahua.
3: Y como preámbulo, nada más, queremos agradecer también el reconocimiento que nos entregaron. Pero claro, hay una persona que agradeció en nombre de todos quienes recibimos dichos reconocimientos, el señor Guillermo Guerrero.
12: 50 años frente a un micrófono. No es solamente. No es solamente acumular tiempo, es haber sido testigos y narradores de la historia viva de nuestra querida provincia de Tungurahua. A lo largo de estas décadas, nuestras voces han resonado desde Ambato hasta el último rincón de Baños, Pelileo, Villa, Roquero, Patate, Pisaleo y cada uno de nuestros cantones, y con la tecnología actual, a varios rincones del universo. Hemos estado allí en las madrugadas frías, en las tardes de comercio, en las alegrías de nuestras fiestas, de la fruta y de las flores, pero también en los momentos más duros y desafiantes que ha enfrentado nuestra tierra, siendo el faro de información y la compañía de miles de hogares tungurahuenses. La comunicación ha cambiado drásticamente desde que empezamos. Hemos pasado de las cintas, de los cassettes, de los acetatos, los cartuchos, a la era digital y a las redes sociales. Sin embargo, selecto auditorio que nos acompaña en esta noche, hay algo que la tecnología jamás podrá reemplazar y que este grupo de homenajeados y todos quienes hacemos radio poseen de sobra: la pasión, la credibilidad y el alma que le ponemos a cada palabra.
2: Muy bien, un saludo cordial a la Asociación Ecuatoriana de Radiodifusión Aerto Muragua, y a propósito también fue parte del festejo por el Día de la Radiodifusión Panamericana. Atención, pausa para comerciales, 18 horas 20 minutos. 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Ya volvemos.
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21: Son las 18 horas y 24 minutos.
2: Tenemos ya las 18 horas y 24 minutos. Atención a esta información. Alejandro Lara mantuvo reuniones con representantes de las juntas de riego de Pingue y de agua potable de Pamatuc en el cantón Pelileo para conocer de cerca sus necesidades, preocupaciones y propuestas. Durante los encuentros, los dirigentes expusieron las principales dificultades de sus comunidades y plantearon alternativas para mejorar la gestión y el acceso al agua. Lara escuchó los planteamientos y analizó junto a los representantes posibles soluciones, destacando la importancia de conocer directamente las necesidades de las comunidades para buscar respuestas conjuntas. Más informaciones con Patricia Salazar en Radio Centro, la número uno, la mejor.
3: La asambleísta María Paula Villacreces, en rueda de prensa de presentación, informa sobre el Impulso Tunguragua, oportunidades para llegar más lejos, una iniciativa que busca acercar nuevas oportunidades de formación y profesionalización a los ciudadanos de nuestra provincia. Durante el encuentro se anunció de la posibilidad de acceder a 50 becas gratuitas para el Diplomado de Emprendimiento y Business Plan y 15 becas con el 65% de descuento para programas de maestría y MBA.
22: Nuestra misión y nuestra función también acercar esas oportunidades a la gente a través de la presentación de proyectos de ley, a través del impulso también de la fiscalización, que es bastante importante, y también a través de la gestión de territorio. Nunca hemos dejado de estar al servicio de la sociedad, nunca hemos dejado de venir acá, escuchar a la ciudadanía, saber cuáles son sus necesidades, sus requerimientos. Y justamente en virtud de esto presentamos el proyecto de ley de fomento al emprendimiento rural. Pero ¿qué es lo que necesita también un emprendedor, además de un marco legal que le proteja? Un emprendedor también necesita estar capacitado, un emprendedor también necesita tener herramientas, y muchas veces no se capacita, muchas veces no estudia porque no tiene recursos económicos, porque el tiempo no le da. Entonces nosotros hemos buscado alternativas para brindar oportunidades a la gente. Es por eso que nos acercamos al Instituto Ecuatoriano, el Instituto Europeo de Posgrado, que justamente funciona en nuestro país, porque vimos en ellos que tienen varios programas para los emprendedores. Entonces, el día de hoy queremos hacer un anuncio bastante importante y que ustedes, amigos de los medios, puedan replicarlo y pueda mucha gente de la provincia de Tungurahua acceder a estas becas.
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3: La asambleísta por la provincia de Tungurahua y de las filas de ADN junto al Instituto Europeo de Posgrados IEP anunciaron la gestión de 65 becas para nuestra provincia. 50 becas 100% gratuitas, Diplomado de Emprendimiento y Business Plan. 15 becas, 65% de descuento en cambio para el programa Suma Bellón Maestrías MBA.
23: Si esto va funcionando, la gente hace toda la formación, nuestra intención es luego sacar otros módulos más avanzados y, en la medida de lo posible, aquellas personas que tengan formación de tercer nivel, poderlas vincular en el futuro a una maestría oficial de emprendimiento y de ideas de negocios internacionales. Con respecto al límite de edad, yo creo que si nosotros colocáramos un límite, eso iría totalmente en contra de los principios que nos caracterizan a nosotros de universalidad e inclusividad. Para nosotros no hay límites para aprender. De hecho, estos módulos están desarrollados de tal manera que lo pueda hacer una persona que bien tenga estudios básicos o no tenga ningún tipo de estudios, porque lo que buscamos aquí es que vean herramientas prácticas para aplicarlas en el día a día. Y de hecho, la metodología del Instituto Europeo de Posgrados, que seguramente pues ustedes dirán, a ver, universidades online, ya hemos escuchado hace rato que se está hablando de la modalidad online y flexible, pero algo que nos caracteriza a nosotros como escuela de negocios es que nuestro modelo se enfoca en la metodología MAS.
3: Informaciones, 18 horas con 28 minutos, penales nos dejan con el cuarto lugar. La selección de Ecuador empató en los 90 minutos 1-1 ante Panamá y en los penales cayó 7-6 en la Copa Kirin. Vergara anotó para los panameños y Juan Riquelme Angulo para la Tri. La era Gallardo inició con una derrota y dos empates en los 90 minutos. El licenciado Carlos Miranda analiza el resultado.
1: Marcelo Gallardo acaba de asumir hace 3 semanas, incumplidas todavía, el gran compromiso de manejar a la Tri, ¿no? ¿Eso qué significa? No solamente el cambio de timón, el cambio de almirante al frente del equipo, que viene con nuevas ideas, con nuevos proyectos deportivos, etcétera, sino también tenemos que pensar en lo que es el recambio generacional. Mire, pero lo paradójico, se fue Ener Valencia porque estaba con una sequía de goles como la que hay de agua en el sur del país, pero va a destaparse con un cordonazo en el estadio de Boca, haciendo los 3 goles que le dan la clasificación a la semifinal de la Copa Argentina. Pero sin embargo, es un elemento que indudablemente ya ha dado, creo que, todo lo mejor que pudo haber dado en su trayectoria deportiva, y hay que ir pensando en el recambio generacional, dar oportunidad a jóvenes valores para que vayan promocionándose. No se puede tampoco pedir milagros de la noche a la mañana. Sin embargo, se advierte ya la mano firme del muñeco, que indudablemente está dotándole de su personalidad, de su sistema de juego a la selección. Cierto es que nos fue recontra mal en el partido inaugural con Corea del Sur, en donde nos pintaron la cara con un 3-0 nítido. Luego vino el partido con Japón, en donde se terminó empatado a unos, pero sin embargo seguimos siendo tan inoperantes a la hora de patear un penal, que perdimos por penales ante el Japón. Y lo mismo podemos decir del partido de hoy con Panamá. El primer tiempo finalizamos perdiendo 1-0 con un golazo del jugador Vergara. Luego se empató el partido y fuimos a los penales, en donde volvimos a fallar.
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2: Muy bien, mis queridos amigos, vamos a la pausa para comerciales. 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Atención, se vende un terreno de 540 metros cuadrados en la urbanización Colinas del Sur, urbanización de la Contraloría. 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Pausa para comerciales, volvemos enseguida con mayor información.
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7: Son las 18 horas y 35 minutos.
8: Tenemos ya las 18 horas y 35 minutos. Muy bien, vamos ahora con los juegos deportivos, con la cena deportiva más bien, con salón lleno. Y la presencia de Jefferson Pérez, medalla olímpica, se llevó a efecto la cena deportiva por los 25 años de los 14th Juegos Deportivos Bolivarianos. Los miembros del comité organizador estuvieron en la cena. Los juegos dejaron importante infraestructura deportiva en Ambato.
9: Deporte para todos, hicimos nosotros, sugerimos y se hizo a través de una ordenanza y hacer un programa. Mueve y Ambato por la vida un día sin carro. Y vaya que fue un éxito. Pero el egoísmo manifiesto de la posterior administración municipal dejaron y echaron a un lado esa gestión. Hoy le he pedido a mi querido gran amigo y gran deportista y hoy dirigente del Comité Olímpico Ecuatoriano que avalice que vamos a hacer aquí en Ambato con el auspicio de Fundación Familia Cuánticos, un centro de alto rendimiento, vamos a hacer con la unión, con la unidad educativa León.
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8: Intervino el presidente de el Comité Olímpico Ecuatoriano, Jefferson Pérez, que fue invitado especial naturalmente a esta cena por los 25 años de los Juegos Deportivos Bolivarianos. Patricia.
11: Agradecido infinitamente por enriquecernos históricamente, recordarnos un momento tan maravilloso en la vida de los amateños, de los ecuatorianos. Quizás mis palabras son muy cortas y muy débiles de argumento ante magistral exposición. Pero sí quiero dejar sentado mi gratitud. Porque muchas personas probablemente conocieron algo de mi vida deportiva. Pero sí la gran mayoría desconoció que en el año 2000 yo tomé la decisión de militar por problemas con mi cuerpo. Y fue hasta después de una reflexión profunda cuando tomé la decisión de volver a buscar la carrera de ciclo olímpico. ¿Qué mejor manera de hacerlo que más? Iniciar en los Juegos Bolivarianos.
8: Jefferson Pérez ofreció todo el apoyo a la provincia de Tungurahua en cualquier evento que organicen. Así fue, claro, lo que ustedes organicen con mucho gusto, olímpicamente yo les voy a ayudar, les voy a apoyar, ha dicho Jefferson Pérez. Continuamos con Patricia.
12: Lo único cierto es que el último viernes

0: A partir de las 19 horas en el Salón Social del Hotel Emperador se resaltó la trayectoria, el trabajo, la gesta histórica de los 14 Juegos Deportivos Bolivarianos de Ambato 2001, evento que transformó definitivamente la infraestructura y la historia deportiva de la provincia de Tungurahua. La iniciativa es impulsada por el expresidente de la Federación Deportiva Provincial de Tungurahua, a través del doctor Marco Armas, que reunió a emblemáticas figuras del deporte nacional, ex dirigentes y autoridades de nuestra provincia. Entre los invitados de honor destacan glorias de nuestra provincia como Mario José Jarrín, Patricio Villacorte y Lilian Carrera. Asimismo, la presencia
1: Santa María, Patricio,
0: claro,
1: de la
0: en el ciclismo,
1: de
0: no,
1: del ciclismo, claro.
0: Perfecto. También estuvo presente Jefferson Pérez, el presidente del Comité Olímpico Ecuatoriano, quien recibió el reconocimiento por parte del comité organizador. La velada, lo único que pretende es simplemente resaltar, mire, ese tipo de ambateños que transformaron deportivamente nuestra ciudad y provincia, porque a partir de ese momento no se ha hecho absolutamente nada.
1: Se hizo el pedido oficial ya de la piscina semiolímpica.
0: Claro.
1: Jefferson Pérez dijo que va a apoyar.
0: Y se hablaban de Osvaldo, que se gestionó alrededor de 5 millones de presupuesto con la realización de 34 disciplinas deportivas, 22 desarrolladas en Ambato, logrando obras trascendentales como el polideportivo de la Avenida Bolivariana, denominado Iván Vallejo, la residencia deportiva, la pista atlética, el Coliseo de la Salle, las oficinas de la Federación Deportiva, entre otra infraestructura.
1: Seguimos informando, mucha atención a la hora exacta, tenemos ya las 18:40. Atención a este resumen. En Quito, agentes metropolitanos reportan el hallazgo del cadáver de un hombre en las escalinatas de la iglesia de San Francisco, en las calles Cuenca y Bolívar. Hasta el momento se desconocen las circunstancias de su muerte. Ahí se ve el cuerpo, ¿no? Inerte. Atención, esta tarde, señoras y señores, se desarrolló la jornada de orientación y guía de postulación al proceso de selección de 222 jueces temporales de unidades judiciales a escala nacional, informa el Consejo de la Judicatura. Más informaciones en Radio Centro, la número uno. En el marco de la fiscalización a la atención y abastecimiento de medicamentos destinados a niños, niñas y adolescentes con hemofilia, la Comisión de la Niñez escuchó a delegados de la Defensoría. La entidad informó las acciones emprendidas. Continuamos con el informe en Radio Centro, la número uno. Noticia internacional. Elon Musk señaló directamente a la USAID por ejercer injerencia electoral y ejecutar operaciones de cambio de régimen en todo el mundo. Sus críticas cobran fuerza tras la victoria de Flavio Bolsonaro en la primera vuelta en Brasil, marcando el retroceso de la izquierda en Brasil.
0: Se viene la Navidad y con ella las actividades sociales para agasajar especialmente a niños de grupos vulnerables. El día de hoy se convocó a una rueda de prensa, lo hizo Kimberly Oñate, es la reina del Cantón Ceballos. Ella nos participó la cobertura del lanzamiento oficial de la carrera atlética Ruta Capote Alto 10K Ceballos 2026. Aquí se presentó la camiseta oficial, el kit, la ruta y los detalles de inscripción de esta gran iniciativa. Lo único cierto es que los fondos que se recauden de esta competencia servirán para agasajar a los niños vulnerables en el Cantón Ceballos.
2: El día de hoy se realizó el lanzamiento de un gran proyecto turístico, deportivo y social. El lanzamiento de la carrera Ruta Capote Alto 10K Ceballos 2026. Una carrera organizada con mi persona para poder realizar el tema de acoger recursos económicos para el mes de diciembre y poder realizar varios proyectos en beneficio de nuestra sociedad ceballense. El día de hoy han estado auspiciantes, medios de comunicación, autoridades cantonales y provinciales, dentro del evento, y por supuesto se ha dado a conocer varios datos, como son el tema de cuándo será la carrera. Esta se realizará el 25 de octubre en el Cantón Ceballos a partir de las 8 de la mañana en el Parque de la Madre. El valor de la inscripción es de $15. Esta causa contribuirá para, como digo, realizar varios proyectos sociales con esos recursos. De igual forma, dentro del kit que podrán visualizar a través de nuestras redes sociales Ruta Capote Alto, podrán encontrar el tema de la camiseta, buff, número de competidor, chip, agua, el tema de lo que es el ¿cómo sería? El tema de lo que es la frutita al final de la carrera. De igual forma, los 150 primeros inscritos tienen el beneficio de recibir un tomatodo completamente gratuito. Entre otros beneficios más que nos están dando nuestros auspiciantes de las empresas aliadas que han creído en esta gran carrera, en este gran proyecto a realizarse en el Cantón Ceballos. Como reina, créanme que este día fue la mayor satisfacción porque se dio a conocer oficialmente esta carrera que se ha venido planificando desde el mes de agosto, así que les esperamos, contamos con su presencia, con todos los que nos están visualizando a través de esta prestigiosa medio de comunicación.
1: Atención amigos, fuertes lluvias acompañadas de granizo se registran en varios sectores del Valle de los Chillos en la capital, donde también hay vías anegadas. El ECU 911 recomienda conducir con precaución y evitar cruzar zonas con acumulación de agua, especialmente pasos a desnivel. Ante cualquier emergencia, llamar al 911. Más informaciones, aquí no ha pasado nada, ya estamos sequitos. Después de echarle la culpa a San Pedro, el alcalde de Quito, Pavel Muñoz, recorrió los sectores del metro y la Quitopía, que ayer se inundaron. Dijo que solo entró un poquito de agua, nada más, no se asusten, manifestó el alcalde de Quito. Durísimo golpe a la banda criminal Los Lobos en Quito, Ecuador, informa el presidente. La Policía Nacional capturó a 10 extranjeros vinculados a esta estructura criminal en el sector Monjas durante operativos de la estratégica operacional 3D. El grupo se dedicaba a robos y a extorsiones en distintos puntos de la capital. Vamos a la pausa, enseguida volvemos ya con la parte final. En Radio Centro, la número uno, este es el noticiero más importante de la región, con la Cooperativa de Ahorro y Crédito, Unión Popular, Créditos Inmediatos, Universidad Indoamérica, matrículas abiertas. Ya volvemos.
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13: Son las 18:48.
1: Muy bien, vamos a la parte final del noticiero más importante de la región. Atención a este resumen. Joven pierde la mano durante protestas estudiantiles de Francia. Informa Radio Centro, 45 toneladas de cocaína van a Estados Unidos. ¿Saben de dónde? De Costa Rica. Costa Rica envía 45 toneladas de cocaína a Estados Unidos para su destrucción. Sí, señor, tenían decomisos desde hace rato, tenían guardada la droga, y ahora, señoras y señores, Costa Rica envía las toneladas de droga incautadas a Estados Unidos para su incineración. ¿Qué le parece? Embalse de Mazar se recuperó levemente tras las lluvias, señala un reporte. Mucha atención, mis queridos amigos, la cota del reservorio subió 2 metros, mientras el gobierno mantiene apagones industriales para reducir la demanda. Gobierno anuncia la eliminación del IVA e ICD para importar equipos de generación eléctrica. Repetimos esta información. Gobierno anuncia la eliminación del IVA e ISD para importar equipos de generación eléctrica. 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Noticia internacional. No tengo miedo ni voy a retroceder, dijo Keiko Fujimori ante amenazas. Ella es la presidenta del Perú y recibe amenazas de muerte. Seguimos con Patricia Salazar ya en el bloque final.
0: Emilia Garcés se desempeña hace 2 meses como comisaria del Cantón Ambato. Es una mujer con experiencia pública, informa de controles que se realizan constantemente y que permiten ubicar locales que funcionan sin permisos, comercializan licor artesanal, permiten ingreso de menores de edad y que por ello son clausurados.
14: Así es, sin embargo, el trabajo respecto al tema de expendio de licor artesanal que promueve la presencia de los libadores y la presencia de establecimientos clandestinos también ha provocado la incidencia de esta problemática. Nosotros hemos tomado acciones sumamente claras y que han dado buenos resultados. Hasta la fecha actual, todos los establecimientos clandestinos cercanos a la Universidad Técnica de Ambato se encuentran clausurados en procesos administrativos. Esto va a representar paz para la comunidad ambateña, al menos mientras se realicen los procesos administrativos y ellos puedan regularizarse, ¿no? Entendemos que las personas pueden acceder al trabajo y el trabajo es un derecho, sin embargo, hay que hacerlos con la ley, ¿no? Cumpliendo la normativa.
15: Hay personas que lamentablemente comercializan licor, dicen desde bazares, restaurantes, cafeterías, todo espacio es bueno.
14: Sí, sin embargo, hay que considerar que hay lugares en donde no está permitido esta actividad y sobre todo son los que son cercanos a las instituciones educativas superiores y colegios, como nosotros lo conocemos.
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0: 18:51, pero el último fin de semana en la Plaza de Toros se realizó un encuentro de gente que ama los vallenatos, hasta ahí todo bien. Sin embargo, dicen que a partir de las 11 de la noche existió extremada concurrencia, pero claro, el aforo estaba totalmente lleno y no se permitió ya a partir de las 23 horas el ingreso de otras personas que decían, yo compré el boleto, yo tengo el boleto, pero no, ya no había cabida, ya no había espacio para poder disfrutar del espectáculo. Lo que se dijo, eso sí, es que los organizadores están en la obligación de devolver el dinero que la gente compró, pagó por la entrada.
14: Momento del control de los establecimientos alrededor de la Universidad Técnica de Ambato, que fueron clausurados, 2 establecimientos se encuentran clausurados hasta la fecha del fin de semana. Sin embargo, como le comentaba, ya todos los locales clandestinos, los bares clandestinos están clausurados. Asimismo, hemos realizado el control del evento público que existió de gran magnitud en la Plaza de Toros, de los vallenatos. Estuvimos presentes controlando la presencia de, en primer lugar, la venta de licor artesanal, asimismo, el cumplimiento del plan de contingencia del evento. No tuvimos ninguna novedad, en realidad se llevó a cabo con toda tranquilidad. Asimismo, el cierre se lo realizó hasta el horario que estaba establecido. También controlamos el tema de aforo, entendemos que como organizadores siempre existirán algunas peticiones extraoficiales, sin embargo nosotros como autoridades de control no podemos permitir estas acciones, ya que nosotros controlamos el orden y la seguridad ciudadana. Es por eso que a carta cabal se ha cumplido con el plan de contingencia. Puede ser que esto representó malestares en las personas que quisieron ingresar ya muy tarde, que ya no existía. Sin embargo, nosotros tenemos la obligación de precautelar la seguridad de los asistentes.
1: Muy bien, vamos a la parte final. El honorable gobierno provincial de Tungurahua nos invita. El honorable gobierno provincial de Tungurahua nos extiende la invitación cordial a la rueda de prensa, donde se dará a conocer temas de interés provincial, mantenimiento de vial Chiquicagua, premios Iñay, capacitaciones turísticas, presentación de georrutas e Ingapaya. Martes 6 de octubre del 2026, 9:30, Museo Provincial Casa del Portal. Gracias de invitación del honorable gobierno provincial. Nos vamos, Patricia.
0: Destacamos, los ecuatorianos tendrán un feriado de 3 días por la conmemoración de la independencia de Guayaquil. El 9 es viernes, entonces podremos disfrutar del viernes, sábado y domingo. Se da a conocer, el Consejo Nacional Electoral dejó abierta la posibilidad de aplazar las elecciones del 29 de noviembre en las zonas que resulten afectadas por el fenómeno de El Niño. Una decisión que pone en duda el calendario electoral que el propio organismo fijó 5 meses atrás.
1: Dan de baja a sargento que debía custodiar a jueza Lady Pachar. Atención, el sargento primero de la Policía Nacional, que tenía asignada la custodia de la jueza Lady Gisela Pachar Huanga, fue dado de baja de la institución luego de que se estableciera que no estaba cumpliendo con la función de protección que tenía encomendada cuando la magistrada fue asesinada en Machala. Nos vamos.
0: La Asamblea Nacional sesionará en Guayaquil por los 206 años de independencia. Se destaca, en Manabí se han activado 15 COES cantonales ante las lluvias y los efectos del fenómeno del Niño.
1: Nos vamos con esta última información. Alemania advierte que está en riesgo de un conflicto con Rusia. Con esto nos vamos. Muchas gracias. Enseguida los deportes en Radio Centro. Cuídense mucho. Un fin de semana sensacional con alargue, ¿no? A ver, hasta el jueves se puede elaborar. El viernes hay vacancia. Viernes, ya lo dijo Patricia, sábado y domingo, 3 días para disfrutar esta semana, pero el trabajo primero, ¿no? Hasta el jueves hay que trabajar con mucho ahínco, con mucha tesón. Buenas noches, que pasen bien, hasta mañana.
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Amigos, ¿qué tal? ¿Cómo están? Buenas noches, bienvenidas y bienvenidos. Qué gusto de saludarles a todos ustedes. Estamos arrancando el programa. Una nueva semana. Muchas bendiciones para todos ustedes. Que todo haya salido muy bien en el desarrollo de sus diferentes actividades. Y pues bueno, si algo falló, si algo se entorpeció, si algo quedó medio truncado o a medias o pendiente, no se pudieron desarrollar todas las actividades, tranquilos, tendremos la oportunidad el día de mañana. Y así, es parte del diario vivir, nada más. Un abrazo, gracias por permitirnos acompañarles en sus actividades.